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4: Ahora sí que sí, nos vamos con el boletín informativo a esta hora, 8 de la tarde, 5 minutos. Y les cuento que la diputada Consuelo Veloso del Frente Amplio protagonizó un fuerte cruce en la Comisión Especial Investigadora por la respuesta gubernamental ante los hechos de violencia desde el 18 de octubre. El conflicto escaló cuando el diputado Pierre Carlesí la interrumpió, lo que llevó a Veloso a acusarlo de insultarla y desafiarla a enfrentarla como hombrecito. Veloso denunció que Carlesí aludió a un episodio traumático personal. En otro ámbito, también les cuento que 7 personas fueron detenidas durante las últimas horas tras el robo de un camión con una carga avaluada en más de 140 millones de pesos en la comuna de Pudahuel. El hecho ocurrió en el sector de la ciudad de Los Valles. Haciendo uso de 3 automóviles, al menos 10 antisociales abordaron el camión que circulaba con computadores en su interior. Para ello, intimidaron al conductor y a su pioneta.

0: También les cuento que la ex candidata presidencial de Chile Vamos, Evelyn Matthei, se refirió a los dichos del presidente del Partido Nacional Libertario, Johannes Kaiser, quien sostuvo que tenemos a todo el gobierno bailando la música que ponemos nosotros. El también expresidente, expresidenciable, mejor dicho, destacó cómo su partido ha logrado instalar en la agenda del Ejecutivo temas valóricos y propios, resaltando el protagonismo de su colectividad en respuesta a declaraciones de la diputada Pamela Giles. Y por último, el anatocismo se ha tomado la discusión en el contexto de la mega reforma, levantando alerta tanto en el sector privado como en organismos reguladores como la Comisión para el Mercado Financiero y el Banco Central. Tal término se usa para referirse al pago de intereses sobre intereses o su capitalización en cada vencimiento o renovación. En otras palabras, el llamado interés compuesto. Desde la Asociación de Bancos e Instituciones Financieras, su gerente general sostuvo a BioBio Chile que la prohibición de capitalizar los intereses genera importantes efectos negativos en el acceso al financiamiento, el ahorro y también el funcionamiento del mercado de capitales, junto con restringir herramientas como recaptaciones, periodos de gracias y cuotas flexibles. De esta forma nosotros nos cerramos las noticias de las 20 horas aquí en Punto 7. Ustedes sigan en nuestra compañía.
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0: Me rompiste el corazón, jugaste con mi amor. ¿Cómo estáis, Manu?
1: Casi con la bala basada. Nadie te va a contar, estoy seguro. Oiga, otra cosa aparte. No sé si le han dicho, usted tiene la misma voz de la Blue Mary, de la radio, de otra radio emisora, de una cucaracha roja. ¿O no es usted?
0: De la Carolina. Dígame,
1: no, oye, la usted por Instagram no es la misma. De hecho, yo me enamoré de usted.
0: Me habían dicho cuando yo llegué a la radio, estoy hablando de hace 12 años atrás, que mi voz se parecía mucho a la de la María Armazábal. Sí, ella. Y le dije, perdón, ella se parece a mí. Sorry. No, saluda ahí para la coleguita.
2: Coleguita, que llegue sin novedad a su hogar. Un besito y un abrazo y a cuidarse. Un saludo a todos los puntos 7, un saludo a todos los que me conocen de acá de la ciudad de Los Ángeles. Y que se cuiden porque ahora se viene más fuerte el viento.
0: Oye,
2: así
0: sí.
2: Que eso, señorita.
0: Saludos a mi amigo Máximo. Acuérdate, Máximo, que yo me voy a las 9 en todo caso. Si todavía es que escalera. Queda mucho programa todavía, ¿cierto, Aquiles?
3: Wow, eres ajena. Eres ajena, mami. Siendo ajena.
0: Está bailando también el bebé, mira. Ay, tan abrigado que está.
4: Ajena.
0: Me rompiste el corazón, jugaste con mi amor. Ajena, eres ajena.
5: Hola, tía Karina. Quiero mandarle un saludo a mi hermana que está estudiando. Soy un 7, ¿y tú?
0: Excelente. ¿Y cómo se llama la hermana que está estudiando?
6: Karinita, desde Temuco por fin me voy a mi casita. Ya era hora.
0: Ay, qué rico. Sí, está helado. Yo cambié la estufa que estaba atrás mío. La puse ahora en mis pies porque ya está muy helado. Ya me cargo.
7: Hola, cita Karina, ¿cómo estás? Te habla el hombre más ultra mega hot de Los Ángeles. Ay, que tengas un hermoso, bello día martes. Y solamente te quiero comentar de que el día sábado fui a esa pub discoteca del señor... Ay, del Sandu.
0: ¿Ya? ¿Cómo
7: ay,
0: lo pasaste?
7: Ay, Dios mío, pura mujer, mamita con moño, eso te digo todo.
0: ¿Cómo es eso, mamita con moño?
8: Señorita, un saludo por la calle número 7. Oye, es impresionante el saco que está...

0: acá que no, pues, estamos haciendo maravilla para poder salir de ahí de Orfino Ortega y estar en calle Huérfano. No, pero impresionante el estadio.
1: Hola, Betty. Ese es Matatán de Andrés Herrera, como a las 5 de la mañana, cuando ya no da más, cuando hace evento. Esa voz yo la conozco.
2: ¡Ah! Ahí está la madre del cordero.
3: Ajena. Me rompiste el corazón. Jugaste con mi amor, eres ajena, mami, eres ajena.
4: Hola, mi chiquilla. Lo que dijo el auditor no es el único enamorado de esa hermosa voz.
2: Ah.
4: Sabemos, gracias. Muchos, somos muchos. Estamos haciendo fila india. Hola, mi chiquilla, aquí estamos, trabajando, trabajando, acá andamos en la costa.
5: Hola, hola, Serenita, yo pensé que estabas de vacaciones, mi niña. Un saludito, ya que buscar a mi chanchihuahua y a la Virgen, y a la casita a encerrarme.
2: A la casita a encerrarse. Oye, Bernie, tanto tiempo, ¿de cómo me ha perdido la idea mía? ¿O está invernando? Dime la verdad.
6: Hola, Karinita, ¿cómo está? Aquí el cometa Halley apareciendo nuevamente. Buena, después de casi un mes.
2: Ver.
6: 5 de junio, la última vez que aparecí. Ya, me autocastigo.
2: No se pide.
6: Que esté muy bien, mi niña. Que me escucha, besito a todos los puntos 7.
2: Besito igual.
7: Karinita hermosa, preciosa,

0: Carly, mi Toñi, preciosa de mi corazón. Ayer estuvimos dándole like a sus redes sociales. Se me olvidó contarte que volvía hoy día, o te dije. Ya ni me acuerdo. Mi cabeza loca.
1: Invernando, nada, mentira, es que no hay lucas, no hay lucas.
0: Oh, qué rabia. Que hacer, oh.
1: Ahí hay que buscar una forma de trabajar nomás. Ya se va a arreglar, ya se va a arreglar.
0: Ay, ojalá que sea pronto. Todo el mundo así, que atroz. Si a usted le sobra la plata, está ganando más plata de lo normal, por favor, avíseme ya y le mando mi cuenta Ruth. Tengo cuenta Ruth nomás, bueno. Pero puro ganar plata, ¿sí? ¿Cómo hacerlo? ¿Cachaste el menso Benja o qué? ¿Se compró la Naya fácil? No, estoy hablando de su penthouse. No quiero saber dónde sacó su penthouse. Me siento feliz por ella.
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0: No tengo nada más que decir, guata.

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0: Caupolicana, a la altura de Cruz, de sur a norte, para que tengan precaución nuestros conductores.
1: Oye, Karinita, dale un saludo especial ahí a mi amigazo, a Peinetita y a Panchito, que están ahí en su local de desabolladura, están de cabeza trabajando, así que un abrazo grande para ellos. Y se armen la junta pronto ahí en el galpón, con unas carnuchas y unos... ¿Ah?
0: ¡Avisen, pú! Igual quiero ir.
2: Hola, señorita Karina, hola, señorita Karina, ¿cómo está? Acá estoy hablando de Osorno,
0: Grande, Osorno.
2: Aquí Osorno presente. Aquí
0: bien,
2: habla
0: Osorno.
2: Con John, de la línea 3, de acá, de Ragualto. Quería darle un saludo aquí al choro más choro de Ragualto, al Chapulín, al Petaca, los más choros de Ragualto aquí. El Chapulín quiere puro conocerlo a usted, ¿ah? Pero ya está curado, ya está
0: no
2: curado.
0: Con
2: ya, está curado. Ya está curado, ese bueno. Aquí un saludo a los chiquillos, aquí estamos aquí cenando, boletos los tres mosqueteros. Ah. Aquí de parte de
3: Cari, por fin llegaste. Oye, dile, por favor, transmítele a la Carla lo feliz que nos hizo junto con Rodrigo de haberle regalado el álbum de Toy Story a la Sarem. Toda la tarde hemos estado pegando láminas, de verdad.
0: Ay, oh, qué linda.
3: Cari, madre, que haya puesto besitos.
0: Besitos para ti también, mi Grace.
4: No, po, nunca dijiste cuándo volvías, por eso te echamos de menos.
0: Mi Carlita.
4: Yo solo hago feliz a la Sarem.
5: Buenas tardes, Karina, ¿cómo estás? ¿Cómo estuvieron esas vacaciones? Aquí trabajando como siempre, colectivos 13A presente.
0: Colectivos 13A presente, me encanta. Me tomé 2 días de vacaciones, como el jueves 16 era feriado, dije ya me voy a tomar el día viernes 17 y el día lunes 20. ¿Qué hice? Fueron bien a Raquel a mis vacaciones, como dijeron por ahí. Aprovechando a la madre, pero al máximo, como les contaba, hicimos pantrucas, picarones, cazuelas, una peña, sopa y pillas, pancito amasado, me encanta. Así que así disfruté mis 2 días de vacaciones y el feriado largo.
6: Debemos salir a cantar karaoke.
0: Vamos a cantar karaoke. Este 25 voy a estar en Club Olimpo. Hoy hablando del Club Olimpo, están regalando 1 millón de pesos al ganador del karaoke. O sea, no es karaoke, a la mejor voz en realidad.
7: Yo igual te apoyo, Karincita. Yo apoyo a la Naya Fácil. Imagínate que ahora andan en norte llevando víveres, en seres, en ayuda, como siempre, la caracteriza. Y no, un 7, igual un 7.
0: La Naya, sí.
7: Y lo que tiene, lo tiene logrado gracias a su esfuerzo, así que me alegro mucho.
0: Oye, ¿era rubia? ¿Verdad? En algún momento de mi vida.
8: Hola, hola, Karencita, ¿cómo estás? Oye, le quería mandar un saludo a mi Chanchihuahui.
0: ¡Saluda al Chanchihuahui! Hoy aprovechando estos 10 minutitos que nos quedan de programa, guatón, te tinca si hacemos la pregunta, si hacemos el llamado a la... Es una pregunta súper cómoda, muy fácil, tranquila, no quiero incomodar a nadie. La pregunta dice más o menos así.
9: ¿Qué estás haciendo a esta hora de la tarde? Mira a tu alrededor, notifica tu posición actual y si no estás haciendo absolutamente nada, tienes que ser sincero igual. Todo sirve en esto que se llama... ¿Qué estás haciendo a esta hora de la tarde?
0: ¿Qué estás haciendo a esta hora de la tarde? ¡Ah! Coméntanos desde Arica hasta Punta Arenas. ¿Qué estás haciendo a esta hora de la tarde? Envíanos tu mensajito a través del WhatsApp o simplemente llama por teléfono al 452-592210.
10: Aquí aburrí en el auto.

0: esperando a mi hermana que salga del turno de la UCI.
1: Aburrida, aburrida.
2: Hola, hola, linda.
1: Hola, hermosa.
2: Trabajando por acá, por Pilla en el Boom, con harta lluvia en su grata compañía.
1: Soy me voy a ir con toda la lluvia. Ando con zapatilla y lona, guatón. No me puse ni mi gorrito y no traje paraguas. Hermostro.
3: Empezando a hacer Uber acá en Puerto Montt.
1: Empezando a hacer Uber en Puerto Montt, nuestro John Sánchez. ¿Y tú? ¿Qué estás haciendo a esta hora de la tarde?
4: Buena, buena, Karencita. Aquí trabajando. Voy de vuelta de Carahue a Nueva Imperial. Carahue, Carahue, Imperial el Alto.
1: Imperial el Alto. Buena, pues Silvia, tanto tiempo.
5: Hola, Karencita. Yo aquí desplazándome para acostarme. Puro polar. Buenas noches.
1: Buenas noches, cuídese, que descanse, que tenga una linda, linda, linda, linda noche. Envíenos un mensajito a través de nuestro WhatsApp para comentarnos qué estás haciendo a esta hora de la tarde. Por mientras...
6: Esta noche es de travesura.
1: Esta noche es mi travesura.

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1: Ay, mami, como me sucedes tú a mí. Y nos vamos con algunos mensajitos que nos llegaron a través de nuestro WhatsApp, donde les preguntamos a ustedes:
2: ¿qué estás haciendo a esta hora de la tarde?
3: Y con mi amiguita Lizzie, ¿le puedes mandar un saludito, por favor? Que la quiero mucho.
1: Pero por supuesto, buscadita. Besitos para ti, besitos para la amiga Liz. Las quiero a las dos.
4: Nada, estoy tirada aquí en la cama escuchando la punto 7.
2: ¿Qué estás haciendo a esta hora de la tarde?
5: Hola, hola, Cidita Karina, por acá, Che Carlito, aquí en Valparaíso, subiendo Washington con mis pasajeros hacia Rujuan, con el amigo Nono y otros compañeros más de aquí, los pasajeros habituales, el amigo Nono. Así que por este lado, con alto cariño, se le quiere por alto cariño, y por estos lados, Cidita Karina, Che Carlito.
1: Grande, Che Carlitos.
3: Aquí terminando de tomar oncecita con las niñas y escuchando a la Cari.
6: ¡Hija! Yo estoy trabajando como los pobres en un colectivo.
1: Oye, ¿puedo manejar colectivo con la licencia B o no? Va a empezar a pitutear ahora todas las noches después de las 9.
7: Cita Karina, Cita Karina. Si usted quiere travesura, yo le puedo hacer travesura. Pero acá en Osorno, acá en Osorno, le hago travesura. Aquí, ya, oye, oye, oye, oye, oye, oye.
1: Ya te pusiste creativo, ya. No digas que
8: no. Chao, cariñito, que llegue bien a su casita. Besitos.
1: Chao, mi amiga Delia.
9: Besos. Ah, ya, ¿pa' qué? ¿Pa' qué, mami? Travesura.
10: Buena, buena, cariñita, de aquí de Valdivia, el Jonathan. Aquí estoy, calentito, cosiendo pan. En el trabajo.
1: Cociendo pancito en el trabajo de
11: rico. Su espacio acá, cortito, ya que se va, que llegue bien, que no la pille la lluvia. Lo pasé súper bien, carecita.
1: Ay, no vale, me vale. Quiero ir. Uberiando un temuquito.
12: Besi, le paso el auto, trabajemos a la media. Yo trabajo de día, usted trabaja de noche. Ya. Tenemos plata los dos.
1: Ya. Aparte que hacen falta cualquier colectivo en la noche. ¿Cómo uno se va para la casa?
11: ¡Carinita! Nos vemos mañana. Nos escuchamos mañana.
1: Nos escuchamos mañana, familia. Mañana en el mismo horario, en el mismo canal. Síganme en redes sociales. Necesito tener más gente que me siga. Porque ahora te miden así, guatón, por las redes sociales. Mientras más tenga una gente, más famoso eres. Así que síganme como Cari. ¿Cómo es mi cuestión, Manchi? No me acuerdo. Ah, carigutierrez.l, así me pueden seguir.
13: Señorita, aquí saliendo la última máquina de la línea 9 en Valdivia. ¡Ahí en las liebres!
1: Oye, mañana Valdivia, estoy todos los días de 1 a 3 de la tarde con los avisos económicos. Para que aprovechen allá en Valdivia también. Después me vuelvo a Temuco de 5 a 9 de la noche.
14: ¿Cuándo vienes a Valdivia, carinita?
1: Mañana voy a estar en Valdivia, pues, amigo. Mañana llego a Valdivia todos los días de 1 a 3 de la tarde. Chao, Olguita, cuídate mucho, te queremos. Cuídense, que tengan una linda noche. Síganme en redes sociales, carigutierrez.l. Si ya me sigue, dígale a la amiga de la amiga de la amiga de la amiga de la amiga de la amiga de la amiga. A ver, ¿cuánta gente me sigue? Ni una. Muy bien. Gracias. Ya me voy. Chao, chao.
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Muchas gracias.

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0: Señoras y señores, muy, pero muy, pero muy buenos días. Ya estamos listos para comenzar con este show de la mañana, edición del día martes, o miércoles, o jueves, ¿qué día hoy día? Sí, ¿les pasa que de repente la gente se levanta como perdida? Bueno, les cuento que hoy estamos llegando a este miércoles 22 de julio, ombliguito de la semana, con todas las ganas y con todo el ánimo de acompañarte en la parte más difícil del día, que es levantarse. Para la gente que es primera vez que escucha este programa, acá revisamos harta música, revisamos la prensa, conversamos con la gente, revisamos el tránsito, nos reímos mucho, pero demasiado, y lo pasamos increíble en la primera patita del día. Así que sean todos bienvenidos, y desde ahora también les cuento que habilitamos el WhatsApp. Ustedes se pueden comunicar ahí para dejar algún reporte, algún saludo, para contar algo.
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0: Exactamente, ahí estamos con ese numerito de WhatsApp. Ahí se comunican y estamos en contacto, ¿vale? Día miércoles 22 de julio, saludando el día de hoy en el Santoral a María Magdalena. Saludando hoy también a toda la gente que está de cumple o celebrando alguna fecha en especial. Saludando a toda la gente que está con una flojera de un kilo, que no quiere levantarse, que les cuesta cada vez más. Y también saludar a la gente que, oh wow, abren los ojos y quieren conquistar el mundo y están felices, contentos. Distintas realidades. Les cuento que mi recorrido de Labranza a Temuco, todo tranquilo, tranquilito, ¿eh? Solo que como ha caído agüita, en algunas partes puede estar resbaladizo, sobre todo en las curvas, así que por favor manejen con precaución y planifiquen el viaje. Eso es lo más importante. Y lo otro, los invito a levantarse con toda la buena onda y vamos a conquistar este día miércoles 22 de julio. Mirando el calendario por acá, estamos a una semana y dos días de despedir este mes de julio y recibir agosto ya el sábado de la próxima semana. ¡Vamos que se puede! Dale, y nosotros arrancamos el día de hoy y lo hacemos con buena música. Lo hacemos con ritmo, lo hacemos con Organización X. Este es el tema de varios, chamullero. ¡Bienvenido!
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0: La música de Organización X. Estábamos revisando Chamullero, Chamullero. Para comenzar el día de hoy, 6:09. Yo, como te dije hace poquito, al menos en mi ruta, todo tranquilo, ni fu ni fa, ni frío ni calor, poquitos vehículos, somos pocos pero buenos, pero el consejo, como siempre, manejar con precaución. Sí, pues. Es por eso que nos vamos de inmediato a revisar el informe y el pronóstico del tiempo para saber cómo se nos viene la cosa mariposa en este día miércoles, ombliguito de la semana. Dale, vamos de norte a sur, ¿les parece? Ok. Amigos de Los Ángeles, para hoy máxima de 12 grados, cielo cubierto, vamos a estar con chubascos y el viento que puede llegar a los 50 kilómetros por hora el día de hoy. Atención Temuco y Padre Las Casas, máxima de 13 grados, cielo nublado con algunos chubascos para hoy. Valdivia, máxima de 10 grados, cielo nublado también con algunos chubascos. Revisamos Osorno, máxima de 11 grados, cielo nublado, parcial en la mañana y en la tarde con algunos chubascos. Puerto Montt y Puerto Varas, máxima de 10 grados, nublado, parcial en la mañana, en la tarde, cielo cubierto y lluvia. Revisamos también la isla de Chiloé, Ancud y Castro, máxima de 9 grados, nublado, probablemente parcial en la mañana, variando a lluvia. También tenemos agüita, ahí es la isla de Chiloé. Eso es lo que pasa al menos en las comunas y ciudades donde estamos sonando en la FM. Respecto a la calidad del aire, te cuento que tenemos hoy la condición buena en Los Ángeles. Tenemos la condición regular en Temuco, Padre Las Casas, Valdivia, Osorno, Puerto Montt y Puerto Varas. Ahí están con la condición regular. Así que eso, boom, eso. Datitos para comenzar la mañana. Cuando nos vamos de inmediato a escuchar a la gente.
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0: ¿Cómo están, chiquillos? Buenos días.
2: Buena, buena, Julio. ¿Cómo estamos, Julio? Aquí estamos sacando leche tempranito. Que hoy día hay que cargar animales para la feria. Estamos mojados, estamos más mojados que tú cuando hablas con la Connie. Ya. Que estamos dando leche al gato. De temprano, yo soy un 7 y tú, ya vos frontel, de la luz luego, por favor.
0: Ahí estamos con Matatán, te aprendió Matatán, ¿eh? Buenos días.
3: Hola, hola, buenos días, ¿cómo están? Feliz semana para todos y todas. Y mucha fuerza para los compatriotas que le están pasando como la mona, muchachos. Sí. Aquí vamos en Lamborghini, Oscar la maquinita 84, Miller número 7, tempranito y 10, y ustedes.
0: Ahí estamos con el amiguito Wilfredo. Saludos, Wilfredo, bonito día para ti.
4: Hola, hola, buenos días, Julián. Un abrazo gigante. Aquí estoy nuevamente con mi señora Patricia, al trabajo, todo impecable, con harto ánimo. Bendiciones a todos los amigos de Radio Punto 7, cariños. Soy Eric y Patricia de Temuco.
0: Muchas gracias, amiguito Eric, saludos para ti.
5: Buena, buena, buena, Julián, buenos días.
0: Buenos días.
5: Acá Chino Villar de Nueva Imperial, empezando la mañanita, una mañana muy agradable, cálida, no hace frío. Está muy rica la mañana, Julián. Así que yo soy un 7 y tú.
2: ¡Imperial el Alto!
0: ¡Imperial el Alto saliendo! Ahí estamos con el Chino Villar. Grande Chino, bonita mañana.
6: Buenos días, Juliancito, por acá ya trabajando, llegando a buscar al primer pasajero del día.
0: Buenas, saludos amigos, lindo día.
7: Buenos días, Juliancito. Oye, qué bueno que llegaste, Julián. Yo trabajo en la aplicación. En una de las tantas aplicaciones que hay. Oye, estuve toda la noche escuchando las mismas canciones. Oye, no las sé casi de memoria. Podéis cambiar el disco para más rato, ¿eh?
0: Sí, lo que pasa que igual tenemos que descansar, amigo. Pero hoy al menos le dejamos música. Ya, pero aquí estamos.
8: Hola, Juliancito, buen día, el Choquita por acá. Yo te informo de que voy con destino a Puerto Saavedra.
0: Choquita.
8: Y desde Labranza hasta Carahue, despejado, despejado la ruta, gracias a Dios. Así es que esperando que tengas un lindo turno, con un bonito programa y un abracito a la distancia, viejo.
0: Gracias, Choquita. Oiga, Choquita, cualquier cosita en la ruta ahí usted nos cuenta, amigo, ¿vale? Con cuidado para allá nomás. El Choquita. Miguel dice, buen día, Julián, de regreso a las pistas. Después de un buen descanso, un gran saludo, como siempre, en compañía de Punto 7. Ahí estamos con Miguel. Grande, Miguel.
9: Hola, hola, Julián. Aquí en la chamba, escuchando la Punto 7 de tempranito.
0: El Cuervito. Saludos, Cuervito.
2: Oh, Julio. Primera vez que te hablo tan temprano, a las 5 y tanto de la mañana, oye. Oye, que está lloviendo. Afírmelo, caro. ¡Cierren la boca alguno!
0: Ya, pero Matatán, yo creo que sirve que me hables a esta hora, porque es típico que después Matatán me habla y sus audios no alcanzan a salir al aire, porque después se nos llena el WhatsApp. Oye, quiero hacer una pregunta. ¡Pregunta, pregunta! Mi pregunta es...
10: ¿Dónde están las mujeres? Baby,
0: ¡puro hombre! Puro hombre reportándose. ¿Dónde están las mujeres? ¿Dónde está la voz femenina? Chicas, ¿dónde están chicas? Chicas. ¿Por qué hay puro hombre? Me siento como en un... Sí, me siento raro. Un poquito incómodo. Ya pues, chiquilla, falta la voz de ustedes, la dulzura en la mañana. Así que vamos a hacer algo. Voy a la música y a la vuelta ya queremos escuchar mujeres. Igual, ¿qué onda? Es puro hombre.
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0: Ya son las 6 de la mañana con 22 minutos. Ahí estábamos revisando buena música con el símbolo. Estábamos con el Canta, Ven y Canta. Y también Lola Índigo con el bachatón de la L. Una viejita, una nuevecita. Y así nos vamos escuchando música para todos los gustos. Oye, ya pues llegaron las chicas. Las chicas, hace algún ratito, para la gente que se viene sumando recién, estábamos revisando los audios de los auditores. ¡Oye, puro hombre! ¿Dónde están las mujeres? Pregunté yo. Acá están las chicas.
1: Hola, Julia, muy buenos días. Muy buenos días a ustedes y a todos los integrantes de la Radio Punto 7. Mira, aquí reportándome, por lo general a esta hora las mujeres están todas en la ducha o secándose el pelo, mientras los hombres están preparando el desayuno, bastante desocupadito. Yo soy un City, ¿tú?
0: Ya, ahí estamos con Lilian, justamente, y eso es lo que nos decía una auditora hace algún día, o sea, hace algunos días, que las mujeres siempre están ocupadas, a diferencia de los hombres, por eso no se reportan mucho, con mensaje de voz.
2: ¡Aló! Buenos días, mi churro con manja, ¿cómo estás, Julián? Yo aquí planchando, parece que me resfrié.
0: ¡Oh!
2: Sí, pues chiquilla, aprovechemos ahora, antes que aparezca, ustedes saben qué.
0: Ya.
2: De allá, del otro lado de la cordillera, ponen los pescos. Más encima la llama por teléfono. ¿Alguna de ustedes alguna vez la han llamado? A mí, nunca. No, sí, creo que sí.
0: Ya, yo creo que te refriaste mucho TikTok, parece, María Cristina.
3: Hola, amiguito, muy buenos días. Acá estamos nosotros preparando desayuno de doña José.
0: La Ivetita. Buenos días, Ivetita. Buenos días, José. Que tengan bonito día.
4: Muy buenos días, Julián, espero que te encuentres bien. Lindo miércoles para todos. Te saludo desde Puerto Montt. Cariños.
0: Ahí estamos con Judith de Puerto Montt. Abrazo, Judith, qué rico escucharte. Bueno, Judith siempre se reporta, pero con texto. Así que bien, bien. Me gusta eso de los audios, amiga. Ojalá todos los días un audio. Buena, buena. Un abrazo para Puerto Montt. Oye, me llegó un saludo de Puerto Montt en escrito. Dice, hola, amiguito Julián, por aquí. Basil Ayou de Puerto Montt. En primer lugar, saludarte, desearte un excelente día. Y te cuento, últimamente se perdió la potencia de la emisora acá en Puerto Montt. Solo se escucha bien en el centro. En las demás poblaciones cercanas se pierde mucha potencia y hay algo de ruido. Para que puedan ver el caso y nos den una buena señal, dice por acá el amigo Basilio. Así que sí, amiguito, cuenta con eso, ¿ah? Yo acabo de reenviar tu mensaje a la parte técnica de la radio para que vean ese temita en la señal de Puerto Montt. ¿Vale? Vale, vale. También me habían reportado de algunos cortes en la Punto 7 de Valdivia. Entonces, también eso lo reenvié a la parte técnica. Cualquier problema con la señal, ustedes me avisan por acá y lo vamos resolviendo rápidamente.
5: Hola, Juliancito, buenos días. Habla Héctor de Valdivia. Que tengan una linda jornada y saludo a todos los oyentes de la radio Punto 7.
0: Eso.
5: Que tengan linda jornada.
0: Punto 7.
5: Chao, chao, saludos.
0: Chao, amiguito. Un abrazo para Valdivia 97.9. Dice por acá Maritza Fuentealba, hola, hola, un saludo para mi pololo que lo amo mucho, aunque lo haga rabiar, es el mejor regalo. Ahí están los tortolitos. Para ti, Maritza Fuentealba, y para tu pololo, un abrazo. Que les vaya muy bien. Ya, ¿con quién más estoy? Con Patito. Buen día, Patito.
6: Hola, Juliancito, muy buenos días. Primera vuelta, nada de frío, Juliancito. Que te vaya bien, igual que a los puntos 7. Juliancito, mira, pasé por acá por la feria. Como hoy día es miércoles, no hay feria. Hoy día no hay feria. Oye, Juliancito, ¿qué se sabe? ¿Se irá a jugar el campeonato esta semana, no? ¿O está suspendido todavía? ¿Tú sabes algo, no? Porque a Temuco le tocaría con Iquique allá y jugaría en el viernes. El viernes. Ya nomás, Juliancito. Ahí los vídeos.
0: Ya, Patito, saludos para ti, lindo día. Mira, lo del campeonato, ayer lo iba a comentar acá en la radio, pero no me quiero mojar todavía porque está bastante complicada la cosa con el sistema frontal en el norte. Se viene ahora un sistema frontal para el sur, entonces no me quiero adelantar porque quizás la ANFP o las autoridades puedan decir otra cosa. Así que esperemos un poquito mejor. ¡Ya, Patito!
7: Buen día, Juliancito, por acá. Estamos las mujeres, pues, reportando sintonía. Yo desde acá de mi casita en Labranza todavía.
0: ¡Eso!
7: Estamos primero ocupadas las mujeres, pues, Julián. Tú sabes que las mujeres hacemos más cosas, pues. Estoy tratando de despertar a mi prole. a las niñas para que vayan al colegio y después nosotros a trabajar, aunque hoy día no hay mucho ánimo, estamos medio cansados, pero quiero igual. Somos nuestros propios jefes, así que hay que salir nomás.
0: Ah, sí, pues. Oye, Yanita, entonces, ¿cómo es eso que el Patito Saavedra decía que la feria hoy no atendía? Entonces, ¿la feria atiende? Yanita, ¿me podría responder ahora ya? Porque le había creído al Patito. ¡Yanita! ¡Respóndeme! Ahí, ya, ahí vamos a esperar que la Yanita responda. Estamos con mi querida amiga Fabi Gallegos, que dice... Buenas, buenas, mi querido amigo. Paso por aquí para desear un hermoso miércoles a toda la familia Punto 7 y yo soy un 7. Saludos para mi Fabi querida, que hasta ahora debe estar en onda ejercicio. Uno, dos. Sí. La primera levantada en la casa, la que nunca se levanta con flojera, la mejor, pues, mi amiga, la mejor. Fabi, te queremos, amiga. ¡Lindo día!
8: Juliancito, capaz que por Bandejón irán a atender, no sé, pero yo por ahí pasé por Balmaceda con Pinto, no hay nadie. Hay unos par de camiones
0: ya
8: con papas, zanahoria, pero lo que es Bandejón ahí, no había gente. Ya no más.
0: Capaz ya, Patito. Sí, estoy esperando que me responda la Yasnita, pero no, debe estar ocupada.
9: Hola, buenos días, Juliancito. Oye, Julián, si hoy día hay feria, porque yo tengo unos clientes que le entrego pan ahí y me pidieron pan para hoy día.
0: Sí, ¿viste? ¿Viste, Patito? Estás equivocado, Patito, ¿viste? Ya, pero bueno, estamos esperando ahí la confirmación de la Yasnita. Voy a revisar un poquito la prensa porque se comenta, se dice de todo y vamos a hacer un pequeño resumen, ¿les parece? ¡Ya! ¡Vamos! Algunos titulares. Presidente José Antonio Kast destacó aprobación de mega reforma. Llamó a darle sentido de urgencia en comisión mixta. Está prácticamente aprobada, queda un solo punto por aprobar y que ese sea rápido, agregó el mandatario. Estados Unidos inicia undécima noche consecutiva de ataques contra objetivos militares en Irán. Incluso hay autoridades chilenas que ya anunciaron que si esto continúa se nos viene una nueva alza de combustibles. ¡No! ¡Claro! Escuchen bien, Ministerio del Deporte autorizó el uso del Estadio Nacional para los conciertos de BTS. La empresa organizadora incorporó una serie de modificaciones técnicas que permiten reducir el impacto sobre la cancha. Así que BTS, sí o sí, va a estar en el Estadio Nacional con los conciertos que ya estaban listos. ¡Claro! Cinco jugadores de España y cinco de Argentina que disputaron la final de la Copa del Mundo se encuentran en el grupo de 28 futbolistas seleccionables para el once ideal del torneo, entre los que también está el portero de Cabo Verde, Bocinha, una de las sensaciones de la competencia. Sí, hay varios candidatos más para el once ideal. Está, bueno, de otros países, está Mbappé, está también Julián Andrés Quiñones, está Bellingham, está Vinicius Junior, que fue como lo mejorcito de Brasil. No sé, hay varios. Y esta noticia deportiva yo creo que puede marcar la pauta noticiosa hoy, porque, escuchen bien, Guardiola, usted todos conocen al técnico Guardiola, renunció al Manchester City hace algunas semanas y ahora se dice lo siguiente. El presidente de la Federación Italiana de Fútbol confirma que está negociando con Guardiola. ¡Ah! Él reconoció que Guardiola es una de las opciones que estudia la Federación, si bien insistió en que no está dicho que la operación vaya a salir adelante, pero están en conversaciones. Sí, porque Guardiola renunció al City, después de haber ganado prácticamente todo, para dirigir una selección. Ese es como su sueño húmedo, el de Guardiola, una selección. Yo esperaba que en algún momento de acá de Chile trataran de conquistarlo a Guardiola, pero no se pudo. Bueno, ya, Yanita, ¿hay feria o no?
7: Juliancito, que yo sepa, no nos avisaron nada. Siempre avisan el día antes, ponen carteles, así que no. Sí, hay feria, sí.
0: Hay feria hoy día. Ya, Patito, guateaste con la info, ¿eh? Pero te queremos igual. Voy a la música, 6:32. Es la música de Rodrigo Tapari. El beso que te guardé.
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0: Este besito es para ti.

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0: Vamos, dígalo, dígalo. Vamos, levántese.
1: Vamos, levántese.
0: Vamos, levántese. Vamos, levántese. Ahora como Wico, ahora como. Vamos, levántese. Vamos, levántese. 22 minutos, nos separan para que sea las 7 de la mañana, revisando la música de Gustavo Cerati, Soda Stereo. Porque no puedo ser un jet set. Pegadito de Rodrigo Tapari con el beso que te guardé, porque revisamos música para todos los gustos y para todos los estilos.
2: ¿A dónde están las mujeres, Julius? Así calándose, pintándose, alisándose el pelo. Lo único que nos levantamos temprano somos los pelos en peso, los lomos plateados.
0: Ahí, ya, po.
2: Los toritos mardones, que le levantamos temprano, oye. Ahí está la
0: cabra,
2: oye.
0: Ella, la trabajadora del mes. Ella.
3: Buenos días, Juliancito. Saliendo de la República Independiente de Solsol, Temuco Metrenco, a la chamba, vamos para el día miércoles, el ombligo de la semana. Que tengamos un excelente día, que tengan un excelente programa. Saludos a todos los puntos 7, bendiciones. Somos un 7, ¿y tú?
0: Eso, muchas gracias, amigo mío, qué ánimo. Saludos para Arsenio, como todos los días desde Cholchol. Estoy con Magali desde Cunco Chico, que dice: hola, amiguito Julián, lindo día, excelente programa, yo soy un 7. Abrazo, Magali.
4: Hola, Julián, buenos días. No te podía escribir ni mandar un audio porque cuando yo voy al volante no mando ni escribo. Así que ya estoy en mi trabajo y ya te puedo mandar un mensaje. Yo soy un 7, ya estoy en mi trabajo.
0: Ya mire, amiguita Caterina Moreno, la quiero felicitar por eso que hace, porque lo más importante es conducir. A nosotros nos gusta que nos envíen mensajes, pero lo más importante es la responsabilidad en la conducción. Bien, amiga. Deja, espera, me voy a poner de pie. Espera. Ay, un aplauso para ti. Buenos días.
5: Buenos días, Julián. Juliané, hermanita, saluda Marmolé. Está pero feito el día. Me tinca que se va a alargar el agüita.
0: Sí.
5: Somos un sitio, tú.
0: Marmolé, se nos viene. Hermano. Se nos viene el agüita Marmolé. Bueno, de hecho lo comentamos hace poquito en el tiempo, ¿ah?
6: ¿Eh? Buen día, Julián. Oye, Pato Saavedra ya perdió la noción del tiempo. El próximo miércoles la feria no atiende. El próximo miércoles corresponde a semifinal. El último miércoles del mes. Hoy día funciona normal.
0: Sí, nada, se equivocó Patito nomás, pero igual se agradece la buena intención, ¿ah? ¿Eh? Estoy acá con mi querida amiga Yasmi, que dice: hola, Julián, ¿cómo estás, amigo? Hoy desde muy temprano quiero enviar un saludo para mis tres hombrecitos más bellos. Sí, Miss Jarita y Bebecín, que se da pronto al furgón. Somos un 7 y estamos con mi querida Yasmi. Buenos días, Yasmi. Estamos con la Carlita, que dice: buen día, amiguito Juli, ¿cómo estás hoy? ¿Cómo dormiste? ¿Pudiste descansar? Oye, dormí poco, Carlita, esa es la verdad, ya que tú me preguntas, dormí poco porque, adivina, po, salgo de una serie y me meto a otra serie, y me metí en una serie, tú, y no sirvo para el serie, po. No sirvo como para decir a las 10:30 de la noche, ya, ¿paramos? No, ahí le... Una, dos de la madrugada viendo la serie, era serie buena. Ya, pero dice: con mucho sueño, pero escucharte es mi café por la mañana. Me puse poética. Aquí estamos escuchando junto a mi bebé. Saludos para él, para mi hombre, para mi familia, para mi Sayi. Saludos para ti, Carlita. Bonito día.
7: Hola, Juliencito, buenos días por aquí ya, que se atrasó el gallo hoy día, Juliencito, por eso estamos a esta hora, pero ya reportándonos en tu compañía, tomando desayuno, junto a mi bebé, que le vaya muy bien, le deseo que le vaya muy bien hoy día en su tercer día de práctica, y desearle a todos mis titos del furgón acá en Labranza que tengamos una buena ruta y sea un lindo día.
0: Eso.
7: Eso, Juliencito, que tengas buen turno y buen día también.
0: Eso, saludos, pan con quesitos. Queso. Muchas gracias, amiga. Lindo día para ti. Y vamos con todo. Buenos días, Julián. Pasando por la feria y ya están algunos puestos abiertos. Sí. Lindo día, dice por acá el amiguito Ángel Silva. Yo le creo a Ángel Silva. Amiguita Aide.
8: Hola, hola, Juli. Por acá yo, escuchando desde Pedro Valdivia. Que tengas un buen día.
0: Saludos, Aide. Bonito día para ti.
9: Hola, amigo Julián. Que tenga lindo miércoles, mi caso. Ombligo de la semana y el cuerpo lo sabe. Y el último miércoles de julio, o sea, julio. Y viene don Agustín. Un saludo a mi familia y a toda la familia Punto 7, que lo vaya bien. Aplauso para el locutor bacán de la Punto 7 de Temuco. Eso, amigo, buen día.
0: Omarcito, buenos días, Omarcito, desde Osorno, ahí también reportando sintonía a primera hora. ¿Uno más o no? Ya, uno más, dale.
10: Hola, hola, amigo Julián.
0: Hola, buen día.
10: Desearle un buen día a toda la gente trabajadora de Chile. Yo acá en el trabajo ya, yo soy un 7 y tú.
0: Ese es mi trabajador del mes, ese es mi king, ese es mi tigre, ese es mi... Eso. Buen día, amigo. Oye, anoche estuve muy entretenido viendo la entrevista de Mara Cedini en Sin Filtros. Todos saben que Mara Cedini sale del gobierno en una situación un poco polémica. Todos dijeron ahí, la gran mayoría, que no era una persona que estaba preparada para el cargo, dentro de las críticas que llegaron a Mara Cedini. Bueno, se fue con toda la Mara Cedini, ¿eh? Acusó presiones de una de las tres personas más poderosas del gobierno de Kast. También criticó duramente a Stefan Kramer. Sí. No, y entre otras cosas que vamos a ir desmenuzando también en una entrevista que estuvo bastante entretenida. Bastante, bastante entretenida. Estaba revisando información policial también. El Rana, escuchen bien, el Rana arriesga 2 presidios perpetuos por matar a carabineros. Fiscalía Regional de Los Ríos solicitó audiencia para formalizar a Carlos Cancino, de 29 años, por el homicidio del efectivo del golpe al que mató con un disparo en Valdivia. La cosa viene bastante complicada para el Rana, ¿eh? Y en Pitufquén, no sé si vieron las imágenes de un accidente, oye, que llamó muchísimo la atención esta semana. Afortunadamente, en ese accidente no tuvimos personas fallecidas, ¿eh? 6 lesionados fue lo que dejó la colisión que involucró a 2 buses en la Ruta 5 Sur. Una cortina de niebla y humo gatilló un frenazo y esto provocó el impacto por alcance de máquinas de pasajeros también. Cuando uno va en la ruta, lo más importante es bajar un poquito la velocidad, manejar a la defensiva, porque de repente uno tiene que reaccionar igual. Claro, en días donde está la niebla complicadísima y también el tema de la poca visibilidad. Como les digo, menos mal que no falleció nadie, considerando que fue un accidente grave. ¡Yannita!
11: Juliancito, ayer conversábamos con las vecinas allá. Es probable que hay poco camión por los temporales que hay, la lluvia para el norte, que impiden pasar más mercadería, pero eso. Tú sabes que yo te aviso al tiro cuando nos avisan que no hay feria, ahí yo aviso. Pero ahora sí, hay feria con todo.
0: Hay feria Pinto. Saludo a la gente que va llegando a la feria Pinto para trabajar ahí, para vender sus productos, las frutas, verduras, mariscos, como la Yasnita, el salmón, ¿cierto? Abrazo, Yasnita. Uno más.
12: Hola, Julián, buenos días. Buenos días a todos los Puntos 7, que nos vaya maravilloso. Uy, andamos camino a tomar postura, salimos de la costa hoy día, así que... Y para variar, está lloviendo. Ahora se los viene agüita, según pronóstico, toda la semana, así que... A aguantarle nomás. Que nos vaya. Ahí estamos, el reporte, cualquier cosita.
0: Gracias, amigo. Para todos. Ahí estamos con don Víctor Daniel, reportando sintonía desde Valdivia. Bueno, don Víctor fue una de las personas que me comentó que estábamos con algunos cortes en Valdivia. Se supone que ya arreglamos el problema, así que cualquier cosita, amigo, usted nos cuenta, ¿vale? ¡Vamos! Nos quedamos con Chris G. Esto es No Me Sueltes.
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minutos, ya nos separan para que sea las 7 de la mañana, la música de Chris G con No Me Sueltes. Buen tema. Saludos para toda la gente que está tomando desayunito rico, los que van saliendo de la casa a esta hora, la gente que se está alisando el pelo también, la gente que ya está en el trabajo, vamos que se puede. En punto 7, Eddie Herrera con Tú Eres Ajena. ¡Ajena!

0: Oye, después que de vuelta a la Católica, ahí recién sale el estribillo del tema ese.
1: Sí, la verdad es que la parte como más buena de la canción viene al último.
2: Sí.
1: La música de Eddie Herrera con Tú eres ajena. Ajena.
3: Hola, hola Juliencito, hola Juliencito. Aquí estamos escuchándote empezando la mañana en la pega. Aquí estamos con lluvia. Besos para ti, que sea un bello día para todos.
1: Lluvia, nos dice la Paulita desde Los Ángeles. Agüita, saludos para ti, Paulita. Bonito día, te queremos mucho.
4: Hola, Juliencito, buenos días. Aquí reportándome desde Vitrufquén, preparándome ya para ir a trabajar. Contarte que, y quiero más bien recomendar. Ayer me hice una sesión de acupuntura.
1: Ya, a ver.
4: Acá en Temuco. Y la verdad es que me hizo súper bien. Dormí como lirón. Hace mucho tiempo que no dormía tan bien. Descansé, dormí profundamente. Así que, y eso que es la primera sesión que me espera después. Así que, altamente recomendable para las personas que a lo mejor estén cansadas, tengan algunos problemas para dormir, no sé,
1: sí,
4: estresadas. Así que lo recomiendo. Muy, muy bueno.
1: Oye, muchas gracias, amiguita Jacqueline, por la recomendación. Creo que mi próximo destino será ir a acupuntura. Porque tiene demasiados beneficios, por ejemplo, alivio del dolor de espalda, cuello, fibromialgia, osteoartritis, dolor de cabeza, reducción del estrés y la ansiedad, mejora del descanso, como decía la amiga, duermes mejor. Regulación digestiva, refuerzo inmunitario, etcétera, etcétera. Así que lo invito yo también a que averigüen un poquito sobre la acupuntura.
2: ¡Qué buena!
5: Buena, buena, Julián. Que sea un gran y grande y excelente día para usted, la 7.7. Oye, ojo, aquí saliendo la Branza, va una ambulancia para que la dejen pasar, por favor. Va una ambulancia hacia Temuco.
1: Sí.
5: Cuídate, yo soy Vicente, amigo. Gran día.
1: Gracias, amiguito. Saludos para Ítalo. Como él dice, y siempre comentamos acá en la radio, siempre demos el paso para los vehículos de emergencia, ¿vale? ¿Ya? Grande, Ítalo. Que te vaya espectacular. Tenemos efeméride, ¿no? Siempre tenemos efeméride. Siempre. Vamos a revisar lo que se celebra o conmemora el día de hoy. Y quiero destacar dos cositas. Porque hoy es el día de la hamaca. ¿Cómo le dice usted? Hamaca. Hamaca. ¿Sí? Imagínate relajado, echadito para atrás y descansando. Bueno, la hamaca o chinchorro es un producto usado para dormir o descansar, fabricado con diversos materiales como lona o red tejida con hilos de poliéster, fibras vegetales resistentes, que se fija suspendida entre dos puntos firmes con ganchos. Es un elemento de identidad cultural importante en varios países de Latinoamérica. Claro, muchos pueden decir, oh, vamos a tirar en una cama, en un... No, acá en una hamaca. Día de la hamaca. Qué bacán. También te cuento que hoy es el Día Mundial del Cerebro. Sí, el cerebro o materia gris, como se le conoce comúnmente, es uno de los órganos vitales de nuestro cuerpo. Controla las actividades cognitivas como pensar, abstraer, leer, las reacciones del organismo.

¿cierto? Acciones y funciones corporales en respuesta a estímulos sensoriales. Y hoy es el día del cerebro. Hoy es el día mundial, de hecho. Qué importante el cerebro, ¿ah? ¿Eh? Sí. Úsalo. Bueno, cosita que te contamos acá en la radio. Recordar que hoy es Santa María Magdalena. Eso en el santoral de hoy, miércoles 22 de julio. Como te dije al principio del programa, estamos a una semana y dos días de despedir el mes. El sábado de la próxima semana comenzamos a conquistar agosto, el mes donde se supone que vamos a morir. ¡Pero no!

0: Hola, hola, Juliancito. Hoy día entonces hay que puro celebrar.
1: Sí, hay que celebrar.
2: Oye, a mí cuando se enojan en la casa me echan a dormir a la chinchorro, a la vaca.
1: ¡Tira la portalla! Ya, vamos a la pausa. Pausa cortita, regresamos. A la vuelta sigo para Temuco y también para Valdivia. Y ya vienen mis colegas en K.7 con programación local.
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0: ¡Buenos días! ¡Buenos días, señoras y señores! ¿Cómo están ustedes, niños, niñas, adultos, papitos, perritos, gatitos, todo el mundo? ¿Llueve o no llueve? ¡Sí! ¡Está lloviendo! A esta hora de la mañana, 7 de la mañana y 8 minutos, ya saludando a nuestra querida familia .7 que está por allá en la 101.7 en Los Ángeles. No Los Ángeles, California. Hay algunos California, pero no Los Ángeles. ¿Ya? Ok. Bueno, comentarte que a esta hora tenemos lluvia en Los Ángeles solamente con 9 grados, 80% de probabilidades de agüita. Durante todo el día, tenemos una máxima de 15, va a llover durante todo el día, muchachos, así que háganse el ánimo, salga con botitas de agua si es que tiene, con una buena parca y una buena chompa. La buena chompa. Allá para el norte se le dice chompa. Bueno, y también eche un paragüita, por si acaso. No está mal de decirle que nuestros queridos automovilistas, por favor, no estén mojando a la gente, pasen con cuidadito, ¿eh? Hay muchas pozas de agua en diferentes lugares. Así es. ¿Para qué vamos a hablar del Camino a las Trancas que ya nos, desde ayer lo publicamos en Instagram? Ojalá que las autoridades, por favor, no hagan vista gorda de esto y lleven una pronta solución. Bueno, estos días con lluvia, medio complicado trabajar, pero tienen el tiempo ahora y lo han tenido para poder planificar y poder organizarse y darle una solución a los vecinos que se lo merecen. ¿Sí o no? Se lo merecen, pagan su permiso de circulación, pagan sus contribuciones y no, nada que ver que estén viviendo en esas condiciones, al mal traer a sus vehículos, pueden provocar accidentes, en fin, y ellos mismos de repente, ni Dios lo quiera, ocurra una emergencia y tengan que pasar por ahí y pueda ocurrirle algo a los vehículos, ¿sí o no? Así que ojalá lo solucionen pronto ese tema, ¿eh? De verdad que es bastante preocupante. Bueno, oye, ¿y los niños van al colegio, no? ¿Vamos al colegio, niños, el día de hoy o no? ¿Sí o no? Pero tío, son las 7:10 nomás recién, lo estamos levantando, los estamos peinando, haciendo unos lindos moños, nos estamos abrigando, los niños guardando los cuadernos en la mochila, la colación. La mamá haciéndole unos sanguchitos para que puedan tomar desayuno. También, obviamente, arreglándole el bolsito al caballero. El caballero ayudando en otra cosa. Como, por ejemplo, sacando la basura. Dejándole comida a los perritos, a los gatitos. Así que, chiquillos, no está más de decir que ustedes se pueden comunicar con nosotros desde ya. A esta hora de la mañana, a nuestro teléfono que ustedes ya conocen.
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0: En nuestro WhatsApp que tenemos disponible para ustedes y los queremos escuchar muy temprano por la mañana.
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0: Don Tino ya salió con su paletó bien abrigado y con la chalina. Sí, salió con la chalina. Buena chalina, don Tino. Ya, niños, manifiéstense desde ahora ya. Ahora. Voy a pasar la lista y al que no está, se va a tener que ir caminando para la casa. Oh. Así que, niños, espero sus saludos para poder pasar la lista del día de hoy. Cuénteme. ¿De dónde me está escuchando? ¿A qué colegio va? ¿A quién quiere saludar? ¿Con quién va al colegio? ¿Lo va a ir a dejar la mamá, el papá, el abuelo, el tío del furgón? Ahí viene la tía. ¿Sabes quién no me ha hablado más? La tía Maki, la tía Ceci, la echo de menos. ¿Estarán de vacaciones, yo creo, cierto? Parece que sí. A ella la extrañamos un poquito, ¿eh? A ella la extrañamos.
2: Buena, directito, ¿cómo está? Buenos días, por aquí estamos, saliendo al aire aquí. Ay, pasando por la radio, sí, así, está prendiendo las luces, que ya están llegando. Ya, que tenga buen día, buen turno, saludos a los auditores, y ahí estamos conectados. Sí, está lloviendo.
0: Está lloviendo.
2: Oye, ¿no anduvieron los duendes hoy día?
0: ¿No anduvieron duendes hoy día? No, para nada. Ustedes saben cómo es esta cuestión acá. Muy bien, amigos. Voy a dejar entonces disponible nuestro WhatsApp para que ustedes se puedan saludar a esta hora de la mañana. Muchos van saliendo de la ciudad de Los Ángeles, muchos vienen también en la carretera con mucho cuidado, encienden las luces, el pavimento está resbaladizo, no queremos lamentar ningún accidente a esta hora de la mañana. A nuestros queridos amigos de Aseo y Ornato, que bueno, con esta lluvia, nada mucho que hacer, pues amigo. Así que abríguense nomás, chiquillos. Los camiones recolectores de basura también. Nuestras amigas de almacenes de barrio, mini market, carnicería, que en un pronto van a estar ya abriendo sus puertas para atender a los vecinos. Y los panaderos, que tienen que estar calentitos, en sintonía de la Punto 7. Obviamente que no me olvido de ustedes, pues. La locomoción colectiva, ahí está. Locomoción colectiva a esta hora de la mañana. Las micro, los colectivos, techitos amarillos, vehículos particulares en aplicaciones. ¿Sale peguito o no sale peguita? Abríguese si va al consultorio, ¿vale? Y por favor, pasen con cuidado los automovilistas y no mojen a nadie, ¿ya? ¿Vale? Ok. Alejandro, buenos días.
3: Buena, Rodrigo, ¿cómo estáis, compita? Yo aquí de camino Andrés al trabajo, con lluvia por acá, por Los Ángeles. Saludar a todos los ustedes, que tengan
0: Rodrigo,
3: un buen día, que anden con precaución. Sobre todo la nueva ruta navegable de Chile, la ruta Nahuel-Buta, se llena con agua la cuestión. Hay que andar en bote mejor por ahí, así que ellos que tengan alta precaución nomás, la gente que transita desde Nacimiento, Coihue, hacia Los Ángeles y viceversa.
0: Vale, eso, vale.
3: Saludos a todos, cuídate, que tengas un buen turnito. Chau, chau.
0: Chau, Alejandro, que te vaya súper bien. Oye, sí, y también hay una calle navegable, Las Trancas creo que se llama, y hay que pasar por... ¿cómo se llama con esto? Con kayak. Sí, queremos saludar a los niños. ¿Están por ahí o no? Los primeros saluditos a esta hora de la mañana. Ya, los primeros saluditos a esta hora de la mañana. Buenos días.
4: Hola, tío Andrés.
0: Oli.
4: Soy la Rafa.
0: Hola,
5: Javier
0: Rafa.
5: Javier Gardito.
4: Y vamos camino al Colegio Teresiano. Saludo a todos. Vamos con todo el power.
0: ¡Con todo el power! Sí, porque ayer me decían unos niños que iban con todo el sueño. No, hay que ir con todo el power, con todo el power, niños. ¿Vale?
4: Hola, tío Andrés. Soy la Rafa.
3: Oye, Andrés, es que la ruta de Las Trancas, esa es una ruta extrema, compita.
0: Sí, vos.
3: Ahí creo que Pangal va a ir a hacer ahí descenso con kayak.
0: Compadre, el Pangal creo que está cruzando a la gente ahí en Las Trancas, a través de un kayak. Sí, creo. Creo que el máximo... nuestro amigo Máximo creo que se ganó la licitación y va a poner una lancha para cruzar a la gente ahí. ¡El amigo Máximo! Saludamos a los chiquillos, buena onda, bacana a esta hora de la mañana. ¡Ya! ¿Están ahí o no están ahí los niños? ¿A dónde están? Señoras y señores, a esta hora de la mañana, vamos saludando. Que no se quede la colación, eche la cartulina, eche el trabajo, la carpeta, el cuaderno del compañero... Sí, por supuesto, el polerón. Póngase gorrito. Muy bien, bien abrigadito, salgan el día de hoy. Utilicen el paraguas. Ahí viene el tío el furgón, apúrense. Ahí viene el tío. Insisto, la Maca y la tía Ceci hace rato que no me han hablado, pero yo me creo que están de vacaciones, por eso. ¿O no? Mira qué hace. No, sí, yo creo que están de vacaciones. Yo creo que varios tíos que están de vacaciones, por eso es que se han perdido algunos. Sabían que salían de vacaciones, claro, por supuesto. Y las mañotitas, ¿cómo están las mañotitas el día de hoy? ¡Ea! A la Pamela y a todo el equipo ahí, sirviendo una rica sopa y pillita y un pan amasado a esta hora de la mañana. Oye, y este bloque es presentado.
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0: ¿Por quién? Ahora te lo cuento.
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0: 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Te quiero comentar, mientras tanto los muchachos se coordinan para poder mandar los primeros saludos a esta hora de la mañana. 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Buenos días, ¿cómo está, vecina? 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
0: 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Oh. Ricky Martin en punto 7. ¡Arrancamos!
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0: 7:25 de este día miércoles, ombligo de la semana.
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0: Así es, estamos con toda la energía a esta hora de la mañana, saludando a nuestros queridos auditores, a nuestras amigas y amigos que van rumbo al colegio, a la pega. Algunos se preparan para poder entregar el turno de la noche.
2: Andresito, buen día, ¿cómo estás?
0: Hola, buen día.
2: Yo de camino a la ciudad de Los Ángeles,
0: ¿ya?
2: Al Laborum.
0: Al Laborum.
2: Desearle a todos los puntos 7 que tengan un excelente y bendecido día. Hoy, Andresito,
0: bacán.
2: Un abrazo grande para ti.
0: Gracias.
2: Y Andresito, yo soy un 7, ¿y tú?
0: Somos un 7, por aquí. Buenos días, Aníbal, ¿qué tal? Nuestro amigo Aníbal ya está en la chamba, en la trabajación. Algunos preparándose un rico café en la compañía de la radio, ¿sí o no?
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0: Por aquí. 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Todavía estás a punto de participar. Estás a tiempo de participar. ¿Quién está por aquí? Nuestro amigo Rorro. Buenos días, Rorro. ¿Qué tal? ¿Cómo va?
4: Hola. ¿Cómo está, Andrés? Buen día. Le saluda a su amigo Rorro Sport 91, que está en Instagram. Saludarte en este día lluvioso, pero hermoso a la vez, bendecido. Así que un abrazo monumental para todos mis seguidores de Instagram, RorroSport91, y un abrazo monumental a los que no me siguen, y que los invito a que sigan mi Instagram para saludarles también.
0: Claro.
4: Y Andrés, un abrazo, que sea un buen miércoles, ombligo de la semana.
0: Vale, que estén
4: bien.
0: Chocho,
4: RorroSport91 por acá.
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0: Saludamos a los niños a esta hora de la mañana. Pasamos listas, si están de vacaciones o van rumbo al colegio. Dígame presente esta hora. Saludamos a nuestro querido amigo Santiago. Está también la Mía y la Josefa. Está la Isabela. Está el Mateo del San Francisco de Asís, la Constanza y la Catalina. Está Tommy y Amelia.
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0: ¿Qué más está por aquí? La Yasmín y Amaro. Está Facundo. Está la Emilia. Bárbara Barra. El Pablo y Trinidad. La Emily. El Rodrigo. Está también Gabriel y Paulo. El Martín y Rafael Guevara. Está la Madison, Mariana y Javier y María Isidora. José Augusto, ¿cómo estáis? Está el Marti, la Josefa y Mateo. Está el Pipe, el Raúl y la Samantha. Está la Florencia y Fernando Terra. Está el Agustín y el Jorge Beltrán. El Gonzalo del Colegio San Rafael. Martín Bustos y Vicente Espinosa. Agustín Escalona del Colegio San Pedro Apóstol. Cristóbal y Catalina Vivanco, ¿cómo están? El Bruno y la Rafaela también están por acá. La Mariana y el Javier. Vicente Salazar me dice presente. El Rafael y su abuela y Ceci. La Victoria Arévalo, buenos días. ¿Cómo está la Fernanda y el Luis Fris? Ellos son del Juan Pablo II, ¿ah? Está también la Renata por acá. Está el Martín Madariaga. Buena, Martín. ¿Cómo está ahí Rafaela Vázquez? Gustavito Bravo, Miquel, presente. En el Padre Hurtado está la Maite Pacheco, la Antonia Flor Arévalo. Está también la Flor Vergara, la Josefa, el Maxi, Samantha, José Tomás y obviamente la tía Isabela, que tiene que estar de vacaciones, yo creo, ¿no? Sí, po. El José, el Lucas y el Matías, Miguel, Antonella y la Pía me dicen presente, tío. Muy bien. Por acá también están los hermanos Domingo y Máximo Rodríguez. Está Rafael Garrido. Está Rafael Sandoval también por acá. Las Moritas. Sí, por acá están las Moritas. Está la Rafaela también, Guatón, ponle play. Está la... el Javier Garrido y Emiliano Ormazábal. Florencia Oliva, ¿cómo está ahí? Está el Elena Soto Flores. Está el Naín Olivares, Cristóbal y la Agustina. El Bruno y el Borja del Colegio San George. Está Agustina Zúñiga presente. El Miguel, la Antonella y la Pía y la Danae. El Martín y la Florencia y Mael. Agustín Zúñiga de la Escuela El Nogal. ¡Qué manera de tener alumnos yo el día de hoy! ¡Increíble! ¿Se escucharon? ¡Sí! ¡Perfecto!
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0: ¡Perfecto! ¡Ahí está! Alelí e Isidora. La voy a agregar a la Alelí y la Isidora porque ellas creo que no estaban en nuestra lista, guatón. Así que la vamos a anotar, Alelí e Isidora están anotadas. Buenos días, Elena Soto Flores, que va atrasada al colegio. ¡Oh! ¿Y por qué? Ya vamos nomás, vamos. Elenita, que te vaya bien en el colegio el día de hoy. Saludos. La Elena Soto. Elena Soto Flores, ¿cierto? Ahí va, ahí está, listo, anotado. Hola, Nicole, muy buenos días. ¿Quién? Nicole, no entendí nada, Nicole, que me lo envíe de nuevo. Buenos días, tío Andrés. La Josefina Flores por aquí está presente. ¡Buena! Jessica Padilla me dice que la Sofía Salazar también está presente el día de hoy. ¡Impecable! Oye, que están todos yendo, Mateo y Maxi Soto, presente. Los voy a anotar. Ellos no los tenía anotados, pero yo los voy a anotar al tiro. Dame un segundo. Aquí, guatón. Ahí, pégalo en la lista. Muy bien. Listo, anotados. Están presentes. Por acá. Hola.
3: Hola, de José, gusto presente.
0: José,
3: presente. ¿Y tú? Estoy resfriado.
0: Está resfriado. Cuídate entonces, Por aquí fue mi hijo. Te decía presente el José Luca y el Matías. ¡Ah! Ahí sí, Lindo día para ustedes también, Nicole. Muchas gracias. Lucy me dice, buenos días, Andresito. Buenos días, Lucy, que tengas maravilloso mañana. Andresito, Bruno y Borja están presentes. Yo sigo agregando niños acá a la lista de nuestra clase. La Daisy me dice, hola, tío Andresito, el Emilio Ormazábal siempre presente. Vamos atrasado al colegio, pero vamos a llegar igual. Muy bien, todos los niños presentes, increíble. No, pues tío, todavía falta. Ya, chiquillos, nos vamos a ir a la primera pausa del día de hoy. 7:34. Los que van atrasaditos, no corra tanto si van a llegar igual. Y no ande mojando a la gente, los de los vehículos, ¿ya? Por favor. Nos vamos a la pausa. A la primera pausa del día. Y estamos de vuelta.
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1: Bueno, alguna cosita que están ocurriendo con el temporal. También hay herramientas que se han entregado, como por ejemplo que están habilitando una plataforma para encontrar centros de acopio, albergues y puntos críticos por sistema frontal. El Ministerio de Bienes Nacionales habilitó el visor de emergencia meteorológico julio 2026, una plataforma que reúne información en vivo para monitorear el sistema frontal que afecta a distintas zonas de nuestro país, ¿cierto? Bueno, la herramienta permite conocer la ubicación de puntos de apoyo clave durante las emergencias. Bueno, entre los datos disponibles que se pueden encontrar, albergues para personas y sin mascotas, centros de acopio, puntos de distribución de aguas y hospitales, y también establecimientos de salud. También vas a poder encontrar el estado de la red vial, zonas con riesgo de inundación, deslizamientos y derrumbes, entre otros. ¿Ok? Para encontrarlo solo debes buscar en Google como emergencia meteorológica julio 2026. ¿Perfecto? Emergencia meteorológica julio 2026 e ingresar a la página correspondientes al IDE Chile. ¿Ok? De esa manera pueden ingresar y van a encontrar estos datos como centros de acopio, albergue y puntos críticos para el sistema frontal que afecta a nuestro país en este mes de julio. Entonces, para encontrarlo, se debe buscarlo en Google. Vamos a Google y escribimos ahí en Google emergencia julio 2026. Perfecto. Hagamos el ejercicio en directo, guatón. Pegar. Ahí está. Listo. Y luego, ¿qué dice la información? Y e ingresar a la página correspondiente al IDE Chile, que es la que está acá. Visor de emergencia territorial. Ahí está. Aquí se acaba de abrir, ¿viste? Te vas a encontrar albergues, albergues para mascotas, centros de acopio. ¿Dónde estamos nosotros? Vamos a Los Ángeles. Aquí está Los Ángeles. Esto es Araucanía, Bio Bio. Aquí está Los Ángeles, lo encontré. Te encontré, bro, lo encontré. Bueno, aquí aparece en la página esta, aparece un mapa de Los Ángeles con varios puntitos verdes fotográficos. Mira, por ejemplo, aquí me marca, ahí me marcó, Complejo Asistencial Dr. Víctor Río Ruiz. Por acá, al lado, ¿qué es lo que hay al lado? Está el Policlínico H Los Ángeles. ¿Qué es lo que tenemos más arribita allá? Mira, ahí, si yo pincho aquí encimita, me dice que este es el vacunatorio de Los Ángeles, en la dirección José Manso Velasco. ¿Te das cuenta? Mira, aquí estamos en calle Lautaro con Colón y tenemos Valdivia con Lautaro. Calle Valdivia con Lautaro tenemos otro vacunatorio, Buena Salud, ¿viste? Y, por ejemplo, los albergues para mascota también aparecen como un icono de color verde, con una mascotita, ahí donde es, reciben a las mascotas, ¿vale? Ahí está todo señalizado en realidad. Albergues Plan Código Azul aparece como un círculo azul, con una casita blanca. Los albergues para personas aparecen con un círculo de color naranjo, ¿ya? Bueno, eso es, chiquillos, si ustedes lo quieren tener, lo quieren manejar, en Google. Escriban emergencia meteorológica julio 2026 y abajito dice visor de emergencia territorial. Ahí pinchan ustedes y podrán a tener acceso. Si gustan, les puedo mandar el link para que no sea tan engorroso para algunos y se lo envío, ¿vale? A través de el WhatsApp. Si ustedes lo necesitan, pídamelo y le envío el link. ¿Les parece? ¡Súper! Esa es una cosa mariposa. Ahora te cuento otra cosa, mariposa.
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1: Esto es bien interesante también, que hay comunas en las que se postergó el pago de impuestos por el sistema frontal. El Servicio de Impuestos Internos anunció que otras 20 comunas afectadas por el sistema frontal se sumaron al beneficio para pagar hasta el próximo 30 de octubre sin multas ni intereses los impuestos que vencieron el lunes 20 de julio. Te cuento que por acá nosotros, en el Biobío, en la región del Biobío, estas comunas que van a estar con este beneficio en la región del Biobío es Arauco, Lota, Penco, Tomé y Curanilahue. En la Araucanía es Cunco, Curacautín y Pucón. ¿Vale? Son las comunas más afectadas.
2: Hace frío.
1: Donde el Servicio de Impuestos Internos anunció que estas comunas afectadas por el sistema frontal se sumaron al beneficio para pagar hasta el próximo 30 de octubre. Ya sin multa ni intereses los impuestos que vencieron el lunes 20 de julio. Si usted, amigo de Arauco, Lota, Penco, Tomé, Curanilahue, tenían que pagar los impuestos que vencían ahora el 20 de julio, tiene hasta el 30 de octubre para cancelarlo. Sin multas. Ya, esa información también se la queríamos entregar. Si usted necesita la info sobre los centros de acopio y todo eso del país, me lo solicita, yo le comparto el link y estamos al otro lado. ¿Les parece? ¡Súper! 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CEADelSur.cl. 10 minutos ya nos están separando de las 8 de la mañana. ¡Apuren, niño! ¡Apuren, apuren! ¿Quiere ganar dinero extra? 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
1: Precaución en Avenida Vicuña Maquena, ya que donde están trabajando no colocaron luz ni nada de iluminación a unos letreros que dejaron puestos, y menos a los jets. Varios vehículos hicieron el desvío casi encima porque no se ve. Gracias, Luis, por el aviso. Muchas gracias, muchas gracias. Avenida Vicuña Maquena, ahí están los trabajos. Hola, por aquí la tía Katy y el tío Freddy. Hola, buenos días. Catalina Javiera Cabezas Matamala presente. Y el tío Freddy y la tía Katy presentes también. Son del Colegio Teresianos. Somos un 7. Lindo día para la tía Katy y el tío Freddy. Hola, Marcos, buenos días.
4: Hola, tío.
1: Hola.
4: ¿Cómo estás?
1: Bien.
4: Yo voy a caminar al colegio. Yo soy un .7, ¿y tú?
1: Muy bien. ¡Qué energía! ¡Qué energía! ¡Qué energía! Hola, Clau, ¿cómo estás? Aquí estamos. ¿Y tú cómo te sientes? ¿Todo bien por allá? Gracias por estar en la sintonía, amiga. Muchas gracias por estar en la sintonía. ¡Vámonos!
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1: Baile inolvidable. Esto es una rica salsa a esta hora de la mañana. Bot Bunny, aquí en .7.

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0: 8 de la mañana, 4 minutos, noticias a esta hora ya en punto 7. Muy bien, Vialidad realiza bacheos provisorios en rutas de Biobío afectadas por la lluvia. Bueno, cuadrilla del contrato global Nororiente de Dirección Vialidad juntan trabajos de bacheo provisorio en asfalto en frío en distintas rutas de la provincia del Biobío con el objetivo de mitigar los daños provocados por las intensas lluvias sobre la carpeta de rodado y mantener la seguridad de los usuarios. Las labores se concentran en la ruta Q45 en las comunas de Quilleco y Antuco, donde se intervienen los sectores que presentan deterioro productos de las precipitaciones. Lo amenazaron en la cama. Adulto mayor de 74 años sufrió violento asalto en su domicilio y fue amenazado de muerte. Un violento asalto sufrió un adulto mayor de 74 años durante la madrugada del viernes en la comuna de Cabrero, luego de que dos desconocidos ingresaran por la fuerza a su domicilio y lo amenazaran de muerte mientras se encontraba en su dormitorio. De acuerdo al relato de su hija, quien prefirió mantener su nombre en reserva, el hecho ocurrió cerca de las 4:20 de la madrugada cuando los sujetos llegaron hasta la vivienda y derribaron la chapa de la puerta principal para ingresar. Según el relato de la familia, los individuos necesitaron solo un par de patadas para forzar el acceso y entrar al inmueble. Una vez al interior, los delincuentes se dirigieron directamente hasta el dormitorio donde se encontraba el hombre. Uno de ellos ingresó a la habitación y lo amenazó porque permaneciera quieto en la cama, advirtiéndole que lo mataría si intentaban hacer algo contra ellos. El gobierno coordina reposición de alimentos y medidas de seguridad tras reiterados robos a Jardín Infantil de Paillihue. El delegado presidencial provincial del Biobío, Juan Pablo Mella, encabezó una reunión con la comunidad educativa, bien digo, del Jardín Infantil afectado por una serie de robos en el sector de Paillihue de Los Ángeles para coordinar acciones que permitan restablecer su funcionamiento y reforzar las medidas de seguridad. Bueno, por el segundo día consecutivo, Los Ángeles tendrá buena calidad de aire. La comuna de Los Ángeles el día de hoy tendrá una buena calidad de aire este miércoles 22 de julio, repitiendo la condición registrada durante este martes. De acuerdo con el pronóstico de la Seremi de Medio Ambiente, no habrían restricciones adicionales por contaminación, aunque se mantienen las medidas permanentes, como la prohibición de quemar basura o usar chimeneas de hogar abierto. 8 de la mañana, 7 minutos, algunas noticias en punto 7. Los dejamos invitados a continuar con la programación y a escuchar el romántico de las 8.
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2: 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Oye, 8 con 15, ya todos los niños se llegaron algunos al colegio ya, ¿o no? ¡Sí! ¡Qué buena! Llegaron al colegio, muy bien, perfecto. Y nuestros queridos auditores, ¿hay gente o no hay gente?
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2: Están todos bajo techo, ¿ah? Están todos bajo techo, están calladitos tomando desayunito por ahí. De allí los veo.
3: Me llamo Sofía y voy con todo el power.
2: Sofía, con todo el power. Saludos para la Clau, que está por allá en la quinta región, saludándonos a esta hora de la mañana. Perfecto. 8 con 16. Miércoles, ombligo de la semana.

0: apagáramos la estufa un poquito porque está demasiado caluroso y vamos a abrir un poquito la puerta también. 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Están ahí, me oyen, me escuchan. Oye, se están, hay algunos que nos están yendo a los talleres de folclore y bailar cueca, ¿no? Habían unas amigas que necesitaban hombres en un grupo para bailar cueca. Vaya a bailar cueca, vaya a bailar cueca. ¡Cueca! ¡Huele, huele, huele, huele, huele, huele! Hola, Cristian, buenos días.
1: ¡Claro, hay gente! ¡Andresiño!
0: ¡Hay gente!
1: Vamos para la samba ya, escuchando la punto 7. Estamos dejando la bendición en el liceo. Ahora a preparar los buenos huevos revueltos con su vaipa y a la pegajosa salizo a las 9. Ya, Andresito, que te cautiva mi guacho.
0: ¿Tiene tuto la Evelyn? ¿Por qué tiene tuto? Pues Evelyn, ¿cómo va a tener tuto? Buenos días.
2: Buen día, Andresito. Buen día, ¿cómo amaneció? Yo hoy día ando así como con mucha flojera. No me quería levantar, honestamente. Pero bueno, hay que echarle ganas porque, como dijo alguien por ahí, Dios nos hizo guapo, pero pobres. Así que hay que trabajar. Que tengas un lindo día. Besitos, chao, chao.
0: Buena esa frase. Dios nos hizo guapo, pero pobres. Y la otra era, nada ni nadie te va a arruinar el día. Así que dale con todo, ¿ya?
3: Hola, Andrés.
0: Buenos días. Todo bien, todo bien, todo bien por acá. Buenos días. 8:20. Hola, Cris. Buen día.
4: Hola, Andresito, hola, Andresito. ¿Cómo está, mi querido amigo? Esperando que se encuentre muy bien usted y la family y sus niños. Que estén muy bien. Que tenga un excelente y bendecido día, mi querido amigo. Un gran saludito para el Guatón, para todo el equipo Punto 7 y para toda la audición. Ya estamos acá en las chambitas, en las maquinarias, dándole, dándole.
0: ¡Qué buena!
4: Que tengamos todos un excelente día. Un gran saludito para el amigo Máximo, si anda en sintonía, para el chico Víctor y para todas las locomociones colectivas de nuestra ciudad. Que les vaya excelente. Bendiciones, bendiciones para todos.
0: ¡Saludos, Cris! Voy a estar atento también a los reportes que ustedes me pueden hacer entrega con respecto a la situación en las calles, semáforo y todo, ¿ya? Sería bacán eso. ¡Hola!
5: Bueno, bueno. Compita, Andrés.
0: ¿Cómo vamos?
5: Saludos, que tenga un excelente día hoy. Y saludos a todos los radioescuchos.
0: ¡Saludos!
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1: Para 8:28 ya. Hola, Silvio, buenos días.
2: Buena.
1: Hola.
2: Cumplido, Andresito.
1: Bien.
2: Aquí nosotros ya esperando a los chiquillos aquí del sacapunte infernal. Va a salir a llegar la buena bebida.
1: Bebida. La bebida. Oye, pregunta a todo esto. Yo sé que es muy temprano y todo, ¿eh? Pero ¿La piscola con Coca-Cola o con Pepsi?
3: 1.7.
1: Ahí sí o no. Una vez me dijeron, Andresito, una piscolita, ya, una piscolita. Y de repente veo, ¿qué? ¿Con Pepsi? No. No, amigo. Gracias. Pero es que no. Una chelita entonces. No, con Pepsi, nada que ver. Nada que ver, la piscola es piscola, Coca-Cola, ¿sí o no? ¡Buen día!
2: ¿Cómo está, Andresito? Muy bien. Buenos días para usted y para todos quienes escuchan la radio Punto 7.
1: Gracias,
2: sí,
1: amigo.
2: Claro, estoy informando nomás para decirle a aquellos que hicieron el corte ahí en la llanza con Alcázar, ese tramito corto que cruzaron quizás, qué cosa, una cañería, no sé, pero ya como 2 meses en mal estado y los hoyos están tremendos.
1: Oye, ¿qué
2: así
1: pasa
2: que
1: ahí?
2: Como es una avenida principal, por favor, se despide a los caballeros que hagan la reparación luego de ese tema, porque escucha que hay problema aquí en Los Ángeles, ¿no? Hay problema.
1: Oiga, ¿qué onda? ¿Qué pasa? No, pero estamos súper bien. Ah, los números están súper bien. Nada que ver. Buenos días, Andresito. Te deseo que te encuentres bien. Tenga un hermoso día. Una bendecida semana. Frecia Andrea, saludos para ti. Hola, Andrés. Saludos desde el furgón del tío Patito y la tía Susa. Oye, ya está, algunos están tomando desayuno ya a esta hora, ¿o no? ¿Se toma desayuno o no se toma desayuno? Déjeme aquí. ¿Qué es lo que está tomando desayuno el día de hoy con esta lluvia?
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1: Ya nos vamos al último bloque de esta primera parte del día. Luego se suma el Gavito hasta las 1 de la tarde de este día miércoles. Miércoles, ombligo de la semana. Ya queda muy poquito, solamente 8 días. 8 días y se va el día, se va el mes, perdón. Quiero que seguro se vaya el mes. Bueno, se va el mes de julio y llega el mes de agosto. El mes de los cuchito. ¿Qué más se nos viene el mes de agosto? ¿Tienen algo especial en el mes de agosto ustedes? Yo, por ejemplo, el 16 de agosto están de cumpleaños mis hijos. Voy a tener que viajar. Sí, nos vamos fuera del país. 3 días. Sí, nosotros celebramos el cumpleaños en Gran. Tengo que invitar a una persona, pero no sé a quién podría invitar. Sí, en agosto están de cumpleaños. Miss Meggy. Oye, qué grande que están.
4: Hola, papá.
1: El Ricardo me dice, voy rumbo a la casa, Andrés, después de un buen turno de noche. Tómate un buen desayuno y te dormís toda la mañana, compadre.
2: Que viene el Día del Niño.
1: En agosto se ve el Día del Niño también. Hola, buen día.
5: Buenos días, Andresito.
1: Hola, Rosita.
5: Saludo aquí a mi hija Romina.
1: Al
5: Maxi, hermosilla.
1: Ya.
5: A la Margarita. A mi nieta, la Catita. Que vamos camino al colegio a trabajar y al doctor. Besitos.
1: Que les vaya súper. Oye, que les vaya súper en el colegio y en el doctor, ¿eh? Obvio que sí.
5: Aquí todos somos un 7.
1: Me imagino. Obvio.
5: Rosita, manda los saludos, Rosita del
1: Rosita, te mando un beso. Que tengan lindo día, Rosita.
3: Hola, Andresito, mi cumpleaños, Andresito, el 16 de agosto. El de mi hermana, el 16 de agosto. Y el de mi padre, el 18 de agosto.
1: No te puedo llegar a creer. Vamos a celebrar el cumpleaños juntos, entonces, hagamos algo, ¿no?
3: Andrés, si necesita una persona para invitar, acá hay uno disponible. Ahí me aviso, ¿no?
1: ¡Qué buena! Muy bien. Ahí vamos a estar en el cumpleaños escuchando Hechizo, la temporera, a esta hora de la mañana, aquí en Punto 7.
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1: Camne, cago de la cabeza esa gente. Estar mal de la cabeza, Saludos para Bruna, la banda Bruna que está por ahí. Está también la Mónica. Ni siquiera nos vamos a referir a ellos, amiga. Déjalos nomás que hablen. Y se creen graciosos y vivos. Buenos días, Marcelito. ¿Qué tal? Buenos días. Cris, dale.
3: Invita a mi hermana, Andresito. Invita a mi hermana, una persona especial. Oye, Andresito, el amigo que dice que ahí en la Alianza está mal esa pasada, es verdad, pero creo que donde va la continuación de la doble vía para allá, no repararon bien eso, porque ahí se supone que va a haber una rotonda, algo así, por lo que tengo yo entendido. Por eso no se reparó eso con cemento, me imagino yo que por eso el amigo dice eso. Entonces le echaron tierra, no, pero es por eso, porque creo que ahí va a continuar para allá la doble vía.
1: Ahí está entonces, pues, ¿viste? El kamikaze también se fue denunciado por ordinario, por desubicado. Tienen problemas psicológicos, cabros, vayan a verse, trátense, dejen las redes sociales un rato. Por aquí, hola Gustavo, ¿qué tal?
4: Hola, hola, muy buenos días, punto 7, Andresito, muy buenos días.
1: Buen día.
4: Hola, Gustavo, de la línea 27. Y le quiero mandar un gran saludo a mi gran amigo Don Máximo de la línea 22. Que somos, en la ruta somos enemigos, pero en la vida somos amigos.
1: Ya, ea.
4: Que tenga muy buen día y un saludo para mi amigo también trabaja en la línea 15, mi gran amigo Wildo Rivera.
1: El Wildo, más claro.
4: Wildo Rivera. El 7.
1: Por acá saludamos a la Miriam, saludos, buenos días. Por acá el Lautaro me dice, la Leslie, saludos desde Temuco. Ahí está. Tranquilo, que estos no saben que uno puede saber de dónde están hablando. Tranquilo, ahí está. Sí, Big Green, Pase por acá.

0: Saludos, Morenita, que estés muy bien, cuídate mucho. Hola, Claudia, por acá.
1: Buen día, Andresito. Yo tomando matecito.
0: Qué
1: tomando
0: rico, matecito. Tomando matecito a esta hora muy tempranito. La temporera con orgullo, me dice la Claudia. Bien. Maribel, buen día, Andresito. Mi mamita cumple 2 años. Cumple años el 2 de agosto. ¡Saludos! 12 minutos ya nos separan de las 9 de la mañana. 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

0: gracias. 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Hola Rosita Oces, ¿qué tal? Buen día. 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Pararararana. Saludos para Valdivia. 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Estoy saludando a los que están acá en el TikTok. Vamos a saludar. Está por aquí la Polita. Está también la Pauli, está la Viva, Tatu, la Rosita, la Morenita que está por ahí. Que no me ayudan a denunciar, loco, a ese gallo, chiquilla. Ojo ahí, cuidado, chiquillas, ojo ahí. No, que detrás de un teléfono son... se creen. Amo y señor. Denunciado por denunciar el comentario por contenido violento y explícito, suicidio, lenguaje de odio, acoso o intimidación. Ahí está. Listo. Se fue. Al que dice kamikaze, a ese le puse como 3 denuncias por referirse mal a las mujeres. De hecho, y por insultar por unas redes sociales. Hágale pues, Andreita, hola, buenos días Poli, ¿qué tal? Saludos por allá. Lucía, buenos días Andresito. Yo te voy escuchando en la micro. Buena. Saludos a la locomoción colectiva. Saludos Andresito, que tenga buen día. Felipe, para ti también. ¿Dónde? Hola.
1: Hola, muy buenos días.
0: Buen día.
1: Gusto saludarle, amigo. Comenzando esta mañana, ya mandé hace ya como más de media hora mi nietecito al colegio. Ahora me estoy tomando un rico desayuno para comenzar mis labores, amigo. 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
0: Saludos, amiga. Saludos. Mira, por los enfermos de la cabeza tuve que cerrar el live de TikTok. Cabros, cuando ustedes vean comentarios y cosas que no corresponden, tienen que denunciarlas de inmediato. De inmediato, sobre todo cuando se refieren mal a las mujeres o al resto de la gente. Andresito, envíame el link para verte en TikTok. Andrés Herrera, guión bajo A. Ese es. Se hacen los choritos, los valientes atrás de una cámara. Pues. Me he encontrado con varios y le ha ido re mal. Le vamos a ir a buscar. Y cuando me buscaron y me encontraron, la pensaron 2 veces.

0: Hola. ¿Te bajaron el live? No, lo bajé yo y me volví a incorporar, pero están denunciados por todos lados. No me van a bajar el live, nada. Muy bien, chiquillos. Nada, me comienzo a despedir. A la una de la tarde volvemos con los avisos económicos. Andrés Herrera, guión bajo A. Ese es el TikTok, chiquillos. No falta la janta mala leche, Andresito. No, tranquilo, a mí no me afecta en nada eso. En nada. Para nada. Me da pena por ellos, ¿no? De verdad que me da pena por ellos. Qué triste su vida. Ya, chiquillos, que hayan llegado todos los nenes al colegio impecable, ustedes también a sus trabajos, y los que vienen saliendo de la pega de la noche, déjenlos descansar. Vaya a descansar. Tómese un rico desayuno, repóngase. Llueve en la ciudad de Los Ángeles, va a llover hasta el día domingo, así que háganse la idea. Nos encontramos a la una, ¿les parece? A la una de la tarde para los avisos económicos. Se nos viene el Gavito con toda la entretención e información, buena música y mucho más. Los voy a dejar con un recuerdo a esta hora de la mañana. Un lindo recuerdo para ustedes. Obvio.
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0: Es por amor, Heite, aquí en Punto 7, hasta la una de la tarde, muchachos, que estén súper bien, cuídense.

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1: Señoras y señores, tengan ustedes muy, pero muy buenos días. ¿Cómo están, señoras y señores? Bienvenidas, bienvenidos a esta nueva mañana. Par de patos el día de hoy. Comenzamos con par de patos. Hoy miércoles, ya 22 de julio. Ya en esta penúltima semana de este mes, en donde, bueno, ahora sí, este mes ha dejado bastante agüita, ¿ya? Y nuevamente amanecemos con este día nublado. Oye, una garuga fina que cae a esta hora en Los Ángeles, una garuga súper fina, pero que podría minimizarse durante el transcurso de la mañana para que a eso de las 11, 1 y 2 de la tarde cese un poco la lluvia, ¿ya? A las 2 de la tarde nuevamente volveríamos a tener lluvia débil. Sí, ahora en este lapso, desde las 9 hasta las 11 de la mañana, vamos a mantener una lluvia muy débil, bien fina, y a eso del mediodía tendremos solamente el cielo cubierto hasta como la 1, pasadito la 1 de la tarde, ¿ya? Para que ustedes se vayan a almorzar tranquilos, sin paraguas. Eso sí, a las 14 horas, 2 de la tarde, nuevamente vuelve a caer esta lluvia fina, esta lluvia débil. Y ahí se va a mantener durante toda la tarde. Ya, eso con respecto al tiempo. Me gustaría que ustedes comiencen a reportarse inmediatamente en esta mañana. Hoy saludamos. Hoy voy a tener que tener aquí como un telescopio de aquí al calendario, porque a veces no veo la... Bueno, esta distancia, la verdad que veo solamente manchas bajo los números del calendario. Ah, no leo nada. A ver, voy a ir al calendario y vuelvo. Voy al calendario.

0: Ya, ahí fui, ahí fui. Oye, María Magdalena. Saludamos a todas las Marías Magdalena. ¿Hay alguna María Magdalena que esté en sintonía que nos diga, Gavito, aquí estoy, yo soy María Magdalena, María Magdalena? Bueno, si hay alguna María Magdalena, hoy te saludamos con mucho cariño. Hoy es un día en donde tu nombre aparece en el onomástico. Y nada, simplemente te queremos tirar pura buena onda, ¿no? Ah, pura buena onda, pura buena onda. Así que, saludo para todas las Marías Magdalenas. María Magdalena soy, María la del barrio soy. Ya, amiguitas, amiguitos, también quiero que saludemos a nuestros auspiciadores que ya están conectados con nosotros. 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Amigos, amigas, son las 9:16. Ya pongan a hervir el agua, oye, ya. Estamos lentejuelas hoy día, oye. Y eso que es día miércoles nomás. Ya, pues, vamos a calentar el agüito, tomémonos un cafecito, calentemos el cuerpecito, comámonos el sanguchito que trajimos a la pega. Ya, pues, los noto lentos, las noto lentas. ¿Qué pasó? Ah, ¿se quedaron mirando películas esta tarde? ¿Ah? ¿Ah? Sí, estuvieron mirando a los pangales capítulo atrasado. ¿Ah? Que se pusieron ahí a mirar ¿algún reality? ¿Ah? ¿Se pegaron con algún... ¿cómo se llama? ¿Con algún... ¿cómo se llama esto? ¿No? ¿Alguna serie? ¿Ah? Oye, a todo esto nosotros... Yo creo que este es uno de los años en que más hemos consumido... series. Oye, ¿qué? El otro día fui a ver la película... O sea, fui a ver, vimos la película, o sea, no la película, la serie, de los Ingles, La Casa de la Pradera, pero la versión nueva. Oye, 8 capítulos, bueno, sí, lindo, ¿ah? Sí, como que quedé como con gusto a Masi, ¿ya? Pero buena. Oye, la otra que vimos fue una de supervivencia, un reality estadounidense. Bueno, también. Y hemos estado viendo también en la saga completa de Piratas del Caribe. Es que yo descargué todas las películas. Ustedes saben que yo soy medio cibernético, medio computín, medio. Y me puse a buscar todas las películas ahí de Johnny Depp. Y las encontramos todas, así que ahora estamos mirando una por una. Así que ahora vamos a ver la tercera película ya, de las 7 que son. Ya, ¿qué más tenemos por acá? Gavito, mira, así está el camino a las trancas, sector 3 vientos. Oye, sí, este video me lo han enviado bastante, ¿eh? Sí, lamentablemente, durante todos estos días hemos estado recibiendo mucho reclamo de la gente que vive camino al sector Las Trancas. De hecho, ayer subimos una nota evidenciando el problema. Ya me dicen por acá, por favor, que la MUNI haga algo para mejorar el camino y la calidad de vida de todos los vecinos que vivimos ahí, nos dice por acá nuestra amiga Daniela. Así que ojalá se puedan acercar rápido por parte del municipio o alguna entidad que se dedique a poder mejorar este camino que está bastante feito. Y no, y veía comentarios en la publicación que subimos que decía que eso solamente es en el ingreso, pero más hacia adentro está más la embarrada con el camino. Así que ya, tirón de oreja para los de la MUNI. Tirón de oreja, oye, ya voy. ¿Hasta cuándo, oiga? Toda la culpa la tienen. Oiga, ya, pues, tío. Tío alcalde, ya, pues, usted tiene que estar ahí, pues, ahí. Ahí donde aparece el video. Sí, pues, usted no tiene que estar ahí. Usted tiene que ir ahí. Ahí tiene que estar ahí. Con una pala, ¿ya? No, oye, no, estoy haciendo una parodia de lo que de repente dice la gente que en cuanto a los alcaldes. Sí, es que uno... A mí, obviamente... Uno entiende que es parte de la frustración o el enojo de los vecinos o de la ciudadanía, pero los alcaldes son personas que tienen que estar a cargo de coordinar, administrar, ya no necesariamente tienen que estar ahí con la pala, ¿sí? Porque de repente sí, pues pasa que se enojan tanto que dicen, no, pero el alcalde debería estar aquí, pues aquí debería estar donde las papas queman, ¿ah? No, si ahí adentro no hacen nada. No, pues esa no es la función. Pues para eso hay delegaciones y eso es lo que hay que hacer el llamado. Nosotros hacemos el llamado al municipio, obviamente, con toda la buena onda, con toda la con todo el cariño que hay también en cuanto a toda la gente, porque son parte de la ciudad también y son los encargados de tener que coordinar todo esto, ¿ya? Pero de verdad, ya, y siendo un poquito más serio todavía... los vecinos se están reclamando hace bastantes días, ya desde el día lunes, y si no me equivoco desde la semana pasada prácticamente ya estamos recibiendo videos, imágenes que evidencian el mal estado de Camino a las Trancas, y no solamente en el ingreso sino que también en el hacia adentro, ya. Mire, imagínense este tremendo hoyo con agua tapado, que si alguien... bueno, no creo que nadie pueda pasar súper rápido ahí, ¿eh? En sector 3 vientos hay tremendos pozones, ya, producto del deterioro de los caminos, ¿ya? Oye, ¿y para qué hablar de Villa Génesis, po? No, ayer me tocó ver un video de Villa Génesis que, la verdad, es lamentable. Es lamentable. Ya está bien, en un momento dijeron, no, oye, pero si se pavimentó, sí, pero al ingreso nomás, pues. De ahí para atrás está la pura tole, pues. Entonces pasan vehículos todos los días, hay gente que tiene que esperar locomoción todos los días con unos charcos de agua ahí, tratando de arrancar que algún vehículo no pase tirando agua tampoco, porque nos faltan los pocos... No, pues cómo no se van a dar cuenta, ¿ya? Que hay harto camino que arreglar, hay harto camino por delante que mejorar también, ¿ya? Claudita, ¿cómo estás? Buenos días.
1: Gabito, buenos días. Ponte los lentes.
0: Si ya me los puse, ya me los puse, si ya. Saludos a María Magdalena.
2: Buenos días, Gabito. Buenos días.
0: ¿Cómo
2: te fue ayer con la venta de camarones? Y vendiste queques, esos queques más y
0: No, sí, yo no sé. Yo no sabo. ¿Ah?
1: Buena, Gaby. ¿Cómo estás, mi querido?
0: Hola.
1: Oye, cuando que está viviendo no es ni lluvia fina, nada, oye, mira.
0: Acá sí.
1: Aquí estamos en la Usquén, con un oriente poniendo la cuenta aquí, controlando el colectivo. 25-6, 27 igual, Zapallí Guayano y Payú 30 horas. Gabito, que tengo un maravilloso día, hermano. Se me cuida, éxito. Oye, se viene bueno la fiesta del 80-90, ¿eh? Sí. Ya tú sabes.
0: ¿Cuál 80-90? ¿De cuál? ¿Qué fiesta 80-90, amigo? ¿Cuál, amigo? No cacho.
1: ¿Dónde? ¿Dónde Anita María?
0: No sé. Ni idea. ¡Aló!
2: Don Gabito, ¿cómo estás?
0: ¡Don Willo!
2: Aquí te ando escuchando, guacho. Que tenga un excelente día, cuídate.
0: Saludos ahí para Willo, ya se reporta también a esta hora.
3: Hola, Gabo. Aquí estamos escuchándote. Besos para ti, que sea un bello día para todos.
0: Oye, saludos, Paolita, también. Ya, oye, me voy a la música. Ya, me voy a la música y a la vuelta me pongo al día con más audios que tengo por acá. Ya son las 9 de la mañana con 23 minutos. Anda gente, sí, anda gente. No está lloviendo, ya paró la lluvia. Bueno, por acá había una caruga súper fina. Ya, qué bueno que ya paró. Ahora nos quedamos con buena programación. Ya, nos quedamos con Daddy Yankee.
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0: Eso se llama Limbo. En la punto 7, no. la punto 7.
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0: Voy a buscar mi café.

0: Sede.
1: 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Ya, oye, me voy al WhatsApp inmediatamente. ¡Aló! ¡Buenos días, buenos días!
2: Buenos días, Gabito, buenos días. Yo en la peguita, ya, Gabito, en la peguita. Aquí estamos hoy día miércoles, miércoles. Que tengamos un hermoso día.
1: Saludos. Muy bien, saluditos, saluditos.
3: Buena, Gabito, medio, ¿qué?
1: ¿Medio de qué? ¿De qué? ¿Quién dijo qué? ¿Cuál qué?
4: Buena, güey, visita la pía.
1: Hola, Leandriño.
4: El día está como pa' un...
1: Ah. ¿Con
4: y
1: qué?
4: Y tú pensás que
1: no,
4: para tomarse un
1: ah. Ah.
4: Y para estar todo relajado con un
1: ah.
4: Vamos, pichito de lampiño, vamos que vamos. Ay, los chombos. Yo voy a ponerle bueno a la chomba para que nos veamos ratito. Y tú sabes, siempre. Bendiciones, hijo de la simpata que se la cuida. Usted sabe, está muy helado.
1: Entonces, está muy helado.
4: La bomba. Ajá. Ya, un saludo y un beso. Y un... ¡Ah! ¡Ya!
1: No, hoy día andan bien abrigaditas las... ¡Ah! ¡Ya lo sabe! ¡Ya lo sabe! ¡Buenos días!
5: ¡Hola, Gabito! ¡Hola, Gabito!
1: ¡Hola, good morning! ¡Good morning, good morning! ¡Good morning!
5: Mi querido amigo, usted y su family.
1: ¡Good morning!
5: Estamos por acá, ya en la champita, dándole en la maquinaria, Gabito. Bendiciones. Un gran abracito, mi querido amigo. Y un gran saludito para toda la audición. Para todos los radioescuchas, que les vaya excelente, que tengan un bendecido día. Y también un gran saludo para el amigo Máximo, para el chico Víctor,
1: para el Eduardo Vidal. ¡Y para todos los chilenos!
5: Y para todos los chicos de la Locomoción Colombia. Y le paso un datito, Gabito. X Uber, una aplicación nueva. Están las películas recién estrenadas en el cine, están ahí. Se pueden ver en la tele, en la casita o en el teléfono. Eso, buen día.
1: Esa aplicación es más vieja que tu carnet, pues. No, ahí yo veo yo vi todos los partidos ahí. Súper bueno, súper bueno. Chuper se llama, Chuper. Chuper TV. No, bueno. No sé. Aparte, mira, hay otros canales de otros países y toda la cosa. ¡Aló!
6: Hola, Gabito hermoso. Mira,
1: hola, Fabita hermosa.
6: Ahí la avenida de la industria, cuando tú vas de sur a norte.
1: Ya, de sur a norte.
6: Ahí en el cementerio, ¿dónde? En el cementerio que está ahí.
1: En el parque del recuerdo.
6: Un poquito más allá.
1: Ya.
6: Ahí justo hay un paradero.
1: Ya.
6: Ya. Y ahí hay un hoyo grande, súper grande, que está como más tirado para el costado izquierdo. Entonces traten de tomar un poquito más al lado derecho cuando van de sur a norte.
1: Para no pegarse un llantazo.
6: Es súper
1: peligroso.
6: No se va a ver en la noche, en el día se ve, pero si está lloviendo y no baja la velocidad, se van a ver con el hoyo encima ahí. Es muy grande y pueden pegar un llantazo. Y está hace ya una semana que se hizo más grande y ahora con la lluvia no se ve. Así que para que tengan precaución.
1: No, imagínense andar a tanta velocidad, uno no se va a dar ni cuenta con tanta velocidad, ¿ya? Imagínense a la velocidad y encontrarse con el tremendo hoyo encima. Entonces, aparte que el agua lo tapa, po, ya, lo tapa. Y como el suelo con lluvia se ve así todo parejo, oye, se pegan el medio llantazo, po, el medio hoyazo. Imagínense a la gran velocidad. No se van a dar ni cuenta, se van a encontrar con el hoyo encima. Ay. Así que tener precaución. A tener precaución, ¿ya? Mucho cuidado con el
7: hoyo encima.
6: Sí, sonó feo después que lo mandé, dije, ah, ya. Pero no lo quise volver a repetir.
1: Ya, entonces, Fabi, ya, todo lo... Sí, por eso te estoy molestando, ¿ya? Por eso te estoy molestando. Ya, pero todos los días se aprende algo nuevo, amiga. Todos los días se aprende algo nuevo. Se le dice evento. Ya, porque cuando usted sabe, pero sí, aquí, ¿para qué estamos con cosas? Usted sabe cómo somos los chilenos. Ya, entonces cuando usted más o menos se dé cuenta y esté hablando justo en el momento y usted dice, no, por la palabra hoyo, no, el hoyo en sí. No. Entonces cuando usted note que hay una conjugación de palabras que usted diga, ay, no, si los chilenos somos así, así que mejor la voy a cambiar. Entonces se van a encontrar con el evento encima a gran velocidad y se pueden pegar un llantazo, ya, evento, evento. O un orificio, no sé, pues hay una... No, pero está bien, si los chilenos somos así, ¿ah? ¿Eh? Los chilenos somos así, ¿ya? ¡Aló! ¿Cómo está don Maximiliano? O sea, don Máximo.
0: Hola, Gabito, buenos
1: hola,
0: días.
1: Hola, hola, good morning.
0: Yo del sector norte, escuchándolo, que tenga un bendecido y un excelente día, amigo. Un saludo a todos los que me conocen y a los que no me conocen también. Y un saludo a todos los artistas de acá de la ciudad de Los Ángeles, que son muchos. Bendiciones para todos ellos. Y hay que ponerle talento nomás, pues, amigo. Aquí vamos a estar, usted sabe, con las pailas bien.
1: Bien, bien puesta ahí, bien paradita nomás ahí. ¿Ya? ¿Y qué más tengo por acá? Oye, ¡oh! Ya. No, no, no, el camino. ¡Oh! Malísimo, malísimo, malísimo. Ya, a ver, a ver. Esto, ya, esto se da para las redes sociales, chiquillos, ¿eh? Porque siento que ya han pasado varios días y aparentemente no hay respuesta, ¿ya? Y en vista a eso, es que vamos a publicar este video, ¿eh? Ya, oye, resulta que ya hace un par de días ya nos están llegando reclamos por parte de la gente y por este camino a las trancas que está en muy mal estado. Estoy viendo en este momento videos donde se ven 1, 2, 3, 4, 5 vehículos tratando de esquivar los eventos y tremendas pozas con tapadas de agua. Ya el suelo asfaltado, no sé si está asfaltado, yo creo que sí. Claro, po, está lleno, lleno de pozas y de gran profundidad, donde los vehículos tienen que o se van por la derecha o entre medio, prácticamente zigzagueando, entre medio de toda esta cantidad de eventos tapados con agua o hoyos, como le quieran llamar, ahí el chileno te sabe, ¿ya? Oye, pero no, de verdad, ahí esto ya no da para más, ¿ya? Y ojo, que me comentan por acá que esto es solamente el comienzo. Más hacia adentro de las trancas está peor la situación, así que hacemos un llamado ahí a las autoridades que se pueden acercar próximamente o lo antes posible para poder reparar estos caminos, ya camino a las trancas, ya está, pero muy, muy, muy deteriorado, ya, por favor, por favor. ¡Oye, llamo! ¡Oye! ¿Hasta cuándo? No, pero en buena, ya. Hacemos un llamado a las autoridades a que se acerquen lo antes posible para mejorar el camino a las trancas, ya, y en todos sus tramos, porque no solamente es en ese lugar, ya. Me dicen por acá que esto es solo al comienzo nomás y que más adentro está más, mucho peor, mucho peor. Ya, amigos, amigas, hoy nos vamos a quedar con Elmer. Esto se llama ¡Ay, mamá! ¡Ay, mamacita! ¡Mamazonga! ¡Ay, mamita!

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Muy bien, ya son las 9:47. 9:47. Oye, sí, envíenme todos los videos que tengan en cuanto al Camino de las Trancas, y no solamente en ese lugar, sino que más al interior, si tienen más videos de más al interior de Camino de las Trancas, donde hayan partes en mal estado, para poder incorporarlo a el video que vamos a publicar, para tratar de ayudar un poco y en una de esas esto puede agilizar un poco la ayuda que necesitan la gente de Camino a las Trancas, ¿ya? Para que podamos ahí, o sea, no más que presionar, sino que hacer evidente que esto realmente está pasando, ¿ya? Así que si más de alguno tiene algún videíto que aportar, aparte de los hoyos o eventos que están tapados en agua, sería bueno evidenciar todos los puntos donde el camino se encuentra en mal estado ahí, Camino a las Trancas. Ya para hacerlo parte de la publicación también. ¿Ya? 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

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Y amigos, amigas, oye, saludos a todos los que se han ido incorporando. ¡Ah, qué buena! Ya están tomando cafecito, ¡vete, qué rico! ¡Oh, el menso sanguruchón que se están mandando ahí! ¡Oye, no! ¡Qué rico, ah! ¿Eh? Mire, yo quizá a lo mejor de repente... Bueno, siempre traigo... Siempre traigo mi sanguchito. Pero, oye, un café o... Es que el sanguchito con el café son cosas que son unos aliados inseparables. Porque si te tomáis en la mañana, por ejemplo, si tomáis desayuno solamente con un pancito nomás, un sanguchito, hace falta el cafecito. O en la mañana un cafecito acompañado de un sanguchito. ¡Oh! Ahora, el café de media mañana, no, pues eso ya va solito nomás. Pues. Ya, ahí te deleitas con tomarte un rico cafecito nomás. A mitad de mañana, pero el primero del día tiene que ir con su sanguchito, claro. Ya, oye, me dicen por acá en Villa Génesis, horrible el camino, y mencionar también que los conductores particulares no respetan, pasan por las pozas de agua tirando barro a los que van caminando. Ya, a ver, voy a reenviar esta información también, porque no solamente es camino a las trancas el problema, ya. Sino que también en otros sectores de, como por ejemplo Villa Génesis, ya, si tienen ahí videos ya de Villa Génesis, igual por favor compártanlo, ya, y ahí nosotros vamos a tratar de publicar esto para que se pueda hacer más visible la situación que se está viviendo, no solamente Camino a las Trancas, sino que también en Villa Génesis, ya, y eso, ya. ¡Qué rico! Oye, ¿ya tomaron todos desayuno ya, cierto? ¿Cómo para ir cambiando de tema y hablar de otras cosas? ¿Ya? Oye, no se olviden que tenemos página 7, página7.cl. Ahí está todo en noticias, todo en portada. Oye, sepa lo que está ocurriendo ahí en el cajón del Maipo, ya que encontraron con vida a los 3 desaparecidos en el cajón del Maipo. Estaban en un refugio. Y precisamente era lo que se calculaba, ya, porque ayer se subió un video, se compartió un video en redes sociales donde el padre parece que de una de las jóvenes o del joven conductor dijo que la persona que andaba con las dos mujeres conocía el camino, conocía el sector, así que lo más probable es que hayan llegado a un refugio, ya. Y de hecho estuvieron hablando ahí con Pangal Andrade y todo, así que bueno que estén con vida. Y bueno, hay otro video para que lo vean en página 7. Un video captó un momento en que un auto ingresó a una estación de Viña del Mar y lamentablemente hubo una fallecida y 4 heridos. Ya, el video, o sea, la noticia se encuentra ya en página7.cl. En página 7 van a encontrar toda la información de lo que estamos hablando aquí, ¿ya? Claro, y aquí está la nota que decía: padre de uno de los desaparecidos en el cajón del Maipo reaccionó ante antecedentes clave del caso, ¿ya? Y finalmente fueron encontrados ya con vida las 3 personas que estaban siendo buscadas. 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Y además, como si fuera poco, oye, si así

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11: Son las 10 de la mañana ya con 7 minutos. Vamos a comentar el resumen de noticias más importantes de esta jornada aquí en Punto 7.

0: En el ámbito local, la sustracción de los alimentos destinados a niños y niñas fue el último golpe que recibió la sala cuna y jardín infantil Mi Gran Mundo del sector Paillihue de Los Ángeles en la región del Biobío. Este robo es el séptimo que afecta al recinto solo durante este año y en los últimos tres ya son 20 hechos delictuales. En todas ellas hubo que detener su funcionamiento. Frente a este escenario, el delegado presidencial provincial del Biobío, Juan Pablo Mellado, se reunió con la directora del establecimiento, apoderados, representantes del municipio y también funcionarios de la Policía de Investigaciones para coordinar acciones que permitan enfrentar este problema y buscar soluciones que permitan también la pronta reapertura del jardín infantil. El delegado informó que ya realizó gestiones con el director nacional de Junji, Fernando Peña, para acelerar la reposición de los alimentos y también facilitar la pronta reapertura del recinto. Durante el encuentro también participaron representantes de la comunidad educativa y la Policía de Investigaciones, quienes revisaron las distintas alternativas para reforzar la seguridad del establecimiento y avanzar en una solución que permita el regreso de los niños y niñas a sus actividades en el menor tiempo posible. En el ámbito nacional, el gobierno debe tomar una determinación sobre las cuatro normas que podría vetar luego de la victoria de la mega reforma del Ministerio de Hacienda, del Ministro de Hacienda, Jorge Quirós. Y en paralelo, la Administración CAST busca que la tramitación en comisión mixta de la compensación del Fondo Común Municipal pueda iniciar y terminar este miércoles para poder seguir avanzando hacia la promulgación del Plan de Reconstrucción Nacional. Y es que en una sesión que duró cerca de 3 horas y media, la Cámara de Diputados finalizó el trámite de la denominada mega reforma, dejando solamente uno de los artículos para que sea remediado en una comisión mixta. Las normas del corazón de la mega reforma, como la invariabilidad tributaria y también la restitución en caso de la anulación de una resolución de calificación ambiental que enfrentará al Tribunal Constitucional, lograron avanzar. La suspensión del artículo que instauraba la sala cuna universal también se mantuvo. Por su parte, la extensión del pago de contribuciones a mayores de 65 años también fue aprobada, pero la compensación del Fondo Común Municipal, que era mediante una forma parcial, esa norma, se deberán ser votados hoy, que deberían ser Agustín Romero, Diego Chalper, Flor Baize, Jorge Brito, y un quinto que debería salir entre Daniel Manucheri y Juan Marcelo Valenzuela. De esta manera, los plazos en que funcionaría esa mixta son ahora el problema, ya que el gobierno busca que la conformación sea hoy en las 10 horas, sesiones a las 14 y puedan votarse el informe a la sesión ordinaria de la tarde en el Senado y también la sesión extraordinaria por las cuentas de la luz de la Cámara a las 17 horas. En ese sentido, el presidente de la República, José Antonio Kast, hizo un llamado a que los plazos se cumplan lo más rápido posible. Y por último, ya van 59 comunas que tendrán clases suspendidas durante el miércoles 22 de julio. Durante la noche del lunes, el Ministerio de Educación informó que este miércoles 22 de julio las clases estarán suspendidas en la región de Coquimbo y la provincia de Huasco en la región de Atacama. La medida llegó en el marco de los serios daños que ha dejado el paso del sistema frontales en la zona, que obligó al gobierno a declarar estado de excepción de catástrofe en esas mismas zonas. Según una publicación del Mineduc, la suspensión regirá para los centros educacionales públicos y privados que imparten los niveles de educación parvularia básica y media de la zona ya mencionada. Amigos, amigas, son las 10 de la mañana ya con 12 minutos. Este sería el resumen de noticias más importantes de esta jornada y que ya te comentamos en Noticias al Punto en la Punto 7. La invitación es para que usted siga en compañía de la radio, porque nosotros somos un 7. ¿Y tú?
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Gracias por existir, por existir, por existir. Y amigos, amigas, son las 10 de la mañana con 17 minutos. Oye, me preguntan acá, oye, Gavito, ¿no habías dicho que hoy día iba a haber viento fuerte? Y sí, pues la verdad que sí, hoy, durante esta madrugada hubo bastante viento. Y estuvo bien fuerte el viento, solo que fue en la noche. Ya durante la madrugada, pero durante el día también vamos a tener rachas que podrían alcanzar los 46 kilómetros hasta los 47 a eso de las 3, 4 de la tarde. Ya mañana será el día en que va a haber harto viento fuerte. Ya a eso de las 8 de la mañana, entre las 8 y las 11 de la mañana va a haber viento bastante fuerte. A ver, estoy revisando. No, esto es desde la madrugada de mañana hasta las 11 de la mañana va a haber viento fuerte. Y así que, ojo, mañana durante la mañana va a haber bastante viento fuerte. Ya para que tengan precaución ahí toda la gente que sale tempranito. Hoy durante la madrugada ya tuvimos viento fuerte, pero quedaría mañana. La madrugada...

0: 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En el punto 7, con pura buena onda, con pura buena onda. ¡Eo, eo, eo! ¡Que siga el deseo! ¡Eo, eo, a! ¡Nos vamos a desayunar! Y la gente reportándose. Sí, tenemos más reportes en esta mañana. Buenos días, buenos días, buenos días.
1: Hola, Gabito, buen día. Hola, buen día. Gabito, ¿sabes qué? Te quiero pedir un favor, que a mi sobrino perdió la billetera. En Humán, camino Antuco, en un paradero, pasando mal en un paradero que hay por ahí. Posiblemente cree que se le cayó por ahí.
0: Sí, será, ¿no?
1: A él le interesan los documentos. Ay, porque anda con todos sus documentos ahí. Así que si alguien la encontró, que te avisen a ti a la radio. Porque es lo más fácil.
0: Claro.
1: Así que, por último, si alguien la encontró, mi hermana la va a buscar. Por fin. Gracias, gracias, Gabito. Que tengamos un lindo día.
0: ¿Y no se le perdió algo más también? ¿Ah? No, oye, nosotros vamos a estar aquí atentos, Rosita. Ya, atención, toda la gente de Humán y alrededores. Camino Antuco. En un paradero que hay ahí, pasadito Humán, se perdió una billetera. Si alguien encuentra estos documentos, ya, comunicarse con la Sofi que vive por ahí y ella me lo trae para acá, ya. ¡Oh, remató yo, remató! Oye, no, de verdad. Atención, toda la gente de Humán, camino Antuco. Se perdió una billetera. Se perdió una billetera ahí, camino a Antuco, en el sector Humán, ahí en el paradero, pasadito Humán. Se perdió una billetera. Así que si alguien lo encuentra, por favor, páseselo a la Sofi que vive por ahí. Y ella me lo trae para acá, ¿ya? No, mentira. No, avisen a la radio. Es que ella... La Sofi vive por ahí, pues. Ay, ella es amable y lo trae para acá. Pues sí, buena onda esa chica, oye. No, nos avisen acá en la radio, ya. Por favor, comuníquense con nosotros. Ya, ¿qué más tengo por acá? Buenos días.
2: Hola, hola.
0: Hola, good morning, good morning. Good morning.
2: Good morning. Con todo el fuá en la trabaja.
0: Good morning, good morning.
2: Bueno, ya queda hoy día y mañana y el viernes a descansar.
0: ¿A descansamiento?
2: En parte a descansar, sí. Porque hay que terminar todos los preparativos para la revelación de sexo de mercado. Así que, ups, ahí tendré que decir qué será, qué será. Así que eso, Gabito, mandarle saludo a la tía Alicia y a todos los que me conocen. Un abrazo, te digas tú.
0: Gracias. Saludos, Fernandita. Oye, va a estar bueno eso, ¿ah? Una celebration de celebración de sexo. Oye, tienen que tener juego y toda la cosa ahí, bo. Ya, tú tienes que encargarte de los juegos, Fernandita. Ya. Póngale, póngale, póngale. ¡Halo, Claudita!
3: Gabito, anoche estuvo muy...

0: Muy fuerte el viento.
1: Sí, fuerte, fuerte, fuerte, fuerte.
0: Yo te voy a confesar que yo no dormí nada. Le temo mucho el viento. Me da demasiado miedo el viento.
1: ¿Pero cómo va a tener miedo el viento?
0: De verdad, estaba muy fuerte, demasiado fuerte el viento.
1: ¿No habíamos visto un viento tan viento como este invierno, tanto viento? Ya, pues, Claudita, no sea la araca, por favor. Ya, por favor. ¿Cómo tanto ahora hacer la cosa que el viento, que el viento, que no habíamos visto un viento, tanto viento como este invierno, tanto viento? ¿Ya? A otras cosas le tiene que tener miedo. ¿Ah? A otras. Ya, ¿qué más tengo por acá? Buenos días.
2: Buen día, Gabito, ¿cómo está? ¿Cómo
1: bien, usted?
2: ¿Cómo
1: bien
2: amaneció?
1: Uy, yo
2: espero que vaya todo súper bien. Yo por acá, anoche mi esposo se desveló por el ruido del viento, qué sé yo.
1: Ah, ¿también?
2: Se levantó y de repente yo me doy cuenta, desperté asustada porque sentí la puerta.
1: ¿Ya?
2: Pero él ya había estado un buen rato despierto tomándose un café.
1: Y más encima un café.
2: Yo lo vine a sentir cuando ya se venía de vuelta a dormir.
1: Oye, pero
2: y
1: ¿quién duerme después de un café?
2: Y cuenta me di que hubo viento. Todos hoy día me han dicho que hubo harto viento anoche, pero yo pasé de largo. Así que gracias a Dios estoy descansadita hoy día. Con flojera, sí, pero descansada.
1: Óigame, amiga Evelyn, y dígame cómo su esposo va a poder seguir durmiendo después de tomarse semejante taza de café. ¿Ah? ¿Quién va a dormir así después? Ya una cosa del viento, pero otra cosa es tomarse un café a mitad de noche y después no poder seguir durmiendo. Pues me dirá, ¿cómo eso? ¿Sí o no? Ay, ay, ay, no. ¿Qué? ¿Lo mandan a tomarse un café en la noche? ¡Edgardo!
3: Hola, Gabito. Oye,
1: hola.
3: ¿Estáis vendiendo sobaipillo, no?
1: ¿Yo?
3: ¿De cuánto las tenéis?
4: Mi sobrino.
3: Mira, yo ya tengo listo el cafecito.
1: ¿Qué sobaipilla? ¿De qué? ¿Cuál sobaipilla? No, tráigame sobaipilla para acá mejor, ya. Que tengo ganas de romper la dieta. ¡Ah!

0: Padrino, ¿cómo se va a llevar así nomás? No, no, no, no, no, que también trabaje, que haga algo. Así que yo voy a la decoración, a
1: ¿Ya?
0: organizar todo eso, a ver
1: Siempre la pega
0: eso,
1: más fácil, pues,
0: y
1: ¿ah?
0: que el padrino se encargue de los
1: No, pues
0: juegos
1: si queda
0: también,
1: todo,
0: pues,
1: tiene que
0: que
1: ayudar
0: haga
1: también, pues,
0: algo.
1: ¿ah? La pega más fácil, como siempre, para pa ella. No tirando el poto para las moras, ¿ah? No, pues si tienes que ayudar, pues. Ya te estáis haciendo la Larry. La Larry.
2: Ay, eran de nada, Gabito, cuando dijiste que erais medio con Putin. Medio, medio, medio, ¿qué? Oye, Gabito,
1: ¿qué?
2: Vamos a romper la dieta donde mañoto mejor.
1: ¡Chamo! No, si ganas no falta, mi amigo. Total. Uno que puede romper la dieta una vez a las 500, ¿verdad? ¿Así con la dieta?
3: Primero se te rompe la camisa y después la dieta, hueso.
1: Las dos cosas. Oye, y es verdad, pues el viento, yo les dije. Delantito el viento fue anoche, pero estuvo fuerte.
4: Después se acostó, se quedó Zeta y yo me desvelé, pues. Ahí jugamos al revés. Ese perro,
1: jugamos al revés.
4: Ya, un abrazo, que tenga un buen día.
1: Oye, está igual que la canción de Mar Solís. Tú vives al revés. Tú subes para abajo y yo bajo para arriba. Tú te despiertas en la noche, te vas a dormir y después yo me desvelo. Oh, está acá, chica, oye. Ay, ay, ay.
5: Gabito, a mí me pasa eso.
1: ¿Qué?
5: Yo tomo café y puedo dormir.
1: ¿Sí?
5: Pero tomo té y me desvelo.
1: Ah.
5: De verdad, se lo juro por Dios que me pasa eso. No sé por qué será, cuando a mí siempre me han dicho que el café uno no puede dormir. No, yo soy todo lo contrario. Todo lo contrario.
1: No, tú eres un marciano. Señoras y señores, tenemos a un marciano escabullido entre nuestros auditores, ¿ah? Ya, oye, acá me envían más información de cómo están los caminos. El camino a las trancas en sector de... Esto es Camino a los Robles. Oh, está la pura charla, oye. Y las pozas de agua y toda la cosa, ¿eh? Camino a los Robles. No, está mala la cosa, vaya. Malísimo. Y para allá vive harta gente. ¡Ya! Oye, ya son las 10 y media ya. Señoras y señores.
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1: Esta canción va a ser parte de la gran fiesta Reggaeton Old School. El 15, el sábado 15 de agosto. No se lo pierdan. Vamos a estar ahí con el peladito. DJ Gao, el peladito también, ¿eh? Animando. Como dice. Y es que mi cama huele a ti.
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0: 20 minutos nos separan de las 11 de la mañana, amigos y amigas. 20 minutos nos separan de las 11. Saludos a los que se siguen sumando ahí a la sintonía. Tengo más reporte por acá, lo vamos a estar ahí escuchando a medida que vaya avanzando esta mañana, amigos y amigas. ¿Ya? Pero antes te quiero contar lo siguiente. 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Oye, hay una información que quiero entregar en horas de esta mañana. Ayer lo informé en horas de la tarde. Oye, los días viernes y sábado vamos a tener una modificación en cuanto a los horarios de quienes salen al aire para Punto 7 Los Ángeles. Con esto me refiero a Andrés Herrera y quien les habla. Porque, bueno, el viernes se va a modificar el horario. ¿A qué me refiero con esto? Es que ahora Andrés Herrera te va a acompañar desde las 7 de la mañana y hasta las 11. Ya, desde las 7 de la mañana y hasta las 11. En ese horario, de 11 de la mañana en adelante los voy a acompañar, pero hasta las 13 horas. O sea, solamente dos horitas. Y luego, nuevamente regresa Andrés Herrera de 13 a 17 horas. Ya, lo que significa que a eso de las 5 yo nuevamente regreso a trabajar dos horitas más de 5 a 7. Usted se preguntará, oye, pero ¿y cómo? O sea, voy a trabajar dos horas menos, oye. ¿Hasta cuándo, oye? ¿Te estás arreglando los bigotes? ¿Te parecía Don Tino ya? ¿Ah? ¿Cómo es eso? ¿Ah? Bueno, resulta que no es que yo me arregle los bigotes, no, es para que Andrés pueda transmitir en otras ciudades, pero no es que voy a tener dos horas menos, ¿ya? Sino que en realidad, claro, tengo dos horas menos, pero que voy a recuperar el día sábado. ¿Se acuerdan que el día sábado Andrés Herrera hacía dos horas de en la mañana de 9 a 11 y después yo llegaba de 11 a 1? Bueno, como yo el día viernes no voy a trabajar dos horitas, ya le vamos a quitar dos horas al día viernes y se lo vamos a sumar al día sábado. O sea que el día sábado Andrés Herrera no transmitirá para Los Ángeles, sino que más bien yo. Yo los voy a acompañar de 9 a 1 de la tarde, ¿ya? Así que sacamos dos horitas mías del viernes para llevarla al día sábado y estar cuatro horas con ustedes durante la mañana, ¿ya? Esa va a ser la modificación, amigos y amigas, para que ustedes ya sepan que vamos a tener esa nueva programación, ¿ya? Eso. Oye, tengo un saludo que entregar. La María Inés me acaba de mandar un audio. Vamos a escuchar inmediatamente. Ya, ponele grabar, María Inés. Ponele grabar ahora. Aprieta rec.
1: Hola, Gabito. Buenos días.
0: Buenos días, mi amiga.
1: Fue un poquito de tuto porque me desperté varias veces.
0: Con el viento, me imagino.
1: Se había volado algo aquí con el viento. Pero hoy día, un día bonito, un día importante.
0: Ya.
1: Porque una de mis hermanas está de cumpleaños. Mi comadre, hoy día cumple varios años, no lo voy a decir, pero quiero decirle que la quiero mucho, que siempre voy a estar ahí, mientras Dios diga, siempre voy a estar ahí con ella, al lado de ella, delante de ella, por todos los lados, que es una mujer hermosa.
0: su hermanita.
1: Una mujer muy valiosa, hermosa, maravillosa. Que cumpla muchos años más el día de hoy, Rosita, y que te quiero mucho.
0: Ah, cariño.
1: Te quiero muchísimo, muchísimo. Por la hermosa familia que tiene y por lo luchadora, por lo valiente. Que te quiero mucho. Rosita, te quiero.
0: Yapu, mi amiga, vamos a cantarle el cumpleaños feliz entonces a Rosita, hermana de nuestra amiga María Inés, a la cuenta de 1, 2, 3, y... ¡Cumpleaños, Rosita!

feliz cumpleaños para Rosita. Páselo bien, excelente. Disfrute a su familia y déjese regalorear lo más que pueda nomás el día de hoy. ¿Ya? Y diga, ¿dónde vos? ¿Quiere comer tortita? ¿Va a ir a romper la dieta? Oye, nos quedamos con Mika Place. Esto se llama No Sabo.

Ya, amigos, amigas, vamos a ir a la siguiente nota, una nota que, encontré por acá, y que habla de lo siguiente. ¡Atención! Atención a la siguiente nota. Puede que sea algo que te pueda servir y quizás pensarlo bien antes de quizás irse a vivir a un departamento. Bueno, resulta que un edificio prohibió... No, y esto es verdad. Resulta que un edificio prohibió las relaciones sexuales después de las 22 horas. ¿Pero cómo? Oye, ¿qué onda ahora? ¿Qué cosa este chico? Oye, ahora que anda diciendo que ahora no, uno no va a poder tener nadie después de las 10 de la noche. Bueno, es una nota bastante curiosa, pero es verdad, ¿ya? Un insólito caso, un edificio prohibió tener relaciones sexuales después de las 10 de la noche. ¿Sí? Un edificio residencial llamó la atención al establecer una llamativa norma en su reglamento interno y quedó prohibido mantener relaciones sexuales entre las 22 horas y las 7 de la mañana. Pero oye, qué pobre. ¿Pero por qué? ¿Por qué tan drástico? Bueno, la medida, según se explicó, busca evitar ruidos molestos y proteger el descanso de los vecinos. Ay, pero igual ahí es verdad. O sea, quizá a lo mejor había mucha gente escandalosa por ahí. Bueno, quienes incumplan la norma podrían enfrentar advertencias o sanciones contempladas en el reglamento de convivencia del condominio. La decisión, bueno, ha generado un intenso debate ahí en redes sociales, mientras que algunos consideran que es una forma válida de combatir los ruidos excesivos. Ya otros creen que la medida invade la privacidad de los residentes y resulta prácticamente imposible de fiscalizar. Ahora, ¿qué opinan ustedes? ¿Les parece bien? ¿Les parece mal? ¿Qué onda? ¿Ah? Así que me gustaría ir a recibir comentarios. Pues ya, yo le voy a dejar lanzada la pregunta y ustedes ahí me dejan su comentario. Lo que pasa es que todo condominio, todo edificio tiene sus normas, ya, y esto obviamente se basa en cuanto a las situaciones que se viven dentro de estos lugares. Entonces, muchas veces...

0: Seguramente ahí hubo algún departamento en donde... Lo más probable es que en algún departamento se puso media escandalosa la cosa y terminaron ahí provocando en la incomodidad del resto de los vecinos. Y dijeron, era aquí ya. Y a lo mejor no era la primera vez, po. Seguramente los reclamos comenzaron de a poco. Oye, ¿sabes qué, bro? Oigan, vecino. Porque típico que hay grupos de WhatsApp en los condominios. Entonces, oye, escucharon, oye, qué vergonzoso, ya. O sea, nadie tiene en contra de que no hagan ese tipo de cosas, pero con, ya, pues, seguramente alguien reclamó y empezó uno, otro, y resulta que ya seguramente se puso bastante seguía la situación. Y no quisieron acatar y finalmente terminaron prohibiendo que se haga eso entre las 22 horas y las 7 de la mañana.
1: Pero ¿cómo, Gabo, eso? Hay que hacer el amor, no la guerra, por Gabo.
0: Ya, pero amigo Luis Mauricio, ¿usted qué haría si a las 3 de la mañana escucha ahí... No sé, usted está durmiendo de lo más bien. ¿Ya? Usted está durmiendo de lo más bien y de repente como a las 3 de la mañana... Y quizá mucho más escandaloso. ¿Ya? Y que esto se repita, no sé, todas las noches o todas las semanas, y usted llega con sueño, cansado, y lo único que quiere es dormir.
1: Yo despierto a la vieja al lado
0: y... Ya, pero oye. Seguro que te van a decir que sí siempre. Seguro que te van a decir que sí siempre. ¿Ah?
2: La
0: gente
2: de los
0: 790,
2: el reggaetón
0: de la vieja escuela. Aquí estoy medio atrasado, aquí no sé de qué me está hablando Cristian por acá. Ahora sí, aquí.
2: No se puede hacer nada, ni atornillar, ni clavar, nada.
0: O sea, me refiero a trabajo, realizar.
2: Claro, como la chela mañana escucha ahí las tortugas.
0: Sí, se imaginan ahí a las 2 de la mañana. De repente. O de repente. No creo que sea agradable que estén escuchando cada vez todo eso.
3: Yo creo, Pechito, que van a tener que aplicar la fórmula de la tortuga, la... ¡Ah!
2: ¡Qué envidia, Gabo, qué envidia! Somos pocos los que pudimos trabajar a esa hora, en la noche y en la mañana.
4: Hola, Gabito. No sé, yo habría que inventar algún silenciador, Gabito, algo ahí para ponerse para que no escuchen los vecinos, pues, Gabito.
0: No sé, pero bueno, eso ocurrió y no sé qué tan efectivo puede hacer, ¿eh? Porque una cosa es que exista la norma y otra cosa es que la acaten, pues, ¿eh? Claro, yo creo que van a seguir los ruidos, ¿eh? Solamente que más piola, ¿no? Ya, oye, son las 11 de la mañana, amigos y amigas, para que vean que esas cosas pasan. Nos vamos a quedar con... No, pues si ya respondieron ya. Kid Voodoo y esto que se llama Incondicional junto a Mon Laferte.

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1: Oye, son las 11 de la mañana ya con 12 minutos. 11 con 12, 11 con 12. ¿Hace cuánto tiempo no sientes tranquilidad? 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Ya, ¿y quién me queda por acá? ¿Notas de audio, no? Sí, me queda nota de audio por acá. Vamos a revisar inmediatamente. ¡Aló! Buenos días.
2: Puede servir de motivación, Gabito, de motivación para el vecino o la vecina.
1: ¿A los ruidos? ¿Usted se refiere a los... ¿Ah? ¿Que pueden motivar a otros? No sé, no sé.
3: Un buen trabajo de espuma acústica, de esas que ocupan en los estudios de grabación.
1: Claro, no es que todos van a empezar a colocarle ahí
4: espuma. Habría que hacer, Gabito, en ese sentido, habría que impermeabilizar la casa dentro del departamento con antirruido y que le pongan guaraca nomás con el volumen a todo ancho.
1: Bueno, pero ahí tendrían que ser los que metan el ruido. ¿Ya? Pero encuentro que en realidad la medida tendría que haber sido para los responsables de la situación y no para el resto, pues, ¿ya? Porque al final... Pero bueno, situaciones que te pueden hacer pensar si vivir o no en comunidad.

Oye, nos vamos a quedar con música. Sí, vamos a escuchar un poco de música. Igual hemos hablado harto en esta mañana, hemos dicharacheado bastante. Vamos a quedarnos con Marc Anthony, esta versión de Si te tengo aquí, versión pop, en la punto 7.

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0: Oye, yo no entiendo cómo pueden cantar tan alto.
1: ¡Una aventura!
0: Oye, es un privilegio, yo creo, tener una voz así. Lo mismo Romeo Santos. ¿Y cuántos cantantes que pueden llegar a ese nivel? A ese nivel de calidad vocal o tonalidad, más bien dicho, ¿ah? ¿Eh?

0: Bueno, y hablando de voces, les quiero hablar de Valentino Merlo. ¿Se acuerdan de Valentino Merlo? Creo que tenemos canciones de Valentino Merlo acá. A ver, vamos a escuchar. Bueno, Valentino Merlo es el que cantó en algún minuto esta canción.
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0: Bueno, resulta que Valentino Merlo ha estado pasando por un momento de cambios. Y en los últimos días se volvió tendencia porque, bueno, muchos seguidores notaron que Valentino Merlo, que acaba ya de cumplir 17 años, suena con un registro bastante más grave que el que lo hizo famoso y conocido. El cambio se aprecia especialmente en presentaciones recientes y en videos que se viralizaron en redes sociales. Bueno, la explicación más probable es completamente natural. A esa edad muchos hombres aún están terminando la pubertad. La laringe continúa desarrollándose y las cuerdas vocales se vuelven más largas y gruesas. Bueno, como resultado la voz puede bajar de tono e incluso volverse inestable durante un tiempo. Ahora, el propio Valentino Merlo ha comentado que está en pleno cambio de voz, reconociendo que su registro está evolucionando. Ahora, para un cantante, esto implica un periodo de adaptación, ya que es habitual, pierda temporalmente algunas notas agudas, gane mayor profundidad y potencia en los graves, y bueno, tenga que modificar su técnica vocal hasta estabilizar su nueva voz. Bueno, muchos artistas masculinos pasaron por un proceso similar durante la adolescencia, por lo que no significa necesariamente que cante peor, sino que su instrumento vocal está cambiando. Con el entrenamiento adecuado, suele recuperar estabilidad y ampliar nuevamente su rango vocal. Pero son cambios que, bueno, se ven sometidos estos jóvenes desde muy temprana edad, que comienzan a cantar y bueno, a tener shows, presentaciones en vivo. Y bueno, a medida que van creciendo y avanzando en cuanto a su edad, tienen estos cambios que de repente puede resultar complicado, pero sí lo saben manejar bien con harta técnica y trabajo vocal, con un respaldo detrás, obviamente, pueden perfectamente sobrellevar este cambio. ¿Ya? Por ejemplo, Luis Miguel es uno de los cantantes que tuvo que estabilizar su registro porque tuvo cambios en su crecimiento, ¿ya? Y sin ir más allá, por ejemplo, en Estados Unidos, Justin Bieber también, por ejemplo, él logró mantener su calidad vocal a pesar de que cambió su registro también. Datos que de repente no es muy sabido, pero últimamente como se ha viralizado bastante este video en donde Valentino Merlo se le nota el cambio, ¿eh? Vamos a quedarnos con Valentino Merlo. Esto se llama Te lo buscaste en la punto 7.

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0: Ya, amigos y amigas, 20 minutos nos separan de las 12 del día. 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Ya, amigos, amigas. Oye, quiero saludar a toda la gente que nos escucha en el centro de Los Ángeles, en el sector norte, en el sector sur, en el sector este, oeste, fuera de Los Ángeles, en otras comunas aledañas, en sectores rurales también donde nos escuchan, en diferentes locales comerciales. ¿Saben qué? Me gustaría saber de qué locales comerciales nos escuchan acá en Los Ángeles, ya sea del centro de Los Ángeles, del sector sur, del sector norte, del sector este o poniente de la ciudad, o de otros locales que nos escuchen en otras comunas, en otros sectores rurales. Sí. Así que comiencen a saludar toda la gente que ya está ahí conectada con nosotros a través del más 56 43 221 2807, y comenzamos inmediatamente a escuchar los saluditos. ¿De qué locales nos escuchas? Vamos inmediatamente a escuchar inmediatamente los saludos. ¡Aló!
1: Hola, Gabito, ¿cómo
0: estás? Hola, bien, usted, mi amiga.
1: Trabajando con Cristian Gutiérrez, acá en el kiosquito afuera del Centro España, Gabito. Aquí trabajando, Gabito. Un gusto escucharte.
0: En el kiosco que está afuera del Centro España. Saludos ahí para nuestra amiga. ¡Aló!
2: ¡Gabo! ¡Hola! Está corriendo vientecito, aquí te escuchamos desde Tattersall Agroinsumo, Avenida La Industria.
0: ¡Tattersall! ¡Mira qué buena! ¡Saludos ahí en Avenida Las Industrias! ¡Aló! Buenas tardes, buenos días.
3: Aquí de la librería Corbatita, calle Galvarino, 2237. Y un saludo a mi esposo que anda trabajando. ¡Chao, chao!
0: ¡Librería Corbatita! ¡Librería Corbatita! ¡Vamos! ¿Quién más? ¡Aló!
3: Gabito, ¿cómo estás? Espero que estés bien. Va a sobrevivir la mañana.
0: Ah, perdón, ya lo habíamos escuchado. Es un audio antiguo. ¡Aló!
4: Hola, Gabito. Hola. Buenos días. Acá, buenos días. Escuchándolo en la ferretería Rompeyo. Por ferretería Rompeyo. La torre, zona bodega, con todos los cabros. Saludos para ellos.
0: Oye, saludos a toda la gente que trabaja ahí en la bodega de... ¿Cómo es que se llama? Ferretería Rompeyo. Sí, ahí están escuchando en la radio. ¡Aló!
5: Hola, Gabito, buenos días. Hola, por acá el encargado de tomar los pedidos a domicilio de la familia de alimentos de mascotas, El Patán.
0: El Saludos. Patán, ahí están las chiquillas. Tomando nota.
6: Hola, Gabito. De hola. Acá, del lado del Molino Bío Bío, escuchándote todo el día, Gabito. Saludos para todos los chiquillos acá al lado del Molino Bío Bío, La Constru.
0: ¡En La Constru!
6: Gabito, que estoy muy bien, cuídate.
0: ¡Aguante los cabros de La Constru! Vamos, ¿quién más por acá?
7: Hola, Gabito, acá. Hola, Gabito. ¿Dónde? Los couriers de Blue Express, siempre escuchándote, hombre.
0: Siempre ahí en sintonía de la radio. Saludos, Gabirazo. ¡Aló!
8: Hola, Gabito. Hola. Escuchamos el Liberarte Local Store en Lynch 406A, Los Ángeles, a un costado de la Plaza Pinto. Tienda de antigüedades, libros y bazar.
0: Mira, qué buena. Oye, saludos ahí a los amigos de Librarte. ¡Aló!
9: ¿Cómo estás?
0: Hola.
9: Acá escuchándote de Villa Los Ríos.
0: Villa Los Ríos. Saludos, mi amiga. Saludos a la Claudita. ¡Aló!
10: Hola, buenos días. Todos los días desde Cocinería y Marisquería La Bamba los escuchamos y nos entretenemos con sus divertidas anécdotas y programación.
0: Muchas gracias. Saluditos, saluditos. Seguimos preguntando ahí de qué local nos escuchas. ¡Aló!
11: Gabito, buenos días. Aquí buenos de la Estrella, aquí con mi colega Rodrigo.
0: ¿Dónde me dijo?
11: Muy lindo día.
0: ¿De dónde nos escucha?
11: Sí, aquí de las dos estrellas. Aquí
0: las dos estrellas.
11: Rodrigo. Un saludo para ti.
0: Saludos, saludos, mi amiga. Saludos, saludos.
12: Buenos días, Gabito. Yo buenos igual días. Siempre escuchándote de aquí de la Rayán Rinconada.
0: ¡Rinconada!
13: Aquí escuchándote. Y aquí se come, ¿ah?
0: ¿Eh? Aquí se oiga, come.
13: Tengo un mariscal hoy día, papá. Oh. Levanta muerto. Levanta muerto, papá.
0: Levanta muerto ahí los mariscales, los buenos para el marisco. Vayan, vayan, vayan.
14: Hola, Gabito.
0: Hola, hola.
14: ¿Cómo estamos?
0: Muy bien, mi amigazo.
14: Acá desde Mateo de Toro y Zambrano, en ¿ya? la bartería Logan. Preparando pedidos, recibiendo pedidos
0: Logan, Logan.
14: Antes del 18.
0: Mira qué buena.
14: Saludos, Gabito.
0: Saluditos, saluditos, saluditos. ¿A qué más tengo por acá? ¡Aló!
15: Hola, Gabito, buenos días.
0: Hola, hola.
15: Estoy escuchando de mi casa porque estoy de vacaciones.
0: ¡Ah, qué buena!
15: Así
0: muy
15: que
0: bien.
15: Estoy escuchando de mi casa aquí en Francisco Encina frente a la carnicería El Novillero.
0: ¡Mira! Aquí te estoy escuchando. En Francisco Encina.
15: Un abrazo.
0: Saludos ahí a nuestra amiga Leti. ¡Aló! Disfrute su vacación, amiga.
16: Gabito, yo escuchándolo del Pedregal.
0: ¡Pedregal!
16: Bendiciones.
0: ¡Oh, saludos ahí para nuestra amiga Ali! ¡Lucía, Lucía, Lucía! Oye, toda la gente conectada, no solamente dentro de Los Ángeles, sino que fuera de Los Ángeles también. Así que, oye, me gusta cuando comienzan ahí a reportarse toda la gente que está escuchando la radio, ¿ah? ¿Eh? 14 minutos nos separan. Paró la lluvia. 14 minutos nos separan de las 12 del día. Está que se parte la naranja, amigos, amigas. Nosotros te seguimos acompañando con la mejor programación musical. Esta vez llega Chino y Nacho. ¿Qué nos dicen? El poeta. Don Che. Don Che. Don Che. Don Che. Le tengo un poema.

Ya, amigos, amigas, dos minutitos, no se paran de las 12 del día. Oye, ya se viene el resumen de noticias para que estén atentos ahí con la paila puesta, dijera un auditor ahí que siempre nos dice, para que se informen de todo lo que está ocurriendo en el ámbito local, nacional y también, ¿por qué no?, internacional. Vamos a ver qué tenemos en el resumen de noticias de esta hora de las 12 del día. Ustedes saben que cada dos horas durante todo el día estamos actualizándote con toda la información en cuanto a noticias. Ya, quédate, no te cambies, nos quedamos con los fabulosos Cadillac. Esto se llama Yo te avisé.

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10: Son las 12 del día ya con 5 minutos, momento de comentar otro resumen de noticias aquí en la Punto 7. Preocupados se encuentran vecinos del sector de Plaza Pinto en Los Ángeles, región del Biobío, por un sujeto que ha cometido diversos robos a bordo de una bicicleta. El hombre se encuentra plenamente identificado por las cámaras de seguridad instaladas en calle Freire y en Los Carreras, donde también ha quedado registrado como roba, de preferencia a adultos mayores y mujeres, a través del robo por sorpresa. Los horarios donde se han registrado estos hechos son preferentemente entre las 9:30 de la mañana y las 11:30. Incluso durante este martes se reportó que el hombre por calle Freire asaltó a una joven arrebatándole su celular y huyendo, como en otras oportunidades, en dirección al sector de Payigüe. Un comerciante de calle Condel, a quien le reservamos su identidad por temas de seguridad, comentó que los robos por las cercanías de Plaza Pinto, lugar emblemático de la comuna, es un problema complejo tanto para transeúntes como para comerciantes. Eso sí, según los mismos vecinos, este ladrón de la bicicleta no sería el único que deambula en el sector, por lo que el llamado a la comunidad es a estar siempre atentos y circular con precaución. En el ámbito nacional, la Policía de Investigaciones confirmó el hallazgo de las tres personas que se encontraban desaparecidas hace 6 días en el sector del Cajón del Maipo. Según detalló la institución, Martina Núñez, Magdalena Retamal y Manuel Orellana estaban en el refugio de Termas de Colina. Con la mayoría de las condiciones climáticas tras el sistema frontal, hoy las autoridades habían dado inicio al operativo de búsqueda. La PDI, personal del Ejército, del GOPE, de Carabineros, Bomberos, Socorro Andino y también SENAPRED estuvieron a cargo del procedimiento. El uso del helicóptero permitió dar con su paradero. Están con vida, lograron llegar al refugio, ya se hizo la primera extracción. El helicóptero volvió al punto de interés, va a extraer a una persona, una a las personas, señaló la subprefecta Tatiana García Guidobro, jefa de la brigada de ubicación de personas BRIUP, metropolitana de la Policía de Investigaciones. Hoy el helicóptero efectivamente está tripulado por personal de Carabineros del GOPE. Ellos fueron los que lograron llegar a las Termas de Colina, pero esto es un trabajo mancomunado con instituciones del Estado en respuesta a la necesidad de estas tres familias, sostuvo. A priori, la información que tenemos es que se encuentran en buen estado de salud. Los están extrayendo recién, sentenció la funcionaria. Minutos más tarde, Omar Mérida, de la Fiscalía Local de la Florida, fiscal a cargo de la indagatoria, confirmó que tres personas ya fueron extraídas del refugio. Asimismo, indicó que en este minuto son trasladados al centro asistencial para constatación de lesiones y enseguida serán entrevistados por la Policía de Investigaciones para determinar las circunstancias en que subieron y se mantuvieron en este aislamiento. Y por último, en el marco de su controvertida entrevista a 2 meses de salir del cargo, la ex ministra vocera de gobierno Mara Cedini, además de lanzar sus dardos hacia la moneda, también apuntó hacia el oficialismo. Sí, hubo sabotaje para que yo saliera del cargo, aseguró. Fue una reciente entrevista con el programa Sin Filtros que la ex secretaria de Estado de la administración Kast acusó una serie de situaciones desde dentro del mismo sector. De acuerdo al relato de Cedini, 2 personas importantes de un partido político oficialista, a las que no nombró, le pidieron cargos específicos al no cumplirse la habrían amedrentado. Alguien muy importante de la política chilena cuando yo estaba en la OPE se me acercó, me pasó un currículum y me dijo: este es el cargo que yo quiero, con esto tú te ahorras problemas, con este cargo tú te ahorras problemas, esto es política, comenzó diciendo. Así agregó: yo revisé el currículum, entrevisté a la persona y finalmente no solo yo, sino que junto al presidente optamos por otra persona en ese cargo. 5 días de gobierno y quien me había pasado el currículum ya estaba destruyéndome en los medios oficialistas de nuestro sector. A esta situación, según contó la ex ministra, se sumó una segunda, otra persona muy importante del partido con cargo, me pide un puesto y me llamaba hasta más no poder, que quería tal cargo en tal región y me llamaba hasta más no poder. En esta segunda persona importante en un partido político, casualmente el mismo que el primero, me dijo: son autoridades de partidos que se me acercan y me dicen: te pedí esto y ¿cómo no me lo vas a cumplir? Por lo que veo, a partir de hoy salgo a destruirte en los medios, complementó. Durante la conversación en el citado programa, la periodista también abordó las circunstancias y críticas hacia su gestión provenientes de su mismo sector. Al respecto, señaló que defendió al presidente José Antonio Kast de un problema con una colectividad del oficialismo. Si yo decía lo que había realmente atrás de esas críticas, hacía público un problema entre un partido oficialista y el presidente, sostuvo. Consultado por cuál era el partido, respondió: es más que evidente. Acto seguido reiteró su punto: sí, yo decía cuáles eran las intenciones o cuáles habían sido mis conversaciones con esas personas y por qué había salido a criticarme. ¿Trataría un problema entre un partido oficialista y el presidente? Yo por proteger al presidente, por la lealtad que le tenía, por lo que yo creo que es el cargo de ministro de vocero, preferí comérmela yo, preferí recibir los combos yo, a que esto llegara a las puertas de la oficina del presidente, dijo. Por último, consultada específicamente si era Renovación Nacional, Cedini optó por el silencio. Amigos, amigas, son las 12 del día ya con 13 minutos. Este sería el resumen de noticias más importantes del día y que ya te comentamos en Noticias al Punto en la Punto 7. Siga junto a la radio porque nosotros somos un 7. ¿Y tú?
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0: 12 del día ya con 20 minutos. 12 con 20, 12 con 20. Nos vamos para el almuerzo. A romper la dieta. Con un rico manjicito. Ay, qué rico. Ya, oye, perdón. 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Amigos y amigas, oye, nos vamos preparando poco a poco ya para comentar a ustedes si a lo mejor ya sabe que va a almorzar el día de hoy. Envíeme su nota de audio inmediatamente con nosotros, ¿ya? Y comente qué va a tener de manje, qué va a tener de almuerzo para el día de hoy, ¿ya? Oye, me dicen por acá... Por acá me dicen, yo trabajo en Country Santa Eliana, camino a Nacimiento, me dicen por acá, saludos ahí para nuestra amiga que nos escucha, Jacqueline, nos escucha por allá en sector Country Santa Eliana, la Katy también.
1: Hola Gabito, hola. Saludos desde Cefamantuco, igual que ayer.
0: Ah, qué bueno.
1: Saludamos a Pilito y a Jenny que también los escuchan todos los días.
0: ¡Aguante Cefamantuco! ¡Aguante, aguante! De allá nos escuchan las chiquillas. Saludos, chiquillas. Gracias por estar ahí en sintonía también. ¡Aló!
2: ¡Buena, Gapo!
0: ¡Buena,
2: compita! Y vamos a almorzar agua, porque no hay plata, viejo. Ya no queda ni un peso.
0: ¿Cuándo pagan, oye? ¿Cuándo pagan? ¿Ah? ¿Cuándo? Eso es lo que me pregunto yo, ¿cuándo pagan?
2: Steven, y vamos a almorzar.
0: ¿Cómo se llama? ¿Con quién andabas? ¿Con quién?
2: Andamos con el Choro Steven.
0: El Choro Steven. ¡Ah! ¡Aguante, Steven! Oye, Steven, llamo, auspíciate con el almuerzo.
3: Voy a almorzar asadito de...
0: Ah, pero espérense un poquito, mi amiga, ya. Ahí ya me están mandando ya el menú que van a tener el día de hoy, ¿ya? Amigos y amigas, en la programación diaria nunca faltan los reggaetones de la primera generación, ¿eh? La primera generación del reggaetón. Esto lo trae Trébol Clan, canción que también va a estar en esa noche de reggaetón old school, 15 de agosto. Esto se llama Agárrala, Pégala, Azótala.

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1: Oye, todos me están comentando ahora la canción, ¿eh? Yo pensaba que ustedes no se daban cuenta, yo pensaba que no se daban cuenta, de verdad. No, y esta canción comienza así y termina así, po. Escuchen, escuchen. Escuchen, escuchen, escuchen. Ahora, ahora, ahora.

0: escapó.
1: Ah, no sé dónde era
0: yo. Me la robó en el menú. Otra noche dándote, dándote.
1: Ahora, ahora. Ahora. Ay, ay, ay. Ya, no, sí. Ya les voy a contar. Les cuento lo que pasó con esta canción originalmente. Bueno, ustedes saben que esta canción originalmente es de Floyd Menor con Cris MJ. Ya, estos dos cantantes urbanos chilenos. Y la verdad que esta canción tiene partes de la letra que son bastante poco emitible en una radio como esta. Entonces me dijeron, oye Gallito, el productor de la radio me dijo, oye Gallito, me dijo, ¿podéis censurar esta canción? Y ya, pues yo censuré esas partes y les puse esa risa y toda la cosa. Estoy contando un secreto, esto no lo saben todos. Acá en Punto 7 Los Ángeles no lo van a saber. Porque el resto de la ciudad no lo sabe. Ya, pues yo le puse la risa y todo. Y al final, cuando ya estaba terminando de editar esta canción, de censurarla y todo, se me ocurre ponerle a la famosa Tortuga, po. Y ahí... y ahí dije, no, va a quedar, ¿verdad? Y de hecho, mucha gente, igual en su momento, cuando recién salió esta canción, me escribía en los comentarios. Ay, ay, ay.
2: ¿Qué te quejas tanto, hombre?
1: Oye, saludos para Luchito, para Matilde, para Eli, para el taller de los amigos que están comentando ahí.
3: No te pude comentar la pregunta. ¿Qué? Por fin recuperé el número de la radio, se me había borrado todo.
1: No, ya, pues, oye, ya, pues, Tamari, ya, pues.
3: No te pude comentar la pregunta de la mañana, para la de cera,
1: No alcancé. Ya se vienen más días de preguntas interactivas. Ya, amigos y amigas, ya van quedando los últimos minutos. Vamos a comenzar a comentar inmediatamente qué tenemos de almuerzo para el día de hoy.
4: Siete.
1: Vamos a la cocina, vamos corriendo a la cocina, vamos. ¿Qué hay de almuerzo en la cocina? ¿Qué hay de almuerzo en la cocina? ¿Qué más?

hay de almuerzo en la cocina? ¿Qué hay de almuerzo en la cocina? ¿Qué vamos a almorzar? ¿Qué vamos a almorzar? ¿Qué vamos a almorzar? ¿Qué vamos a almorzar?

0: Perdón, me pegué con la canción, me pegué con la canción.
1: Corderito al horno con papas cocidas. ¡Oh! Eso es de almuercito y gavito.
0: Amiga, era decir en menú no sacar pica, no sacar pica.
1: Muchas gracias, gavito. Ya, rajeada, cazuela de pollo. Yami, yami, yami. Satisfecha.
0: ¿Ya se forrajeó, mi amiga, en serio? ¿Tan temprano? Cazuela de pollo, qué rico.
2: Buenas tardes, Gapito. Yo aquí una cazuelita de pollito. Pollito, chao, chao, que estés bien. Cuídate, que tengas un rico paso en tu casa.
0: Pollito, pollito, pollo, pollo, pollo.
3: Tallarines con tortilla de espinaca, Gapito. ¿Y tú qué vas a almorzar hoy?
0: Oh, buena pregunta, no pregunté nada. ¿Qué había para hoy día? O parece que habíamos dicho. No, hablamos con la Pauli. ¿Qué iba a haber de almuerzo hoy día?
4: Hola, tío, ¿cómo estás?
0: Hola, mi querido.
5: Hola, la morena por acá. Hola, Gavito, ¿cómo estás?
0: Bien, ¿y usted, mi amiga?
5: La morena va a comer alverjitas partidas con ensaladita de lechuga y un tecito. Ahí lo vemos. Y postre. Chao, que esté bien. Saludos a su familia. Ay, provecho. ¿Y usted qué va a almorzar?
0: No sé nada.
5: Chao, chao.
0: No me dijeron nada. Y si me dijeron, no sé por qué, no me acuerdo.
6: Hola, Gavito, ¿cómo estás? Saludos para usted. Nosotros acabamos de almorzar unas lentejitas.
0: ¡Lentejitas! ¡Aguante las legumbres!
7: Ya, mi huesito, ampliación de la emergencia que está ocurriendo en el sector norte de Los Ángeles. Se trató de incendio de motor de vehículo. Ya la situación controlada por bomberos.
0: Ya, pero estaba controlado ya. Gracias, mi amigazo. No habíamos escuchado todavía el audio anterior, pero hubo una emergencia en el sector norte donde bomberos acudió para apagar el incendio de un motor de vehículo. Ya, pero ya está controlada las situaciones. Matilde.
8: ¿Cómo estás? Acá, pollo arvejado con arrocito.
0: ¿Y qué? ¿Pollo con qué? Oye, ya, pero ahora van a empezar a mandar audio así. No empecemos con el desorden, por favor. Ay, esta gente, oiga. Ya, aló. Ay. No ve, empieza uno y empiezan todos.
9: Esto ya se controló, ¿eh? Ay, ay, ay.
10: Pollo con arroz.
0: ¿Pollo con qué?
10: Pollo con arroz.
0: Con arroz, con arrocito, con arrocito. ¡Aló!
11: Hola, Gavito.
0: Hola,
11: Gavito. Hola. Acá de Puerto Montt. Acá está lloviendo. Una tortilla de acelga acompañadita con papas cocidas.
0: ¡Ah, qué rico, tortilla de acelga! ¿Y de postre?
12: Yo voy a comer asadito que me quedó ayer con ensaladita, juguito y tortita con cafecito.
0: ¡Oh, qué rico!
12: Bendiciones para ti.
0: ¡Bendiciones, bendiciones, bendiciones, amiga! ¿Y de postre? ¡Aló!
13: ¿Cómo estás, Gavito? Oye, tengo un puré con una panita de vacuno.
0: ¡Oh!
12: ¡Feliz tarde!
14: ¡Merken!
0: Oye, ¿y ese audio? No, que lo que...
15: Yo en ese caso me apoyo, pero en relación a la canción...
0: Ah, ¿ya?
15: Debo admitir
0: ¿ya?
15: que yo pensé que la canción era así, no, originalmente, bueno, era así. Porque no escucho otra radio. Y como ahora también lo escucho por la aplicación cuando salgo... Juraba que la canción era. Me engañaste.
0: Sí, fue por un tema de censura, mi amiga. Pero esto, chiquillos, esto lo saben ustedes nomás, no lo sabe nadie más. Nadie más sabe. De hecho, hasta los colegas de otras ciudades creen que la canción también originalmente es así, pero no es nadie, oye. No es nadie, oye, no es nadie. No.
14: ¡Oh, no! Hoy día me traje sobritas del asado de ayer, así que se convirtieron en un rico ajiaco.
0: ¡Ah!
14: Así que ese será mi almuerzo con ensaladita ajiaco de pepino con palmito y morrón. Y para beber una Coca-Cola, de postre, un chocolate 65% cacao con almendras que me trajeron. Así que eso será mi almuerzo.
16: Hola, Gabito. Hola, hola.
0: Hola, hola.
16: Hoy voy a comer una ensalada y un pedazo de bistec.
0: Oye, pero ¿por qué? ¿Por qué meten a los niños en esto? Por favor.

0: y te vuelves una víctima inocente. Pero porque me tratabas como ante la gente. En cambio yo no a ti, porque las mientes y te vuelves como víctima inocente.
1: Ya voy, no me mueva la cuestión aquí, po. Ya, por favor. Mírelo. Aló.
2: El menú para hoy es medallones de loco de cordillera.
1: ¿Ya?
2: Con salsa de champiñones y papitas doradas.
1: ¡Ah, qué rico! ¡Qué buen provecho! ¡Qué buen provecho! 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Ay, ay, ay. Ya, amigos, amigas, yo comienzo a conectar todo, a dejar todo listo, preparado para conectarnos con nuestro gran amigo Andrés Herrera, que nos va a estar acompañando con la sección de avisos económicos. Ya, oye, se cuidan mucho, buen menú y sobre todo buen postre, ¿ah? ¿Eh? Buen postre se van a mandar hoy día. Ya, lo bueno es que en este lapso no vamos a tener lluvia hasta como la 1, 2 de la tarde, perdón, hasta como las 2, 3 de la tarde aproximadamente. Así que si va a almorzar, aproveche, aproveche porque no va a llover en este lapso, ¿ya? Pero lo que sí les voy diciendo y que se vayan preparando es para la noche, ¿ya? ¿Por qué? Hay un pronóstico de tiempo para hoy en la noche y parte de, y gran parte de la mañana. Mañana vamos a tener vientos que podrían alcanzar los más de 70 kilómetros por hora, ¿ya? Así que para que tengan mucha precaución, mucho cuidado a la gente que trabaja de noche, por ejemplo. Y durante la mañana vamos a tener vientos bastante fuertes, ¿ya? De hecho, hay pronosticados más de 100 kilómetros para la costa de la región del Biobío. Así que para que tengan mucho cuidado, amigos, amigas, ¿ya? Cuídense mucho mañana, hoy en la noche, si trabajan también, ¿ya?
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1: Se cuidan mucho. Yo los voy a dejar con el señor Charlie García, que nos dice: ¡no me dejan salir! Pero me voy a ir igual. ¿Ah? Cuídense mucho. Ya se vienen los avisos económicos. Cuídense, cariños. Nos encontramos a las 5 de la tarde. Chao, chao.
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1: Guatones, he llegado con mis patitas húmedas, mojaditas, pero arrugaditas, como viejito. Como viejito llegué.
2: ¡Y vos!
1: 1, 2, 3 por mí y por todos mis compañeros. Yo sé que ustedes están almorzando a esta hora, pero... Si te sobra un poquito, dámelo a mí.
2: ¡Eso es puro carril!
1: Ya, oye, voy a acompañarles, ya lo saben, avisos económicos a esta hora de la tarde. ¿Cómo están, chiquillos? ¿Todo bien? Me imagino que esa mañana estuvo espectacular. Entretenida con nuestro coleguita El Gabo. Oye, me sumo, qué bacán el video que le quedó al Gabo con el tema de las calles con hoyo. Muy bien, lo hemos estado hablando durante estos días, pero hoy día... Gabito subió un video a nuestras redes sociales mostrando cómo está la situación. ¡Qué manera de ver hoyo ahí! Parece un colador esa cuestión. Yo creo que ni la competencia de los 4x4 se atreverían a meterse ahí, ¿eh? Nada que ver. Ojalá se mire la autoridad. Con mucho respeto, por favor, dese una vueltecita. No sé, vaya a tirar un poquillo de gravilla por último. Y cuando se arreglen los días... Le pegan una buena manito gato a ese sector. ¿Ya? No cuesta nada, no cuesta nada. Un camión con harta gravilla. ¿Cuántos cubos caen en un camión? Abren las puertas y aprovechan de contratar unos par de viejos ahí para que se ganen el día los chiquillos. Una palita, tapamos hoyito por mientras estos días que está lloviendo. Se termina la lluvia. Y le damos una solución concreta a los vecinos, se lo merecen. Con todo respeto, sí, señores autoridades, pueden decir, ¡ay, este otro que se cree! No. No vive ni ahí tampoco. No, no es cosa de vivir, no es cosa de vivir ahí, un poquito de sentido común nomás. ¿Sí o no? Ya. Oye, aparte de, como dijeron nuestros amigos de Fruna, aparte. Tenemos los avisos económicos del día de hoy. Mándeme su audio, escriba, explíqueme de qué se trata el aviso. ¿Tiene para vender, para regalar, para permutar? ¿Quiere conversar? No, conversar. Saludar, sí. Y ahí está el besito ya. ¿Viste que ese guapo así? Ya. Estoy con el guatón y con mi compadre. ¿Sí o no? Sí, po. Estoy con mi compadre el pollo suelo. Eres un gallina. Estoy con McFly. ¿Ustedes no conocen a McFly? Bueno, al guatón ya lo ubican acá. Al guatón lo ubican, ¿cierto?
3: ¡Al guatón!
1: Ya, y este es mi compadre, el McFly. Sí, po, ¿viste? Es mi pollo McFly. Es el gallina McFly. Ya. Todo el mundo se manifiesta a esta hora con su aviso económico. Vende una plancha, tráigala. Vende una bicicleta, tráigala. Vende a la... No. Me gustaría mandar el sticker con la niña que se está riendo. ¿Se puede mandar ese sticker o no? ¿No? ¡Qué buen sticker! ¡Señora Sandra, qué buen sticker! Dios mío, señor. Creo que se lo mandó hasta las colegas, ¿no? Hasta muertos, Ya. Oye, voy a comenzar a revisar a esta hora de la tarde los primeros avisos económicos. Si usted quiere saludar a alguien, acérquese para acá. Alléguese. Alléguese a la fogata. Ya, déjese. Déjalo. Sí, ya, déjese. Vamos, chiquillos. ¿Llueve o no llueve en Los Ángeles a esta hora, chiquillo? ¿No?
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1: Bueno, primero que todo, antes de avanzar con las saludos y las menciones de cada uno de ustedes, les quiero recordar lo siguiente. 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Ya, ¿quién llegó por ahí? Tarapam, paranam, taram, taratataratam, taram, taranana. El Rodrigo me dice, Andrés, estamos sin lluvia por acá. Bacán, bacán, está nubladito nomás entonces. Ya, ¿vamos, guatón? Saludemos a los primeros avisos económicos. Recuerden, chiquillos, que hay muchas personas que, y le agradecemos que se han sumado, que llegan por primera vez, segunda, tercera vez, se han escuchado la Punto 7 varios días, pero nunca se han atrevido a hablar, y les quiero dar la bienvenida. Acérquense para acá, nosotros somos súper buena onda, nos gusta harto el deseo, nos reímos, contamos historia, hacemos secciones divertidas para que ustedes participen. Y vamos subiendo cositas al estado del WhatsApp de la radio para que ustedes después lo puedan revisar y usted me va a decir, Andrés, yo no puedo ver eso. Entonces, a las personas que me aparece con el solamente con el nombre, o sea, con el número, como por ejemplo, mira, por ejemplo, acá tenemos un número que termina en 2111. No sabemos de quién es, po, pero si yo marco acá, me aparece un arco iris. ¿Cuál es el nombre suyo? Para guardarlo aquí, porque usted puede haberlo estado también. ¿Ya? El de la instalación y mantención de estufa. Déjame tu nombre para poder guardarte aquí los contactos. Y cuando yo suba los afiches y todo, tú también los vas a poder ver. ¿Ya? Hay personas que no lo pueden ver. ¿Dale? Perfecto. ¿Qué pasó? ¿Por qué me quieren mandar la tortuguita a mí? ¿Por qué me quieren mandar el gemido de la tortuga a mí? ¿Qué estaban hablando? No me enchufé nada. No me enchufé en nada el programa de la mañana. No lo escuché, bo. Estaba en otra. No lo escuché. Ya. Comenzamos. Por acá, mantención e instalación de estufas a combustión lenta y pellet. ¿Me puede mandar su nombre para poder guardarlo o lo guardo como arcoíris, no? Ya, atención. Las personas que no alcancen a anotar el número, pero le quedó ahí dando vuelta en la cabecita, me dicen, André, por favor, ¿sabes que estaba tan ocupada la van? Estaba tan ocupada, estaba súper ocupada. Y no alcancé a anotar al caballero de la instalación y de la mantención. Entonces yo se los comparto al tiro, por interno, ¿ya? 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Si no me deja el nombre aquí, ¿no lo puedo subir al estado? Ahí tenemos ya, si alguien necesita mantención e instalación de estufa a combustión lenta y a pellet, avíseme, tengo el dato acá. Necesito que me deje el nombre, si no lo voy a poder subir. Antonieta, ¿cómo estás tú? Tanto rato, niña, por Dios. Oye, pero cuéntenme, ¿por qué le van a mandar el gemido a mí por de la tortuga? De hecho, ni lo tengo. No tengo el sonido de la tortuguita. Hola, Antonieta.
3: Gabito. Ya. Hola, ¿cómo está usted? Oiga, me estoy fijando aquí que puso todos los que le llamaban. Mira mi mermelada en la portada del WhatsApp. ¿Cómo se llama eso? En el estado. Bueno, si no alcanza, no importa.
1: ¿Está retando el Gabo?
3: Mucho, que esté muy bien.
1: ¿Está retando el Gabo o me está retando a mí, Antonieta? Antonieta, era para mí ese audio, ¿cierto? Pero es que Antonieta, subamos la fotito, pongámosle un número, su número encima ahí, porque van a ver las puras mermeladas en el estado, pero no van a ver su número. ¿Sí o no? No sé si me estaba retando a mí la Antonieta o al Gabo. Oye, Gabo, súbele al estado, po. Hola, Ani, ¿qué tal? ¿Cómo va? ¿Me borró el mensaje la Ani? Ok. Mireya, hola. ¿Qué tal? No sé, es que estoy desenchufado porque están mandando mensajes al Gabo de lo que estaban hablando anterior, entonces yo no sé lo que están hablando. Hola Daniela, ¿cómo estáis? 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Vamos a subir el afiche de la Daniela para que ustedes guarden. Si usted ve este afiche, capture la pantalla, guarde el número, porque más de alguna vez lo va a necesitar. No te me pierdas, Danielita, participa durante toda la tarde, ¿ya? Por aquí, Mireia, ¿qué necesita?
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1: Hola Carlos, buenas tardes. Ya dije tu nombre.
5: Llueve en Los Ángeles. André Herrera.
1: No llueve, ya, bacán. Máximo, ¿cómo estás? Pues Máximo, tanto tiempo.
6: Acá en la ciudad de Los Ángeles, amigos, no llueve nada.
1: ¿Nueve?
6: Con el favor de Dios.
1: Qué bueno.
6: Aquí estamos poniéndole talento.
1: Oye, ahora que no está lloviendo, dame el hoyo, po. Dale, Máximo. Sin lluvia, me dice Rodrigo. Así como está la foto, así deberían estar en la calle las trancas. Ojalá que llegue en ese video, lo puedan ver los chiquillos y decir, oye cabrón, vamos a arreglar. Por último, de verdad, por último, un parche curita, chiquillo. Gravilla así nomás, lo seco como lo están haciendo en otros sectores. Y cuando se arregle el clima ya le pegamos una buena arreglada. ¿Ya? Sí, por favor.
7: Hola Andrés, ¿cómo estás? 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Síganme. Un abrazo, gracias, André.
1: ¡Chao, compita! A ver, ¿qué es lo que este video? A ver. ¡Ah! No había visto este video, por Rodrigo. Es una camiseta de la .7. Y atrás de la camiseta dice mi nombre. Dice Andrés, 23 de noviembre. Gracias, Rorrito. Ah, verdad. Es mi cumpleaños ese, po. 23 de noviembre es mi cumpleaños. Gracias, Rorrito. Guárdame el regalito ya. Guárdamelo. Por aquí. Hola, Verónica. Te voy a guardar, Verónica, aquí en los contactos, de inmediato. Oye, gracias, Verónica, por compartir los videos de allá del Camino a las Trancas. Ya, Verónica, ahora estás guardada en nuestros contactos y podrás ver nuestros estados también. Saludos para ti también, muchas gracias. Quédate ahí en la sintonía durante todo el día. Por aquí tenemos los amigurumis, hechos con mucho cariño, a 15 luquitas cada uno, +569 4418 3580. Estos amigurumis miden 25 centímetros. Voy a subir la fotito para que ustedes los puedan conocer y si quieran tener alguno con ustedes, ¿ya? O para regalar. ¡Ya! ¿Qué tenemos? Señoras y señores, nos vamos a ir al tema musical y a la vuelta vamos a estar revisando los avisos económicos que llegan. Por favor, déjemelos acá bien clarito, explíqueme de qué se trata, agréguele una fotito, y lo vamos a ir subiendo arriba. No me manden solamente la ficha y la foto. Oye, ahí está. No, no, no. Explíqueme, mándenme un audio no más allá de 30 segundos. Dos cucharadas y a la papa al tiro. ¿Cuánto vale? ¿Qué teléfono? ¿Dónde lo puedo retirar? Todo el tiro, ¿ah? De esa manera filtramos, si no la van a estar llamando todo el día. Ya, chiquillos. Música, maestro. Y volvemos.
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1: ¡Súbele! ¡Ámame, ámame! Esto es Ámame de American Sound. Continuamos. 1:26. Aquí varios la van a cantar, ¿eh? La van a cantar arriba del auto.

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1: Cuéntamelo todo, guachito.
2: 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María Gatsby, Brava, Gabby Bauflava, She Wears Some Prada.

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0: 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Ya, ¿dónde quedamos? ¿Qué hora es ya, guatón? 20 para las 2. ¿Qué tarde es? 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Ya, ok. Vámonos, aviso, rapidito. Porque tenemos mucha gente esperando por acá. Buenas tardes, quisiera saber si el aviso... que todavía está disponible el auto para el arriendo para las aplicaciones. Raúl, nada. No me ha llegado ningún auto en arriendo para aplicaciones, amigo. Si hay algún auto, alguna persona que está ofreciendo su vehículo para arrendarlo para aplicaciones, ahí acá hay un interesado, si hay alguien, ¿vale? Te voy a dejar ahí de todas maneras, Raúl, tiqueado para que si sale a pararse o algo, te aviso, ¿vale? ¿Qué tengo por acá? Hola, Capi. Buenas tardes. Vendo esta bicicleta Aro 26. Es Oxford. En 50. En muy buen estado. Con Katy. Tengo la fotito de la bicicleta, chiquillo. Está bien buena. A ver, la bicicleta, por favor, no se malinterprete. La bicicleta en perfectas condiciones. Suspensión delantera. Marca Oxford Aro 26 de color negro. Está impecable. En 50 luquitas. Los interesados, comunicarse acá. Y yo les traspaso el número, ¿vale? Con Katy. Ya, la Katy también está guardadita ahí con su nombre. Hola, ¿qué tal? ¿Qué tenemos por acá? Oye, en el estado de WhatsApp ya subí algunas cosas para que vayan a revisar. ¿Qué tenemos aquí? Vendo la moto Steel MC 170 en 150 mil pesos. No conversable. Tengo esas dos motos, cada una en 150. Último precio, ¿ah? Hoy también se ven bien buenas las motosierras de nuestro amigo. Tampoco tengo el nombre de la persona de las motosierras. 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Marta Vitt, mi nombre es Rodrigo. ¿Me pueden agregar? Ahora sí, por Rodrigo. Rodrigo, ahí te... Ya, compa. Rodrigo, ahí está ahí ya, amigo. Estáis dentro de los contactos de la radio. Vas a poder ver los estados, ¿ok? Ya, después, más ratito, dame unos minutitos más, van a aparecer en el estado los datos para los que quieran ver el tema de las motos. Se vende arena sanitaria para gatitos, aglutinante y con aroma a lavanda. Una bolsita de 10 kilos, 8.000 cada una, dos bolsas por 15. Reparto gratis al más 569-8295-1921. También se va para el estado de WhatsApp el afiche de los gatitos. Hola, ¿qué tengo por aquí? La Erika. Hola, Andresito, busco trabajo de lunes a viernes para hacer aseo en oficinas o en lo que sea. También puede ser casa particular, ¿ah? Perfecto, vamos a estar muy atentos, Erika. Hola, Dani. Contámelo. ¿Qué es esto? Primer brillito desde los 18 mil pesos, solo perforación. A ver, explícame un poquito, Daniela, a ver.
1: Hola, Andresito. Oli, también dale. Contarte. ¿Qué? Que también ofrezco el servicio de perforación de orejitas para bebés. ¿Ya? Así es que los dejo a todos invitados. Si necesitas perforar las orejitas de tu bebé, me puedes contactar. Les dejo la ficha, gracias.
0: Vale, Daniela, muchas gracias. Ahí está el afiche de Daniela. Vamos a guardar tu afiche, Daniela. Lo vamos a subir al estado también. Hola, Pedro, ¿qué tienes? Se vende aspiradora robot poco uso con su respectivo cargador, 25 mil pesos. Los interesados pueden llamar al 97776-8446. Aspiradora robot. Oye, si el aspiradora robot está aspirando, uno le dice, oye, ¿me puedes traer un vaso con agua? Ah, no, es solamente robot para la niña. Ah, no, es como la pequeña robot, ¿se acuerdan de esa serie? De la niña, que era un robot y usaba un vestidito y todo. Por acá tengo guante antigolpe en 2500. Guante anticorte, 1000 pesos. Y guante de cabretilla a 1000 pesos. El parpo, guatón, no te la van a vender solo, vos. Y ahí está la aspiradora. Perfecto. Hay varias cositas. Los guantes cabretilla a 1000 y 1500. Los guantes anticorte, todas las medidas a 1000 pesos. Solo por WhatsApp. Por acá tenemos también, se venden capas de polar para las mascotas, para que estén calentitas ahora en este invierno. En tallas disponibles de la XS a la XL para gatitos y perritos. Voy a subir también, amigo, tú. Voy a subir tu afiche también. Vamos a subir el afiche de las capas de para mascota, para el abrigo. Antonieta, decímelo, comentámelo, comunicámelo.
2: Ya, mis mermeladas, pues, de Antonieta. ¿Eh? El que en el estado se acerca a la cámara y en el frasco está mi teléfono. Pero en todo caso es el 959-1890-27.
0: No se ve nada,
2: pues. De 1500 y a 3000 el frasquito. Ya. Depende de las cantidades, ¿ya? De medio vale. Kilo. Que esté muy bien, muchas gracias.
0: Dale, no se nota el número ahí. Algo vamos a hacer. Hola, ¿me podría publicar algo? ¿Qué es lo que tiene? Vendo dos vestidos de guasita. Uno talla 8 y otro talla 10. Oye, que ando atravesado hoy día. La dislexia me tiene loco. Me tenéis loco. Vendo dos vestidos de guasita. Uno talla 8, otro talla 10. En 10.000 cada uno, en excelentes condiciones. Voy a subir el afiche. ¡Oh, que están preciosos! ¿Lo quieren ver? Ya, lo voy a subir al estado también para que lo puedan ver. Ahí está el número de nuestra amiga. Llámenla, porque se nos queda un puro mes nomás y se nos vienen las fiestas patrias. La venta de vestidos, de pañuelos, de sombreros, de zapatitos de charol, de botas de guaso. Todo eso va a comenzar a salir muy pronto. Así que ahí tenemos el afiche. Hola, Fernanda, ¿cómo estáis? La Fernanda me está ofreciendo venta de arena sanitaria para tus gatitos regalones, marca Bengala, super premium, aroma lavanda, 20 kilos en 16.990 y 40 kilos en 29.990. Entrega a domicilio aquí en Los Ángeles. Hola, Pilar, ¿qué tienes? Hola, Andresito, necesito el contacto de la bicicleta. ¿Dónde está la bicicleta para Pilar? Aquí está, lo encontré, bro, lo encontré. Ya, reenviar esto con esto para... ¿Quién es lo que me estaba pidiendo? La Pilar. Ya, Pilar, a ver. ¿Dónde está la Pilar? La Pilar, Pilar, Pilar. Levanta tu manito, Pilar. Ahí te encontré. Ya, Pilar, ahí te llegó. Muy bien, chiquillos, vamos a continuar. Vamos a continuar. Hay muchos avisos económicos el día de hoy. Quiero nombrarlos a todos.
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0: Esto es Mega Opuesta, llanto y dolor. Sigan enviando sus avisos, los vamos a leer todos. Voy a subir los estados ahora, chiquillos.

0: Dame un segundo. No te muevas. ¡Wow! Oye, quiero agradecer la tremenda audiencia que tenemos en Avisos Económicos a esta hora de la tarde. Tata. De nada, Rodrigo. ¿Cuál Rodrigo? Rodrigo, por el de la motosierra. ¿Cómo no van a cachar? Por aquí. Roxana Macarena, ¿cómo estáis? Dice, atentos mis bellas clientes, promoción especial, dos alisados de cabello por solo 45.000. Largo hasta una cuarta bajo el hombro, solo 4 cupos desde ahora ya. Tamaire. 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Así como la... A ver, muestra. A ver, una vueltecita. ¡Qué linda te ves con Valerina! Buenas tardes, ¿puedo publicar mi afiche? No. Sí. Dice, buenas tardes, quiero publicar esto. La de eliminación y lavado de TPF. Jorge Figueroa, eliminación de TPF llega para camionetas. Ya, voy a subir tu afiche, Jorge. Voy a subir tu afiche, compadre. Para que lo tengan. Hola. Se hacen cámaras para calefactores a leña. ¿A ver? Ah, claro. Las combustión lentas que usan a leña adentro traen una cámara. Y esa con el tiempo se estropea. Y acá nuestro amigo fabrica a medida materiales resistentes y precios según modelo de la estufa. Cámaras para calefactores a leña. 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Amigo, amiga Sonia, voy a subir también tu afiche. Voy a subir tu afiche al estado para que la señora y el señor tenga este datito. Sí, po, ese llaverito dice Andrés 23 de noviembre. Muchas gracias por el regalo, Rorro. Déjalo ahí guardadito nomás, ya lo voy a ir a buscar.
1: Oye, Andrés, ese videito, ¿eh? Súbalo a su Instagram o al Instagram de Punto 7 y al estado de Punto 7 para que la gente vea el trabajo, entonces así no se lo imagina. Ahí lo ve, qué es lo que se hace en Rorro Sport 91. Y hasta cositas más exclusivas. Eso, vale. Un abrazo.
0: Vale, vale. Sí, ese llaverito es mío, está personalizado. Tiene mi nombre y mi fecha de nacimiento. Por acá se vende una extensión de 45 metros de cable en 45.000 y un serrucho Black & Decker en 35 lucas. Tan largo los cables de la sierra, 10 metros. ¡Wow!

0: 3 millones vale el Chevrolet Spark. Poco conversable, ¿ah? Poco conversable, me dice. Violetita. La Violeta se dedica a confeccionar tocados de novia y primera comunión. Se hacen a pedido, los tocados son originales, hechos a mano, ninguno se repite. Interesado en llamar a Violeta al más 569-9128-5758. El afiche de Violeta también está en el estado de WhatsApp para que vean los trabajos e Instagram y el número de teléfono. Altagracia Creaciones Chile. ¿Tiene ojo de gatito? ¿Sí o no que tiene ojo de gatito? A ver, venga para acá, venga. A ver. ¡Ay, media chúcara! ¡No!
1: Hola, Gabito, ¿cómo estamos? ¿Cómo estás, viejito?
0: Perdón, ese era anterior. Andresito, ¿me puede ayudar a difundir esto? Pero, amigo, ¿por qué no me manda un audio y me explica? Chiquillos, mándenme un audio por último explicando de qué se trata el afiche, porque aquí tengo que estar leyendo. Hay una muestra de campeones nacionales de cueca, sábado 8 de agosto a las 7 de la tarde en el Teatro Municipal. Vamos a bailar, vamos a zapatear en... Zapatearon una fonda, ¿por qué pasa? Estará presentándose grupos invitados, Madrigal de Pucón, Grupo Alborada y Mirta Iturra. Van a estar este sábado 8 de agosto a las 7 de la tarde, la entrada es totalmente liberada en el Teatro Municipal de Los Ángeles, la muestra de campeones nacionales de cueca, ¿vale? Todos invitados. ¡Tiqui, cómo te ponés, cómo te ponés! ¿Te quedo en una cuequita o no? Oh, me acabo de pasar un déjà vu. Esto lo acabo de... Oh, qué loco. Tuve un déjà vu. Ahora recién. Esto ¡sí! Oye, Buenas tardes. 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Tengo horitas disponibles. Cualquier consulta, el número de WhatsApp. Más 569-7969-69. 4587. 979-69. 4587. Ahí está el afiche. Lo vamos a subir. Sí. Mira que quedan bonitos los perritos. Son las 2 de la tarde, ¿eh? Y nadie me había avisado. Yo iba como avión. Y al último. Buenas tardes. ¿Me podría publicar que vendo este horno, por favor? Ya, es un horno eléctrico, 25 litros en 20 lucas. También se arrienda casa en Parque Lauquén. Ah, esa casa yo la subí. Pero el horno no. ¿Salió al aire? Horno eléctrico, 25 litros, 20 lucas. ¿Quién quiere el horno? Lleve de lo bueno. Amigos, me voy a la tanda. Preparo el boletín informativo de las 2, el romántico de las 2 y continuamos. Una horita más me queda de avisos económicos. Así que no se me achicopalen. Los voy a sacar de todos igual. Y las que no alcancen a anotar su aviso, me llaman por interno, me mandan un fax. Me mandan señales de humo. ¡Andrés! ¡No alcancé a anotar! Yo se los envío, no hay problema. ¿Les parece? ¡Ok!
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0: Me voy a quedar con esto. Esto es Niña de Casa, de Martin Guay, junto a Kid Voodoo en Punto 7. ¡Vamos ahí!

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2: Dos de la tarde, 6 minutos, después de recibir esa semejante noticia, vamos con las noticias aquí en Punto 7. Alto Bio Bio inicia programa de prevención del consumo de alcohol y drogas. Por primera vez Alto Bio Bio cuenta con un programa permanente para prevenir el consumo de alcohol y drogas, con acciones dirigidas a niños, adolescentes, familias y organizaciones del territorio. Al respecto, el director regional de Senda Bio Bio, Byron Martínez Ulloa, destacó que la instalación del programa responde a una demanda histórica de la comuna. Martínez explicó que la incorporación del Alto Bio Bio a este programa representa un importante avance para la región, considerando que desde hace una década Senda mantenía únicamente un trabajo de asesoría técnica en el municipio. Inauguran quinto box dental en el CESFAM 2 de septiembre de Los Ángeles. Así es, en el CESFAM 2 de septiembre de Los Ángeles inauguró un quinto box dental, infraestructura que permitirá ampliar la capacidad de atención odontológica para la comunidad usuaria del establecimiento. La actividad también consideró la presentación de una clínica odontopediatra y de un proyecto de hermoseamiento del recinto. Así es, de acuerdo con la información entregada por la Municipalidad de Los Ángeles, el nuevo Fox se suma a la red de espacios destinados a prestaciones dentales del Centro de Salud Familiar con el objetivo de fortalecer la atención que se entrega a la comunidad.

0: en prisión preventiva para imputado sorprendido con más de 3.600 dosis de droga en Los Ángeles. Quedó un hombre de 31 años en prisión preventiva identificado con las iniciales FACJ luego de ser formalizado por el delito de tráfico ilícito de drogas tras ser detenido por carabineros durante un procedimiento realizado en la comuna de Los Ángeles. La audiencia de control de detención y formalización se efectuó en el juzgado de garantía de Los Ángeles desde el Ministerio Público, imputado delito al tráfico de drogas, atribuyéndole participación en calidad de autor y en grado de consumo. Hay que andar con piedras y palos. Vecinos alertan por ataques de perros en Villa Los Ángeles. Vecinos de la Villa Los Ángeles denunciaron reiterados ataques de perros que, según afirman, se arrastran desde hace años, que hayan provocado mordeduras a residentes, por lo que solicitaron nuevas medidas para evitar que se registren más incidentes, especialmente considerando la presencia de escolares y familias que diariamente circulan por el lugar. De acuerdo con los habitantes, la situación se concentra en las inmediaciones de la calle Talcahuano y Yumbel, frente a la escuela 11 de septiembre, sector por donde transitan vecinos que dirigen hacia calle Colo Colo para acceder a la locomoción colectiva, además de estudiantes, trabajadores y apoderados. Muy bien, amigos, 2:10 p.m, ya entregadas las noticias de las 2:00 p.m, quiero invitarles a continuar con la programación y escuchar el romántico de las 2:00 p.m.
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0: 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Perfecto, perfecto. Oye, voy a agregar por acá a Bernarda para que pueda ver los estados también. Bernarda, voy a subir tu horno porque el día de hoy sí o sí tenemos que venderlo, ¿ah? Chiquillo, este horno eléctrico está en perfectas condiciones. Voy a subir la foto. Está en 20 lucas, súper barato. Está muy bueno. Voy a subirlo al estado. 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Vale, gracias. Marco, ¿cómo estáis? Oye, me acordé. Tengo unos marcos de ventana que vender. Sí, es un marco de 3 metros de largo por 1.15 de alto. El marco viene con las ventanas. Llegar a instalar. Me acordé ahora donde mi amigo Marco me habló. Marquito, ¿cómo te ha ido? ¿Cómo está ahí? Adelante, pase por acá.
1: Hola, hola, buen día, Andrés.
0: Hola.
1: Marco por acá, sí, mira, sí, quiero dejar una visita.
0: Dale.
1: Se fabrican ventanas, puertas, vidrinas, chabuerdos, ¿sí? Instalaciones de vidrio, fábrica de termopaneles.
0: Ya.
1: Y instalaciones de vidrio. Y además tengo 2 ventanas usadas para vender. Una de 1.18 por 1.30 y la otra es de 1.14 por 1.30. Línea 20, color aluminio mate. Eso. Llamar al fono a 569-26-37-0868.
0: Buenísimo, Marquito.
1: Por llamado o por WhatsApp. Gracias, que tengan un muy buen día.
0: Bacán, Marquito, que te vaya súper bien. Cualquier cosita te vamos a comentar. Están a las ventas entonces estas 2 ventanitas. Cualquier dato, chiquillo, háblenme por acá nomás y se los comparto. Hola, Andrés. Me favor, envíame el dato de la bicicleta. ¡Wow! Yerka, a ver, ¿de dónde estaba la persona que me estaba vendiendo la bicicleta de Nante? A ver, a ver, a ver, a ver, a ver. ¿Quién era? Aquí está. ¡Oh, que tenés suerte! Lo encontré al tiro, Yerka. Te voy a dar el dato. No sé si la otra persona que me habrá pedido el dato se habrá comunicado, pero te lo voy a enviar de todas maneras, Yerka. A ver, ¿dónde estás? Acá estás. Ya, ahí te lo envié. Te lo acabo de enviar, Yerquita. Ojalá que te vaya súper. Por acá, Carmencita, ¿cómo estáis? Ya, voy a hacer el afiche. Hoy día lo puedo hacer. Ayer estaba bloqueada la página, por eso no lo hice, Carmen. Pero hoy día lo sacamos. La Carmencita confecciona delantales con gorrito para la cocina, para grandes y pequeños, con diseño. Están bien bonitos, ¿ah? Vamos a subir un afiche más ratito con el dato de la Carmen para que ustedes puedan ver las fotitos, de qué se trata, para hombres y también para niñitas. Para niños y niñas, con gorrito, su delantal para que puedan cocinar en familia. Así que Carmencita, dame unos minutos y vamos a preparar el afiche y lo vamos a sufrir. ¿A cuánto vale? No, me costaban 5 lucas. 5 lucas el delantal con gorrito de cocina, por si acaso.
2: Andresito, sí, por sí, sí. Favor, ofrezca mis delantalcitos.
0: Por supuesto, Carmencita.
2: A 5.000 con gorrito y a 3.000 solitos, por favor.
0: No hay problema.
2: Ahí te mandé otra fotito de los últimos que terminé de ayer.
0: Ya, eso lo voy a hacer, ¿vale? Lo voy a hacer.
2: Mi número es 90-73-35-96. Ya. Por favor.
0: Sí, Carmencita, dame unos minutitos porque ayer estaba bloqueada la página, por eso no te la subí y tampoco te la envié para que la revisaras. Pero déjame intentar un ratito más y te ayudo. Oye, ¿alguien necesita alguna cocina de 6 platos? Tengo por acá a la venta una cocina marca Mabe con cilindro de 15 kilos, más la válvula, todo en 140 lucas. Interesados pueden llamar a Magali al 956-499-9797. ¿Vale? Por acá queremos mencionar que está nuestro querido amigo Raúl, el técnico en lavadoras. 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Vamos a subir el afiche a los estados de WhatsApp para que usted tenga el contacto de nuestro querido amigo Raúl, técnico en lavadoras. Gracias, Raulito, por estar en la sintonía, amigo. Vamos a subir tu afiche, no te preocupes. Hola.
3: Hola, amigo Andresito. ¿Sabes esto que me interesa? El número del caballero ese que hace cámaras para la estufa. Porfa. Bueno, si lo subes a la, al WhatsApp, yo igual lo tengo. Así que cualquier cosa me avisas, porfa.
0: Chau, Marita, chau. Marita, lo voy a buscar. La persona que hacía lo... que hacía las cámaras de... las cámaras de... las cámaras de combustión. ¿Dónde está? ¿Dónde está? ¿Dónde está? ¿Dónde está? ¿Dónde se me metió el caballero que hacía las cámaras?

0: Ya, si está el caballero que repara las cámaras de combustión, por favor, hábleme, me perdí su número. 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Ya. Vamos a subir también ese afiche del mecánico. Necesito que me hable la persona que reparía, que repara la... No puedo ver los estados, me dice la Eugenia. Que arregla la lavadora, don Raúl, te lo mando, dame un segundito. Ahí está, amiga, y te agrego al tiro. Eugenia, te doy la bienvenida, te voy a agregar a los contactos de la radio para que usted pueda ver los estados. Ahí está el contacto de don Raúl. Llámelo nomás, la van a atender súper bien. ¿Qué necesitaba María? Ah, el caballero de la cámara de la... Ya, ok. Te voy a dejar marcadito, María, ¿ya? Oli, ¿cómo estás? Muy bien, pues Irma. ¿Qué tienes? No sé lo que es, Irma. Sorry. Irma, trata de mandarme un audio, explícame de qué se trata, qué es lo que es, cuánto vale... ¿Dónde se va a buscar? Me manda la pura foto. ¡Felipe! ¿Los delantales de la señora? Mira, te lo envío. Aquí lo tengo, mira. Esos son los delantales que hace ella. El delantal más el gorrito, 5 lucas. Felipe. Ahí está, para que le echemos una manito a la señora Carmen. Por acá tenemos, se vende cocina a leña en 100 mil pesos. Más 569-7174-4881. Tengo la fotito también de la cocina leña que se vende en 100 mil pesos, chiquillos. Por aquí se llama Mauricio, es mi esposo. ¡Ah, buena! Ya, te voy a dejar Sonia guardadita también para que puedas ver los estados. Y ahora se me perdió la persona que quería el contacto. ¡Oh, talalecero! Ya, pero ya tengo el contacto, lo voy a dejar guardadito acá. Ahora tengo que buscar a la señora que quiere el de las cámaras. ¡Hola!
1: Hola, buenas tardes.
0: ¡Hola, Blanquita!
1: ¡1.7!
0: ¡Hola!
1: Estoy llamando porque tengo una ropa.
0: ¿Ya?
1: Para regalar.
0: ¡Ay!
1: Son dos bolsas.
0: ¿Ya?
1: Para que vendan en la feria, no sé.
0: ¿Blanquita es de adulto o de niño?
1: Llamen a mi número 987252088.
0: Oye,
1: gracias.
0: Mira, te voy a dar. ¿Dónde está la tía Mari? ¡Oh, se me perdió la tía Mario! Ya. Te voy a dejar marcadita también, Blanquita, ya. Chiquillos, ustedes estén muy atentos. Gorritos quirúrgicos también para adultos, ¿ah? Tiene la Carmencita. 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Profesor Juan Manuel, en la sede junto al SECOF, Villa Los Ríos. Calle Ferrocarril con esquina Cali, todos los jueves de las 7 a las 20 horas. A bailar Zumba, chiquillos. Hola, Patricia. Sí, Patricia, me estaba comentando lo imposible que es transitar por ahí. En camino de entrada y salida, en camino a las trancas. Sí, el Gavito ya hizo un video, chiquillos. Está en Instagram de .7 Los Ángeles para que todo el mundo lo pueda ver y hacer el llamado a la autoridad y solucionar esto lo antes posible. Como yo le decía, por último, que vayan a tirar asfalto seco mientras tanto para variar un poquito la cantidad de hoyos que hay, dejarlo un poquito más transitable y cuando ya pase el mal tiempo en estos días, poder hacer una reparación como corresponde y como se lo merecen los vecinos. Así que hacemos el llamado con mucho respeto a las autoridades a que se acerquen y traten de ir solucionando de a poquito estas inquietudes que los tienen bastante molestos e incómodos a todos los vecinos de ese sector. Tenemos por acá ropita, juguete. Oye, Connie, no, Nicole, ¿cómo era? ¿Connie o Nicole? Nicole, si no me equivoco. ¿A dónde está la señora que vendía la blanquita o no? La blanquita. Blanquita, blanquita. Amiga, te voy a dejar el contacto de Blanquita. Ella tiene ropita para que tú vayas a buscar. Mira. Amiga, ay, no sé si es Nicole o Connie la que tiene ropita, juguete de artículos varios para regalar. Amiga, te dejé el número de Blanquita, llámala. Nicole, ¿cierto? Hola, Nicole, ¿no? Sí. Que no quiero equivocarme. Ya, ese número de Blanquita Castro, ella tiene ropita para regalar. Me acaba de hablar, para que le hables. Pero confírmame tu nombre, ¿es Nicole, cierto? Nicole o Connie, no me recuerdo. La tía Mari también estaba en la sintonía, también quiere el número. Ya, te voy a dejar acá. Contacto, Blanquita. Llamen a Blanquita porque tiene ropita para regalar, dijo. Ahí te lo envié, tía Mari. Y no me respondió nunca el nombre de la amiga. No sé si es Nicole o Connie, no sé. Ya. Vendo una plancha nueva, nunca se ha usado, en 20.000. En 20.000. Es marca Thomas. Vale 48 en las tiendas. También vendo armazón de invernadero. De 12 por 6. Se regala. Ok. María Velázquez, hola.
2: ¿Cómo me voy a perder si estoy aquí en mi casa?
0: Hola, Mari. Gracias. Besito. Quisiera el número de las cámaras de estufa, por favor, ¿viste? Aquí tenemos a otra persona. Ya. Han llegado demasiado. Hola, buenas tardes. ¿Saben de alguna peguita? Me especializo como manipuladora de alimento con cartón en mano, auxiliar de servicio de aseo. Cualquier datito se le agradece. Nuestra amiga Jenny. Hola, Cristian.
3: Hola. Ya, ya, Andresito, me damos en el proyecto, ya. Me damos en el proyecto. Dejemos la pensión al lado.
0: Te he querido y te he llorado. Eric Queen y la caballota.
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0: Necesitamos un técnico que repare calefón, chiquillo, igual.

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1: Mira, lo que pasa es que tengo varias cositas pendientes por acá. Por ejemplo, nuestra amiga Emily dice que tiene a la venta una Xbox One de 500 GB con todos sus cables, más dos controles originales, más un juego físico. Todo esto en 125 mil pesos. Acá tengo las imágenes, está impecable, ¿eh? El juego físico que tiene, al parecer es de carrera porque aparece un autito ahí. Pero tiene un control, tiene sus cables, llegar y jugar. Una Xbox de 500 GB. Forza, tiene el Forza Motorsport 7. Buenísimo, buen juego. Así que los interesados, chiquillos, tengo el número por acá de Emily. Una Xbox One Fat 500 GB con sus cables, dos controles originales, más un juego físico, todo en 125 mil. A todo esto yo tengo una Play 4 a la venta.
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1: Yo tengo una Play 4 en venta, te la podríamos tirar también a la balanza, guatón. Hola Mauricio.
2: Hola amigo Andresito.
1: Vale,
2: quería
1: vale.
2: Pasarme a visito.
1: Póngale.
2: Que reparo estufa a combustión lenta.
1: Ya.
2: Se hacen las mantenciones, se hacen camaritas. Comunicarse con Mauricio al más 569-50-34-7260. Gracias.
1: Vale, compadre. A ti también que te vaya súper. Amigo Nando, ¿cómo va?
3: Hola amigo Andrés.
1: Hola, hola.
3: Tengo para ofrecer panchitos para la venta. Aquí en la Avenida Los Carreras, 816, entre el Puente Paiñigüe y la Avenida Maquena.
1: ¿Ya?
3: Aquí encuentro panchitos a 45.000, 55.000, 60.000, 62.000 y 72.000. Cualquier consulta al 9823-129-31. Y algo importante,
1: ¿qué?
3: Dentro de la ciudad se lo llevo gratis a su hogar.
1: ¡Ah, oh, qué bueno!
3: Gracias.
1: Vale, vale, don Nando. Ahí el afiche también va a estar arriba. Va a estar arriba el afiche, chiquillos. ¿Qué más me queda por acá? Verónica. Verónica me cuenta que se hacen flete y mudanza dentro y fuera de Los Ángeles. Contactar a Sebastián Cuevas, más 569-8353-2133.
0: ¿Hace frío?
1: Vale, vale, vale, vale, vale, vale. ¿Qué más tenemos por acá? Roxana. Esta imagen está mejor, Andresito, ¿eh? A ver. 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Vamos a subirle al estado para que ustedes puedan ir y verlo, ¿ya? Jacqueline, ¿qué tienes? Andresito, mi hija vende una tablet, 210 mil pesos. Es una Lenovo Yoga Tab 11, 256 GB, 8 GB de RAM. ¿Qué incluye? Una tablet, el lápiz original, el cargador y el cable USB. ¿Vale? Excelente estado, funcionando, muy buena duración de la batería, 210 mil pesos. Amiga, está todo bien el afiche y todo, pero ¿dónde está su número? ¿Dónde la pueden ubicar? No aparece el contacto en el afiche de la tablet. Morenita, hola, buenas tardes.
4: Hola, Andresito, qué divertido usted. Oiga, con ese pasan pena.
1: ¿Qué pasó?
4: No lo conocí antes, no es broma. Oiga, ¿me puedo poner la cueca de Violeta Parra? Para olvidar, para cultivar la tierra. Las penas, porfa.
1: ¡Eso! La Play 4 en 100 lucas. Conversable, hasta en 90 lucas la puedo soltar. 90 lucas se va la Play 4. Es que el control no lo quiero vender porque está como media suelta una patita y no quiero tener problemas, así que mejor no. De hecho, no sé ni dónde está el control. Pero la Play 4 la tengo guardadita ahí. Si alguien la necesita, 90 lucas se va. Hola Andrés, ¿puedes compartir esto? A ver, ¿de qué se trata? No, pues esto no, por Dios. Javiera, cosmetóloga, y realizó servicio de extensión y lifting de pestaña, además de uña. Si quieren conocer mi trabajo o agendar una hora, síganme en mi Instagram, miradas.la. Los espero, dice nuestra amiga, la Javi, @miradas.la en Instagram, chiquillos. Para ustedes, señoritas. Por acá, dame el contacto, Andrés. Mira, Carmencita, te va a llamar Felipe. Le encantaron tus delantales. ¿Dónde está la Carmencita? Se me perdió. Aquí está la Carmen, ya. Felipe, este es el contacto de Carmen Muñoz. Ahí está. Ya, Carmencita, atento al teléfono. Ahí te lo envié, Felipe. Ella te puede enviar otros modelitos que tiene igual, otros colores, otros diseños, ¿vale? Por aquí, hola.
5: Hola, punto 7.
1: Hola, amigo.
5: Se vende tenida Gore-Tex.
1: ¿Ya?
5: Militar, nueva, talla L, grande. En 100.000 pesos.
1: ¿Ya?
5: Conversable.
1: Okay.
5: Se vende la tenida completa, ya que la persona que me habló solamente quería el pantalón. No, tenida completa. Al más 569-673-46926.
1: Bacán, bacán. Tengo las imágenes de la tenida Gore-Tex. Tan impecable, ¿eh?
5: Perdón, es talla M.
1: Talla no M.
5: L, pero es grande.
1: Bacán, talla M, pero grande. Perfecto, te entiendo. Hola, Andrés, necesito algún dato de maestro que repare secadoras. Al tiro, amigo. Te lo mando al tiro porque don Raúl es seco para el agua. Raúl, ¿dónde está Raúl? ¿A dónde está Raúl? Aquí. Ya, mira, ahí está don Raúl, el nuestro técnico en lavadora. Ahí te lo envié. Vale. Háblenme si tengo algo pendiente, por favor. Alguien, si hay algo pendiente que deba y que les tenga que compartir, chiquillos, por favor. Tengo mucha información acá. Estoy tratando de ordenarlo lo que más pueda. Es una Play 4, no. Es la caja negra. La caja negra de la consola, más que nada. La consola y su cable de poder. Eso es. Por acá me están preguntando. Espérate, a ver, me llega, me dice: hola, buenas tardes. Supe que tenía una Play 4 a la venta. ¿Todavía la tienes disponible? Sí, la tengo disponible. Oye, la Play se va a ir rapidito, ¿ah? Mira, por acá dice que la Play 4 Slim. Yo te parece que es la misma. ¿En cuánto la vendía él? En 200 lucas con juego y todo, ¿no?

0: Don Jaime, perdón, no lo había visto.
1: Buenas tardes, amigo Andrés y amigo de la Punto 7. 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
0: ¿Ya?
1: 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Yo soy un 7, gracias.
0: Vale, de nada. Hola, Margarita, ¿cómo está?
2: Buenas tardes.
0: Hola.
2: Espero que esté bien. Quería poner un avisito.
0: Sí, dígame.
2: Un fresco para trabajar de ayudante de cocina o para el aseo.
0: Ya.
2: Tratar con Margarita en 939-2027-65. Gracias.
0: Oye, se arriendan dos piezas amobladas.
2: Hola, amigo, ¿cómo está? Quería poner un avisito. Vendo zapatos Charol.
0: Ya.
2: Del 25 al 30 nuevos.
0: Ya.
2: En 10.000 pesos. Tratar al 939-2027-65 con Margarita.
0: Bueno, Margarita, vale, gracias. Carmencita, si ya entregué, le entregué tu teléfono a Felipe, él te va a llamar en un ratito más, ¿ya? La morena pide más. Morenita, ¿y qué es lo que son esos botines? ¿Los tiene a la venta, amiga? Se arrienda dos piezas amobladas, cocina equipada, baño con lavadora, living y comedor amoblada con combustión lenta. Todo incluido en Villa Galilea. 940-04-99-16. Se vende auto Suzuki año 2015, 4 millones y medio, precio conversable. 949-345-494. Ahí está. ¿Ya debo algo? ¿Debo algo? No, al parecer no. Ya, vámonos con música. 10 para las 3 de la tarde.
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0: Tengo a la venta los lentes de realidad virtual de la Play 4 en 100.000 pesos. Kit completo. Valor comercial. Esto vale en 300 lucas. Nuestra amiga Emily lo vende en 100 lucas. Lentes de realidad virtual de la Play 4 en 100.000. Kit completo. ¿Vale? ¿Qué más tengo por acá pendiente? Nuestro amigo Sando, hola.
1: Vendo Shangan CX-70.
0: ¿Ya?
1: Año 2019.
0: ¿Ya?
1: Versión mejorada.
0: Ok.
1: 1.5 turbo, caja secta mecánica.
0: Está preciosa. 3 filas
1: de asiento para 7 pasajeros adultos.
0: ¡Wow!
1: Encendido por botón.
0: ¡Qué bueno!
1: Espejos laterales eléctricos abatibles.
0: Oh, ¿cuánto vale esta preciosura?
1: 2 llaves originales.
0: ¿Cuánto vale la preciosura?
1: Apertura de puerta, sistema keyless por botón.
0: ¿Ya?
1: Pantalla touch. Otros. Valor 8.300.000 conversable.
0: Ya, amigo.
1: Totalmente conversable. Al más 569-673-46926.
0: Perfecto, bacán. Mira, amiga Samantita, en realidad no lo puedo decir al aire, pero sí lo puedo subir al estado de WhatsApp, ¿ya? Ojalá me pueda entender, amiga, ojalá me pueda entender. No es de mala onda, pero este tipo de aviso no lo permiten que nosotros lo mencionemos al aire, pero yo no tengo ni un problema a que lo pueda subir al estado de WhatsApp para que todos lo vean. Chiquillos, voy a subir un afiche en ayuda de un pequeñito, ¿ya? Para que ustedes lo revisen, lo vean y se puedan comunicar ahí con los papitos, ¿ya? Ojalá entienda, amiga, no es de mala onda, pero sí lo voy a hacer. Sí voy a subir esto al estado de WhatsApp, ¿dale? Para que la gente lo pueda ver y te pueda echar una manito, ¿ya? Ya, amiguita. Saludos a Maxito. Saludos, saludos para Maxito, ¿ya? Un abracito grande a Maxito. Un abrazo grande a Maxito, ¿ya? Dígale que es un 7 y que le mandamos muchos cariños de acá. Y esa manera te puedo echar una manito, Samantita, ¿ya? Voy a subir de inmediato, chiquillo, voy a subir un afiche para que ayudemos todos por Maxito, ¿vale?

0: Ahí está. Ya. Ahí está en el estado de WhatsApp, chiquillos. ¿Se pueden echar una ayudadita? Bacán. Se lo agradezco un montón. ¿Qué me queda, guatón? ¿Estamos, no? ¿Nos vamos? ¿Nos vamos a la pausa? Vámonos a la pausa, muchachos. Vamos y volvemos.
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0: hoy hace rato que no hablábamos.
1: ¿Cómo estáis?
0: En la X me veo, en la X. Ya, oye, el último que me quedo por acá. 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Son 4 locales que hay en arriendo. 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Se arriendan locales a 2 cuadras del mall. 400 lucas cada uno. Hay 4 locales en arriendo, chiquillos. Ya. Hemos pasado todos los avisos económicos. Increíble. Ya a esta hora de la tarde...
2: ¿Qué estás haciendo a esta hora de la tarde?
0: Esto queremos saber con el guatón porque están muchos haciendo su aviso económico. Vamos a averiguar.
2: Mira a tu alrededor, notifica tu posición actual y si no estás haciendo absolutamente nada, tienes que ser sincero igual. Todo sirve en esto que se llama... ¿Qué estás haciendo a esta hora de la tarde?
0: A esta hora de la tarde, a esta hora de la tarde queremos saber qué está haciendo. Dígame, Andrés, estoy en tal cosa y me manda una selfie. Una selfie. Una selfie si está solito, una selfie. Si está con un grupo de amigos, colegas de pega o con la familia, una selfie. Para conocerlo. Para conocerlo y dígame en qué están, ¿vale? Atrévase, atrévase. Y cortito, cortito, cortito.
2: ¿Qué estás haciendo a esta hora de la tarde?
0: Aquí Andrés en la pega con la chiquilla. A eso, así, vos. Andresito, buenas tardes, mírame. ¡Oh! ¡Diablo, señorita! ¿No tiene frío, amiga? Haciéndole la trabajación en pura polera, Andrés. Vamos que se puede. ¡Aguante las cabras! Buena, buena foto. Por acá, mira, Andresito. Estamos en el almacén de la señora Julita. Ah, cafecito. Yo pensé que era otra cosa. Estamos en la, con la señora Julita tomando cafecito. Muy amorosa ella, en pleno centro. ¡Qué buena! Y ustedes, mándenme su selfie. ¿Qué está haciendo a esta hora de la tarde? Un pequeño audio contándome en qué está. Y me manda su selfie, si está con más gente, está solita.
2: ¿Qué estás haciendo a esta hora de la tarde?
0: A través de nuestro número.
2: Queremos escucharte. Envía tu nota de audio al más
0: 43-221-2807. Por aquí la Carito me dice: hola Andresito, aquí manejando en mi autito, en mi nave. ¡Ah! ¡Buena bocina, Carito! ¡Oye, la mansa bocina que viene la Carito! ¡La embarró! Por aquí la Camila me dice: hola Camila, ¿cómo estás? Un gusto de conocerte. Manejando a buscar a mis pequeños. Muy bien. Ahí te vamos a dejar un corazoncito también para ti, amiga. ¿Vale? ¿Qué dice aquí? Hola.
3: Hola, la imagen es de Oropello, esquina Mendoza. Otra vez los semáforos están fuera de servicio.
0: Apagado.
3: Tengo cuidado, tránsito.
0: Por favor, Oropello, Oropello, Oropello con...
3: Hola, la imagen es de Oropello, esquina Mendoza.
0: Oropello, esquina Mendoza, semáforos apagados. ¿Ya? Saludos para ti, Camilita, que te vaya súper. Por aquí, con selfie, si no nos sirve. Claro, con selfie.
2: ¿Qué estás haciendo a esta hora de la tarde?
0: Dígamelo.
4: Hola, Andresito, hola, Andresito.
0: Buena, buena.
4: Buena, mi querido amigo.
0: Dale.
4: Un turnito. Un saludo para el guatoncito.
0: Aquí está el guatón,
4: y
0: aquí está el guatón.
4: Estamos en la maquinaria, en el cargado frontal. Puro moviendo árido, puro moviendo árido.
0: Buena, compadre. Saludos, Cris. El Oscar me dice: aquí vamos para la casita en el manso taco, Andrés. Saludos, compadre. ¿Eh? Buen polerón te sacaste, amigo. Y acabo de estornudar súper frígido. Guatón, ¿fuiste tú? Yo solamente estornudé, pero o sea, escuché otra cosa. Ah, fuiste tú.

0: Ya, en montaje, nuevas casas de Cruce Santa Bárbara, supervisando, me dice Andrés. Oye, mi hermano hizo esta pega un tiempo. Manejaba un camión de esos mismos. Varias veces lo acompañé a las obras. Oye, creo que se demoran como una hora más o menos, ¿no? Claro, porque el camión viene cargado con una casa completa. Entonces, con la pluma, saca una pared, la pone arriba del radial y los cabros van, pa, pa, pa, pa, pa, pa, afirmando todo. Después ponen la otra pared, ponen el techo. ¡Oh, no era ahí! ¡No, lo equivocamos! ¡La puerta la pusiste de techo! ¡Todo de nuevo! Pero como está nuestro amigo Esteban supervisando, eso no pasa ahí, ¿cierto? Por aquí. ¿Tú sabes que un estornudo sale a 150 kilómetros por hora? Así es, por Dios. Una hora de levante se demoran los chiquillos, ¿eh?
1: ¡Aguanten las cabras! Lorena, estoy en la pega, Lorena.
0: Muy bien, por aquí el Manuel chambeando. ¡Oh, pero estos cabros tienen pura cara de portarse bien, ¿eh? Espérense, cabro. Manuel, para ustedes dos. ¡Oh! ¡Ahí los maté! Buena foto, cabro. ¡Aguanten los cabros! Por aquí. No, guatón, no te adelantes. No te adelantes, guatón. Por aquí está nuestro amigo Chechito. Me dice, gracias por estar pendiente, Andresito. Avisen cuando estén con el Gabo para ir a dejarle unas ricas muestras. Oh, anda cuando tú quieras. Nos encanta que nos visiten en la radio. Nos encanta que nos vayan a visitar. No se preocupen por los regalos, chiquillos. De verdad que no se molesten, ¿vale? Pero igual, le agradecemos el cariño de cada uno de ustedes. Nos van a ver a la radio, nos mandan regalitos. Ayer me mandaron al manso regalo, gracias a Evelyn. Evelyn, ¿qué tenéis de rico para hoy día? Saludos para el Chechito. ¡Yarnita! ¡Oh, la Yarnita me la pillé almorzando! Ahí está la Yarnita con todo su equipo. ¡Y la palta! ¡A Luca el kilo! ¿En qué están, Yarnita? A ver.
2: Saluda, Andresito, aquí en el horario de colación.
0: ¡Eso!
2: Con la amiga,
0: vale.
2: Mi jefa y el marido resguardando la mercadería.
0: ¿Qué sabe la Yarnita de almorzar con los jefes? Sí, tiempo moderno. Antes la Yarnita almorzaba en la cocina, solita ahí, po, rodeada de palta. Ahora no, pues ahora con los jefes. Muy bien, Yarna. Aguante los jefes, ¿eh? Muy bien considerada la tienen a ella. Claro. Máximo, dígame.
3: Hola, Andresito, yo de acá del sector sur, Parque Lauquén, amigo.
0: ¿Ya?
3: Voy a buscar rápidamente a mi nietecita que sale del colegio.
0: Vaya, antes que
3: así
0: llueva.
3: Chicoteando los caracoles.
0: Dale nomás, Máximo, chicoteale. Por aquí está nuestro querido amigo, el Alex Quiroz. ¿Cómo está ahí Alex Quiroz? Ahí está, con su bendición. ¡Oh, gatito, cuchito! ¡Ay, no! Perdón, si le estaba haciendo cariño nomás. Saludos, Andrés, aquí esperando a mi novia, que hoy fue a su primer día de trabajo. ¡Guau! Que más ratito nos cuente cómo le fue, pues, Alex, ¿vale? Mándale saludos a tu novia. Por aquí. Hola, Erika. La Erika, te pillé costureando. La Erika está costureando, ahí se sacó una selfie con su máquina.
4: Y Andresito haciendo costura.
0: ¡Eso!
4: Ganándome unas money.
0: Ganando de las money. Por acá está nuestra amiga Vivi. ¡Buena, Vivi! Todo me calza, pues, Vivi, todo me calza, ahora sí. Es que la Vivi trabaja en una zapatería. Por eso todo me calza. Muy bien. En las dos estrellas, ahí está la Vivi. Entre... ¿Ah, sí? ¿De quién, Esteban? Por aquí. Hola. Hola, Andresito. Yo de camino a buscar a mi princesa al colegio. Sí, pues valen varios ya rumbo a los colegios. A los tíos del furgón, los papitos. Muy bien. Qué buena.
5: ¿Qué estás haciendo a esta hora de la tarde?
0: Se ganan de son, ya, que son pesados. No sea, Patricia, saludos a Leito del bus Virgenco, que vamos camino a descansar después de trabajar. Saludos, Patricia, para ti. Que estén muy bien. Bacán. Música, maestro. ¿Sí? Eso fue lo que están haciendo hasta ahora. Muy bien.
5: Ya llegamos al día con tus quehaceres. Esto fue ¿Qué estás haciendo a esta hora?

0: la tarde.
1: A esta hora de la tarde nos quedamos con... Nos quedamos con potencia a esta hora de la tarde. Señores, esto es Vete. Vete, vete, vete, vete, vete, vete, vete, vete, vete.
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0: Tenemos tombo, la guatón. Buena, qué buena, qué buena.
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0: Tómbola, guatón, tómbola, tómbola, tómbola. ¿Qué
2: tenemos? Hoy es miércoles de rock en punto 7.
0: Miércoles de rock en punto 7. ¿Dónde están los amantes del rock and roll? Yeah, yeah, yeah, yeah. Señoras y señores, hoy en punto 7, Rock the Road, esto es la Rock and Pop 101.7. Yeah. Atención, señoras y señores, porque con el guatón rockero nos pusimos nuestros trajes de cuero, pintados con spray, nos paramos los pelos. El guatón tiene un piercing de la oreja a la nariz con una cadena, con un candado. ¡Wow! ¡Somos rockeros! ¡Yeah! Nosotros somos rockeros todo el año, hasta en el verano andamos con bototo. ¿Qué pasa? ¿Sí o no? Ya, atención, amantes del rock, porque hoy...
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0: Hoy es miércoles de rock. Tenemos dos canciones. Ustedes eligen una a través de nuestro fax. No. Toma nuestro fax, guatón. A través de Fotolog. No, guatón. A través de nuestro WhatsApp. Sí.
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0: Atención, estas son las canciones. Hay dos canciones. La primera canción que llega a los 5 votos la escucharemos en el miércoles de rock. Atención, amantes del rock, canciones muy conocidas. Aquí van la número one.
3: Número uno.
0: One. Muy buena. Muy buena, guatón. Muy buena, guatón.
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0: Guns N' Roses, Sweet Dream May. Tenía que hacerlo. Rico masaje en el cuello. Esta es la número uno. Guns N' Roses.
3: Número dos.
0: ¡Oh! Me dejáis chascón, guatón. ¡Atención, atención, atención! ¡Ahí! ¡Ya!

0: Elijan la número uno, que es Guns N' Roses, o la número dos. ¿Cómo era, Andrés? ¿Cómo era?
1: Número uno. Número dos.
0: Ahí están las canciones del día de hoy, miércoles de rock en punto 7.
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0: ¡Elegamos!
2: Vamos con la 1, vamos con la 1 hoy día.
0: Vamos con la 1.
2: De sí o sí, de Guns N' Roses.
3: Around the world.
0: Around the world.
4: Número 2, número 2.
0: Número
5: 2. Yo, Andresito, voto por la 1. Lejos la 1.
0: Lejos la 1. Muy bien. 2 a 1.
6: La 1, la 1, la 1.
0: 3 a 1. 3 a 1, 3 a 1, 3 a 1.
7: La número 1, número 1, número 1.
0: 4 a 1.
1: 1.7.
8: Número 2.
0: 4 a 3.
4: Guns N' Roses, Guns N' Roses, Andresito.
0: 5 votos para Guns.
9: Mi papá, igual Andrés, por favor, la 1.
0: La 1.
10: Hola, Andresito. A mí me gusta la número uno.
0: La número uno.
11: La número dos, la morena. Chao.
0: Chao, morenita.
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0: La número... Número uno. Señoras y señores, canción ganadora. Miércoles de Rock.
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0: A disfrutarla, chiquillos. A disfrutarla en punto 7.
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0: elegida por ustedes en nuestro miércoles de rock. En punto 7, señores. Buenísimo.
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0: Miércoles de rock, ahí está la canción ganadora, pero te quiero comentar lo siguiente, antes de seguir avanzando, señores, Escuela de Conductores GUM, cursos de licencia clase B, licencia profesional a 2 y a 4, y también puedes realizar el curso de operador de maquinaria pesada, www.goacademia.cl. 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Así que vaya. 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Nos quedamos con esto y nos vamos a la pausa, guatoncito, porque se nos viene las noticias de las 4, romántico de las 4, y continuamos.

Andresito, muy corto la votación. Denle la chance también de participar. Yo votaba por la 2. 100% 2.

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3: 4 de la tarde, 4 minutos, noticias en Punto 7. No se trata solo de desfilar. La historia de Stephanie Orenda y una academia que va más allá de la pasarela. Hace 6 años Stephanie decidió que Los Ángeles necesitaba algo más que una escuela de pasarela. Necesitaba un espacio donde las jóvenes y adultos pudieran trabajar su seguridad, su expresión y su autoestima. Así nació la Academia Orenda, un proyecto que hoy se proyecta como un referente en formación integral ligada a la moda. La emprendedora fue una de las protagonistas de la instancia donde compartió el

0: origen de los desafíos y las proyecciones de su academia. Por otro lado, beca TIC 2026, un computador y un año de internet gratuito para alumnos de Santa Bárbara. 99 estudiantes de séptimo básico de Santa Bárbara recibieron esta mañana la beca TIC 2026, beneficio que entrega un computador portátil y un año de conexión gratuita a internet por alumnos de establecimientos públicos y particulares subvencionados. La ceremonia de entrega se realizó en la Escuela Artística Profesor Alonso Llaveres Cuevas y contó con la participación del alcalde Cristian Oces Abuter y el director regional de JUNAEB Sergio Manzano Carrasco, además de representantes del CELIT Puelche, directivos y equipos educativos de la comuna. Mantienen alerta preventiva en el Biobío por sistema frontal. Advierten vientos de hasta 100 kilómetros por hora y riesgo de crecidas. El organismo advirtió que las principales amenazas durante los próximos horas estarán asociadas a las precipitaciones de aumento del caudal de los ríos y especialmente a los fuertes vientos que podrán alcanzar velocidad hasta 100 kilómetros por hora en el borde costero. Delincuentes robaron restaurantes de Los Ángeles y huyeron en un vehículo que fue hallado abandonado camino a Santa Bárbara. Un nuevo robo afectó durante la madrugada de este miércoles la picada Las Gordas, ubicadas a la altura del kilómetro 490 de la ruta 5 sur en Los Ángeles, donde un grupo de delincuentes ingresó por la fuerza al recinto y sustrajo diversas especies y productos. De acuerdo con una información entregada por Diego Caqueo, administrador del recinto, el hecho ocurrió durante la madrugada de este miércoles cerca de las 3 de la mañana, cuando carabineros del plan Cuadrante se comunicó con él para informarle sobre el reciente robo al local. Al llegar al recinto, el encargado se encontró con personal policial y pudo conocer algunos detalles de lo ocurrido. 4 de la tarde y 7 minutos. Noticias en punto 7. Continuamos con la programación y el romántico de las 4.
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1: 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Tan, tan, tan, tan, tan, tan, tan, tan, tan, tan. Tráelo para acá, tráelo para acá. Ay, ay, ay, ay, ay. Ya. ¿Dónde quedé yo? ¿En qué estábamos? Oye, les tengo un datito bien, bien importante que comentarles. Pero antes... Espérame, espérame, Luca. El Luca le estoy enseñando a hacer malabares con limones. Bueno, chiquillos, les tengo un dato útil, a ver si les interesa. ¿Cuánto gasta realmente un calientacamas? ¿Ustedes tienen calientacamas o tienen guaterito? ¿O sabanitas de polar? Bueno, ¿por qué es una alternativa económica? A ver, les leo. Durante el invierno, las personas usan diversas formas para capear el frío en sus hogares. En este contexto, uno de los elementos preferidos a la hora de acostarse es el calientacamas. Sin embargo, algunos lo evitan porque creen que su costo y el impacto que cuenta en la luz por mantenerlo encendido pueden ser muy, muy elevados. Estoy al aire, hijo. Escríbeme, te leo. Pese a esa creencia popular, los expertos llaman a la tranquilidad. El ingeniero civil mecánico y director ejecutivo de la Fundación Energía para Todos, Javier Piedrafierro, explicó en el programa Con Peras Sin Finanzas que este artefacto es una de las soluciones térmicas más económicas. El calientacama es de pocas cosas que calientan que gastan poco, aseguró el especialista, derribando el mito que se trata de un gasto excesivo. ¿Por qué es una alternativa económica? Bueno, la clave de su bajo consumo radica principalmente en su diseño y funcionamiento. Según detalló el ingeniero, este sistema funciona con un filamento muy delgado que requiere poca energía para entibiar la cama. Además, por razones de seguridad para evitar quemaduras, trabaja a temperaturas moderadas, lo que impide que se generen picos de alto consumo eléctrico. Llevado a cifras concretas en el presupuesto familiar, el gasto resulta bastante bajo, ¿eh? El experto precisó que, considerando las tarifas eléctricas vigentes en Santiago, mantener encendido este artefacto tiene un costo aproximado de solo 12 pesos por hora, transformándolo en una opción sumamente accesible para pasar las noches más frías. Son 12 pesos por la hora. ¿Cuánto saldrá un guatero? Mira que antes nosotros pescábamos una botella de día, la llenábamos con agua caliente, adentro un calcetín y era el guatero. ¡Qué pobre! ¡Qué pobre! Bueno, el calefactor, una alternativa menos conveniente, la situación cambia drásticamente al comprarlo con otros sistemas de calefacción eléctrica tradicionales. El señor ingeniero advirtió que el extremo opuesto son los termoventiladores. Llamó a estos aparatos un atentado al bolsillo porque requieren mucha energía para calentar una habitación. ¿Son los estos artefactos que tiran aire caliente? Eso, sale más caro que tener un calientacama. De esta forma, la evidencia demuestra que el calientacama se posiciona como una de las alternativas más eficientes para enfrentar las bajas temperaturas. Usarlo durante las horas de descanso no solo garantiza una noche confortable, sino que además permite cuidar el presupuesto del hogar sin sorpresas desagradables en la boleta a fin de mes. Está pasado el limón acá adentro, Luca. ¡Deja de botar los limones! ¡Nos van a retar a los dos después, la Karen! ¡Porque estamos botando los limones! Muy bien, amigos. Entonces, ¿ustedes son del team de calientacama o guaterito nomás o pierna pelúa? Ahí les dejo el datito, chiquillo, ¿eh? Ahí les dejo el datito. Tengo otro datito útil. Tengo otro datito útil. Anda un ratón acá abajo de la... Chiquillos, los beneficios extraordinarios que activaron cajas de compensación para efectos del sistema frontal. Pongan atención con esto. Bueno, ante el paso del sistema frontal que afectó a nuestro país, las cajas de compensación han anunciado ayudas especiales para sus afiliados y pensionados que se han visto afectados por los estragos en diversas zonas de nuestro país. Los beneficios extraordinarios contemplan medidas de apoyo económico y social, acceso a prestaciones de salud y facilidades financieras para quienes necesitan enfrentar las consecuencias de la emergencia. Mira, entidades que se sumaron a la iniciativa cómo acceder a los beneficios destinados a quienes hayan sufrido los efectos del evento climático. Por ejemplo, las cajas de compensación que ofrecen apoyo ante la contingencia es Caja La Araucana. La principal ayuda corresponde a una asignación por catástrofe que entrega hasta 100.000 pesos de libre disposición destinada a los afiliados afectados por el sistema frontal en zonas declaradas en alerta, emergencia o estado de catástrofe. Hablamos de Caja La Araucana. Bueno, en materia de salud, la Caja Araucana informó que su programa Tu Salud Más Cerca ofrece telemedicina gratuita a las 24 horas y apoyo psicológico sujeto a disponibilidad de profesionales. Asimismo, con la declaración de estado de catástrofe se habilitó el crédito social con tasa cero y las posibilidades de reprogramar créditos con tasa preferencial y hasta 6 meses de gracia para trabajadores y pensionados. ¿Cómo se accede? Los afiliados que necesiten gestionar un siniestro o requieran orientación para activar su seguro de hogar pueden hacerlo a través del centro de contacto de Caja La Araucana llamando al siguiente número. Anótelo, por favor. De todas maneras, igual si ustedes necesitan el link, yo se los comparto para que lo lean con tranquilidad con los colegas o con la familia. El número es 600-422-8100, opción 5, ¿dale? Otro seguro se llama. O directamente en el call center de Sura, llamando al 600-411-1000. La caja 18 de septiembre también está dentro de estos beneficios. Y les cuento que la principal ayuda extraordinaria para quienes resultaron afectados por los recientes temporales que están afiliados a la Caja 18, corresponde a un bono de 120 mil libre de disposición. Además del bono, la entidad informó que podrá a disposición cajas de mercadería sin costo para quienes acrediten su estado de necesidad mediante la BIFE. ¿Se acuerdan lo que hablamos el otro día de la BIFE? Algunos de los documentos alternativos establecidos. A ello también se suma un plan de apoyo financiero que está disponible únicamente para los afiliados que residan en regiones o provincias declaradas como zona de catástrofe. Entre las medidas anunciadas se encuentra un crédito social con un 30% de descuento en la tasa de interés y hasta 6 meses de gracia, además de la posibilidad de reprogramar, hasta 6 cuotas de crédito vigentes sin costo. Estos se suman también facilidades financieras y beneficios en salud que pueden conocer en detalle. También tengo acá el link, chiquillos, para compartírselos. ¿Vale? Vuelvo atrás. Dice, ¿cómo acceder a los beneficios? La medida está dirigida a trabajadores pensionados afiliados que residen en alguna de las 10 regiones consideradas por la caja de compensación. ¿Vale? Estamos dentro, como región del Biobío. Para acceder a los apoyos extraordinarios de Caja 18, será indispensable contar con la ficha básica de emergencia. El otro día se los expliqué, la BIFE. Actualizada, obviamente, instrumento que permite acreditar los daños sufridos tras el sistema frontal. El afiliado deberá figurar como jefe de hogar en la ficha básica de emergencia. En caso de no contar con ella, también será posible acreditar la situación mediante un parte de Carabineros de Chile, un certificado emitido por el asistente social o una declaración jurada. Amigos, estos dos datitos útiles muy interesantes se los voy a compartir si ustedes lo necesitan. Me dicen, Andresito, envíamelo y te envío los dos links de una. Datos útiles a esta hora de la tarde.
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2: ¿Cómo tú te llamas? Yo no sé.
1: Hasta el amanecer, nos dice Nicky Jam. Si necesitan un link de lo que acabo de comentarles como dato útil, pídamelo. Se lo envío de inmediato, chiquillos.

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1: Ya no más. Oye, son las 4:30. Sí, 4:30 minutos. Vamos a ir a la tandita para ya presentar en la última media hora. Aquí los quiero ver en la última media hora. Aquí los quiero ver si son de verdura o no. Sí. Se viene tómbola a las... Sí, ahora a la vuelta. Se nos viene tómbola. Estén atentos. Va a estar entretenido. Vamos que se puede. ¡Súbele!
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2: De vuelta con ustedes. Solamente 25 minutos nos separan de las 5 de la tarde. ¿Están preparados para la tómbola? Se la tienen que jugar con toda la tómbola. ¿Vale? ¡Vamos a la tómbola, guatón! ¿Qué tenemos en la tómbola, guatón?
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2: ¡Dímelo rapeando en punto 7! ¡Buena, buena, buena!

Kia, aquí en Punto 7 junto a El Guatón. Suena la música, pero no dentro del tambor. Sácate la rima a esta hora si estás con la prima. Yo sé que llueve de arriba para abajo, pero allá en la esquina hay ajo. Hay ajo ahí sí, con un poquito de tomate. Cuando lleguemos a la casa a tomar oncecita con la madre, ahí estará el pancito amasado. ¡Viva mi madre! Ya. Diga lo que quiera rapeando. Yo lo escucho a esta hora señalando. Márquenme al WhatsApp, cante su rima, a ver qué va a pasar. ¡Eh! ¡Oh! ¡Yeah! ¡Oh! Ya, como

la rima que usted quiera, atrévase. A los que van en el vehículo, a los que están en la casita, a los que están en el trabajo, ¿tiene algún colega que sepa rapear bien o no? Se la damos,

0: Diente, cuidado que no te salte el diente. Tienes hambre, cuidado, guatón. Este sí que tiene hambre. Queremos escucharlo, queremos escucharlo. A ver, Hernán, te la damos en 3, 2, 1.
1: Hola, Andresito, aquí andamos pelando el ajo. No anda ni una persona. Ay, carajo, que está mala la pega.
0: Muy bien, Hernán, anda chambeando. La pelega está mala, pero no importa que esté mala, porque más ratito se va a subir un grupo que va para allá, para las bailes de las cuecas. ¡Qué fome! ¡Qué fome rebuscada la cuestión! Ya, pero la puedo arreglar. La puedo arreglar. A ver, la Carla Pía quiere sacar una rimita. Oye, Carla Pía, dime la mía. ¿Cuál es tu freestyle? Dímela cantando. Se la damos en 3, 2, 1.
2: Hola, Gabito, ¿cómo estás? Muy buenas tardes.
0: El Gabito se equivocó. La Carlita pensaba que era el Gabito, pero no. Aquí está el Andresito que te acompaña.

0: Para esta cosa yo soy re mala, pero llegando a casa hago sopaipillas pasadas. ¡Hey!
1: ¡Oh! ¡Yeah! La Carla va a ser la sopaipillas pasada, igual que el otro día cuando yo pasé en la semana. Estaban bien buenas las sopaipas. Oye, guatón, ¿qué pasa si no baila? ¡Hey!

0: Cito, se enciende la madrugada. Se la damos en 3, 2, 1, tiempo.
1: Aquí mi energía está muy buena, escuchando a Andrés Herrera, un soldado que a pesar de la adversidad va siempre a la guerra. ¡Ea!

0: Atención. Ajá. ¿Dónde está la family que canta y sigue al freestyle? ¡Hey, go, boy! Yo también tengo una rima para ti, guatón. Escucha mucho con atención. Aquí llegó el guatón con humor del más pesado, pero con buena onda, siempre bien acompañado. Tiramos talla sana, hacemos reír a la gente. Punto 7, familia, eso se siente. ¿Viste, guatón, que también sacaste rima? Ahora presenta a la prima. Se la damos en 3, 2, 1.
1: Hola, Andresito, mijito rico. Yo soy la Ani, tu admiradora. Con todo, todo el respeto, te mando besitos.
0: Jacqueline, te escuchamos. En 3, 2, 1. Dímela rapeando, Jack. Dale, dale.
2: Aquí estamos con mi colega, con todo el sazón, exprimiendo limón.
0: Igual que el tuyo, el limón da cualquier jugo. Y eso que no conoces al guatón bailando en el vacilón. También tenemos rima para mi colega. Él se llama El Gabo y te lo cuento a mi manera. Soy el Gabo con el beats. Nunca pierdo el estilo rimando con la banda mientras rompo el vinil. La música no para, la energía está completa. 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

0: Diosito, ¿cómo estás? Yo escuchando esta radio radial, la punto 7 es la mejor, junto con nuestros amigos, estamos mejor.
1: Se la damos en 3, 2, 1, tiempo. ¡Pua! ¡Ey, ey, ey! ¡Ah, ah, ah! ¡Ey, ey, ey, ey!

0: Comiendo empanadita de pino para gozar.
1: Nuestro amigo está muy bien acompañado. Eso quiere decir que no está empañado. Unas ricas empanadas de pino. Cuando vengas a la radio, no te olvides de traerla contigo.
2: Un saludo para la gente, para saber cómo están. Andamos trabajando para poder buscarnos el pan, para poder rimar, para poder rapear. Un saludo para todos los que hoy día tuvieron que trabajar.
1: ¡Vuela, Víctor! El Víctor Matías sacó el beat. Ahora freestalea desde Los Ángeles hasta aquí. Compadre, te salió muy buena. ¿Qué pasa con una de aquellas? ¡Ya vamos de nuevo!

0: sé lo que dijo al final, pero no quise arriesgarme.
1: Andando por las calles de la ciudad, me he topado con cualquier hoyo y no sé a quién molestar. El cabeza de choclo se hace el jetón. En la punto 7, rapeamos a lo maldito y también a lo neón.
0: Oye, yo te digo sin disimulo, ¿qué pasa con los hoyos que no los tapa ninguno? Señores autoridades, ya paren la mano, los hoyos ya nos dan y estamos hasta la... Oye, te quiero comentar que en las trancas ya no se puede pasar. Hay muchos hoyos. ¡Uy, qué molestan, señores! Por favor, ¿hasta cuándo? ¡Esta es...

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1: Salió buena, salió buena, salió buena.
2: Escucho la radio punto 7, escuchando al buen Andrés mientras busco pasajeros en el Divi otra vez.
1: ¿Qué pasa con el Matías que no sube ningún pasajero? Anda en el Divi terriblemente soltero. Pero tranquilo, Matías, escuchando en la punto 7 van a parar el dedo. Me subo a la señorita y también al caballero. Cuando lleguen a la casa, ¡ay, que va a estar re bueno! Se los damos en 3, 2, 1, ¡tiempo!
3: ¿Qué tiene el queque?
1: ¿Qué te dijo queque?

0: ahora sí que me voy a la historia. Quiero escuchar a la Jocelyn Torres. Lo más probable que quiere freestylear. Vamos a soltar el beat. A ver, Jocelyn Torres, ¿cuál será tu canción?
1: Acá, rapeando. Acabo de pasar, hermano, por camino a las trancas. Y ha ocurrido un milagro. Se están tapando los hoyos.
0: ¿De verdad? ¿Me lo estás diciendo de verdad? Yo te pido que me cuentes la verdad de corazón, porque las trancas están tapando y ya se ve la razón. Que tapen los hoyitos con harta tierra y arena, porque va a llover y va a quedar la crema. En la crema te echas en la cara. Mejor pavimenten las trancas para que la gente avance.
2: El Andrés, desde que llegó a la punto 7, lo único que sabe es lesear. Pero si te llega a pillar tu señora, un guate te va a dar.
0: No te voy a responder, Leandro, tu rima, porque aquí está al lado mío mi prima. Me dice que cuando vas a venir a visitar, ya que la pensión no le has de llegar.
3: Pío, dicen los pollitos, cuando tienen hambre, cuando tienen frío.
0: Botando material, aquí estamos, junto al guatón y también con el Gabo. Por acá me queda mirando el pollo, ojalá que las trancas estén tapando los hoyos.
4: Andresito, te cuento que el arreglo de las trancas lo estamos haciendo entre todos los vecinos, con la donación de materiales de unos vecinos del sector y la mano de obra de todos los vecinos, porque si esperamos a las autoridades nos van a salir canas verdes, pero igual queremos que vayan al sector.
0: ¡Eso! ¡Ah, qué buena!
5: Salgo de mi casa tranquilo a la pega, de paso a paso al caminar. Una vez llego a la pega y me enciendo la radio para escuchar al más pulento de la emisora, que vamos a escuchar, que es el Andresito, que vamos a perrear.
0: Se la vamos a dar en 3. El último freestyle lo voy a dejar aquí. Pero cuidado con ese perrito que está ladrando. A ver, queremos escuchar la rima de Leandro.
2: A su prima se lo digo con amor y expresión. La pensión se la va a dar cuando arreglen el calentón.

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0: 1, tiempo.
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0: Tony Dice, quizás 5 minutos para las 5 de la tarde en punto 7.

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1: Estoy la pena.
2: Hola, Andresito, aquí vamos por el Peral. Dile a Serviterra que cambie el pare, luego ya por el Siga.

0: Volvemos a encontrar, si Dios quiere, a las 7 de la mañana para quedar en la compañía de nuestro querido Gabito hasta las 7 de la tarde. Música, entretención, información, buena onda, como siempre, en Punto 7. Soy Andrés Herrera, Andrés Herrera, guión bajo ASO, mis redes sociales. Nos encontramos mañana a las 7. Sean un 7, que tengan lindo retorno a casa. Chao, chao, hasta mañana.
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0: Tu cárcel, esto es Morat en Punto 7. Esta mañana, señores. Chao, chao.

0: uno continúa y la buena onda también. Vamos a una pausa y volvemos en la Radio Punto 7.
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Bienvenidos, bienvenidos, bienvenidos. 5 de la tarde ya con 8 minutos. ¿Cómo están? Bienvenida, bienvenidos. Ya estamos de vuelta por acá, acompañándote en estas últimas 2 horitas de la transmisión local, amigos y amigas. Espero que hayan tenido un rico almuerzo. Yo la verdad anduve pero de loco hoy día. Por aquí, por allá, que el llovía, que estaba, tenía que subirme a un techo hoy día y ahí después andaba acá, tenía que bajar, que la cosa, que la cosa, que la cosa, que la cosa. Pero estamos bien, ¿ya? Almorcé tarde, pero estaba rico el almuerzo. Bueno, bueno, bueno, bueno. Qué rico, qué rico. Así que le doy la bienvenida a todas y todos. Ahora me vine a tomar un cafecito acá en la radio, ¿ya? Me lo merezco. Y nada, con todas las ganas de querer que lo pasemos bien en estas 2 horitas, amigos, amigas, ya, a pasarla bien y junto con toda la gente, ustedes que siempre están constantemente sintonizando la radio. Hoy agradecemos como siempre a Andrés Herrera que nos acompañó en estas 4 horitas. Yo vengo con consejos como todos los días. Ustedes saben que los buenos consejos... A ver, yo siempre digo, los buenos amigos siempre se entregan buenos consejos, ¿ya? Y yo, el otro día cuando conversábamos todos, ¿se acuerdan que dijimos que somos amigos radiales? Pero somos amigos. Radiales, pero somos amigos. Y los buenos amigos se entregan buenos consejos. Por eso quiero que pongan atención a lo siguiente. 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Y amigos, amigas, oye, ustedes repórtense como siempre. Yo a la vuelta voy a estar revisando cada uno de los mensajitos que ya comienzan a llegar a través de nuestro número, el más 56 43 221 2807, y ahí nos ponemos en contacto inmediatamente, ¿eh? 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Dijo Franco el Gorila.
Ya, oye, todas estas canciones me hacen recordar que me gustaría encontrarlos en esta gran fiesta de Reggaeton Old School el día sábado 15 de agosto. Nos vemos ahí, ¿eh? Nos vemos. ¡Se viene bueno! Baila Morena, nos dice Héctor y Tito.

0: Me da risa la parte final de esa canción, la persona que canta. No me lo digas. Ya, oye, son las 5:20. Vamos a ir inmediatamente al WhatsApp a estar en contacto con la gente que ya se comunica con nosotros. Bienvenida, bienvenidos. ¿Quién por ahí? A ver.
1: Hola, Gabito.
0: Hola, Romy. Bien, ¿y tú cómo estás?
1: Gabito.
0: Dígame.
1: ¿Somos amigos o no somos amigos?
0: Somos amigos.
1: ¿Hay queque o no hay queque?
0: Dele con el queque, dele con el queque. Aló, buenas tardes.
2: Hola, mi rey. Bienvenido, mi rey.
0: Bonjour.
2: Que tenga buen turnito, mi querido amigo. Buena tardecita. Un saludito para todos. Que tengan buena tarde. Ya nos está quedando poquito para ir a la
0: casa. Queda poquito.
2: Gabito. Buenas tardes.
0: Saludos. ¡Aló!
3: Sí. Oh, tú te subiste al techo de tu casita.
0: No, si no están. ¡Aló!
4: Hola, Gabito.
0: ¡Hola!
4: ¿Cómo está? Puta pura lluvia, ¿no? Ir a parar unos par de días.
0: No.
4: Para hacer algo por fuera.
0: Claro, fuera. Tú que trabajas afuera.
4: Oye, ¿y el qué qué?
0: Dele con el queque, olla. Amigo, en cuanto al tiempo, no, vamos a seguir teniendo agüita durante la tarde, amigo. Ya. Y ojo, en la noche ya comienza el viento fuerte.

0: Hola, hola, Gabito, buena, buena.
1: Hola, buen turno, buen turno.
0: Oye, que está cayendo el agua, guacho. El agua que cae.
1: Firma de variante, se está condensando la cosa, oye.
2: Hola, Gabito, buenas tardes. Yo, amigo, acá en el centro y escuchándolo, por supuesto. Aquí vamos a estar en sintonía, amigo.
1: Ya no, papu. Oiga.
3: En la tarde, usted trae.
4: Oye, Gabito, pero dime si no es verdad que un día así lluvioso, llegar a tu casita, después de buscar a tu hijo al colegio, comerte un trocito de queque con un cafecito, un tecito, pucha, que huevo, un mate con malicia.
1: ¡Ay, un mojar. Ay, ay, ay!
4: Ay, andai con tus cosas raras ya, Gabito. Ya te pusiste en meón.
1: No, hombre. Oye, ustedes son los mal pensados. No, Roby, tú eres la mal pensada. No, sí, porque Don Máximo me llega en la tarde para mi casa, que ando, no ando en moto hoy día. No, no, no, no. Viene para mi casa y no me moje. ¿Ah? Eso.
4: Pero es que tú empezaste ahí con tu mensaje de que...
1: Así como cuando la abuelita se ponía a rezar ahí mientras uno dormía. Y se ponían a rezar ahí al lado de uno, la abuelita. ¡Qué tierra! Oye, que me da risa ese video. Es muy tierno. ¡Aló!
5: Hola, hola, Gabito, por acá.
1: Hola.
5: Reportándose, seguimos chambeando con todo el fuá, con toda la energía, con todo, con todo, con todo. Y ya nos queda poquito para irnos a casita para seguir trabajando y preparando cositas para...
1: ¿Para qué?
5: Mi ahijado o ahijada.
1: Ah, ¿verdad? Por la revelación del sexo.
5: Con todo. Saludos a todos y a la tía Alicia.
1: Revelation and sex. ¡Ah! ¡Aló!
6: Chuta, o sea, si va a haber viento más rato, o sea, te vaya a despeinarte, oye.
1: No, no, en la noche ya estoy ahí en mi casa, ya no van a volar los tres pelos que me quedan en mi cuero cabelludo. ¿Ah? ¡Aló!
7: Hola, Gabito, ¿cómo estás?
1: Hola, hola.
7: Oye, ¿y tú? Mismo te iba a decir, yo te parecía a la abuelita cuando estaban orando al lado de los nietos y no sé si te estaban dando la bendición o estabas a punto del exorcismo, hijo.
4: Ella, la bilingüe.
8: Le mando un saludo a mi papá y a todos sus trabajadores que están remodelando Sol de Alicante. Y se lo manda Marcela.
1: ¡Eso! ¡Saludo, Marcelita! ¡Saludo para ti! ¡Saludo a su papito también allá, a todos los trabajadores!
9: Hola, Gabito, buenas tardes.
1: Toma duro.
9: Yo aquí haciendo sopa y pilla para la once.
1: Oh.
9: En esa estoy. Amasa, camasa, amasa, camasa. Aprieta la masa hasta que se tire ¡pum! Un pedo.
1: Oye, saludo para la Rosita. Siempre ahí en sintonía ella de la radio. Y el chofa, ¿qué nos dice el chofa?
10: No lo entenderías.
1: Hoy llegando. Voy llegando. A ver qué dice. Hoy llegado. Está muy mojada el agua. ¿Qué?
11: Ya, yo me rajo con un cake.
12: ¿Qué? ¿Quién tiene cake? Yo quiero cake.
11: ¿Quién quiere cake? ¿Tú? ¿Qué
13: sí? Quiero cake.
11: Ya, yo me rajo con el queque, entonces.
13: Todos queremos queque.
1: Ya, Eleuterio Ramírez 178 para que me dejen mi rebanada de queque. Ya. ¿Quién quiere queque? ¿Quién quiere queque? ¿Quién quiere queque?
11: ¿Quién dijo queque? ¿A quién se le va a rajar el queque? ¿Para quién va a querer rajar el queque? ¿Quién quiere queque?
1: La Eli, la Eli, la Eli. La Eli, la Eli, la Eli. Ella dijo.
9: Hola, Gabito, yo haciendo pancito.
1: ¡Oh, qué rico! Pan amasado con mantequilla derretida.
11: ¡Eso, Eli!
1: ¡Aguante la Eli, se va a rajar! Ya, Eli, Eleuterio Ramírez 178, ya tú sabes, yo quiero mi tajada. Todos queremos... Oye, que venga con azúcar flor, por favor. ¿Ya? Con harta azúcar flor, total, yo... Yo me cuido. Ya, y aprovechamos de quedarnos con esto que se llama Amigos, no, por favor.
11: Yo quiero queque, yo igual quiero queque en Colo Colo al lado del cine. Yo igual quiero queque.
1: Ya, dijeron ya, Colo Colo al lado del cine. Ahí hay unos negocios ahí, ya, para que vayan para allá, ¿vale? Sí, porque todos queremos queque.
11: Cabo, sácame de la duda. Si uno te va a dejar algo, ¿tiene que dejártelo con el secretario abajo?
1: No necesariamente, pues, amigo. Si usted quiere venir a conocer la radio, quiere venir a conocer al locutor, ¿ah? También puede venir, pues. Ya, y puede venir con toda la familia, con todos los chiquillos. Vengan todos para acá nomás, ya. Los espero acá. Ya, pero no necesariamente tiene que traer un regalo, pues. Sí, yo siempre he dicho, cuando ustedes quieran conocer la radio, vengan nomás.

0: Sí, ya sé que estás entretenido. Vamos y volvemos aquí en la Radio.7. ¿Quieres emprender o vender más? 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
0: 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No te desesperes, ya estamos de vuelta y continuamos aquí en la Punto 7, la radio que quiero.

0: Muy bien, amigos, amigas, 20 minutos nos separan de las 6 de la tarde, amigos, amigas. Oye, tengo la siguiente nota, pero primero les voy a comentar lo siguiente. 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Ya, oye, yo no sé si les contaron ya lo que pasó con las personas que estaban extraviadas en la nieve. ¿Supieron el escándalo que se generó ahora con todo esto después de que los rescataron? ¿Ah? ¿Supieron o no? ¿O ya se lo contaron ya? Es que yo andaba ocupado, pues entonces no pude escuchar la radio. No es que ahora con esto de que encontraron a las dos mujeres y el hombre que estaban perdidos ahí en el cajón del Maipo, se destapó la olla, po. Sí, pues, se destapó la olla.
1: Lo que yo sé es que lo rescataron porque los que estaban anteriormente en el refugio salieron a las 9 y ellos ingresaron a las 3 de la mañana. Tenían comida y todo en el refugio, y que no es primera vez que lo rescatan, pero no sé qué más pasó.
0: Es que el tema es que lo que pasa es que... ¡Oh! Es que ¿cómo se lo explico? ¡Ah! ¿Cómo se lo explico? ¡No! Se destapó la olla, oye, y va a salir vapor, oye, vapor.
2: Oye, compita, Gabo, eso que se perdieron en la nieve, creo que andaban carreteando y del carrete se fueron a carretear para allá, por... Y los pilló la nieve, po.
0: Sí, po. Pero el tema es que uno cuando va a carretear, uno le tiene que avisar a los maridos, po. Mucha confianza puede haber, pero si no le avisan al marido, oye, ¿cómo?
2: ¿Ah? No sabéis nada, vos, compita. Creo que el auto tenía encargo por robo.
0: También, pues, no. El escándalo de la semana está aquí en la Punto 7.
3: Gabito, pero el queque es con hoyos.
0: ¡Ya! Pero de nuevo.
3: ¿Cuál es la capucha, Gabito? ¿Cuál es la capucha? Vamos sacando el tejido.
0: Ya, preparen el tejido que dejaron a media. Ya, por favor.
4: Ya, abogado, suéltala.
0: ¡Afírmate, pariente!
5: ¿Eso es un trío, o no? ¿O algo parecido?
0: No sé yo si llegarían a ese nivel, pero...
4: ¡Cayeron al hoyo!
0: ¿Cómo el hoyo? ¿El qué? ¿Cómo es eso, por favor? Ya, por favor...
1: Estaban haciendo un trío, Gabo, te apuesto. Bueno, lo más probable es que el vehículo haya sido de uno de los maridos de la muchacha, pues, y lo hayan pasado por robo para que, en caso de que haya pasado algo, si no sabía el marido, supongo yo, pues. Te apuesto lo que quieras, que ahí hay un trío.

0: porque es que lo que pasa es que se supone que ellos andaban ellas andaban carreteando.
1: ¿Ya? Te digo algo, yo estoy tranquila porque mi marido está en la casa, está conmigo. Así que, bueno, yo ahora salí a comprar, nomás y vuelvo. Pero yo al menos no tengo que de qué preocuparme, que se preocupe el marido de la señora.
0: Es que, amiga, pero si, mire, si la mejor forma para estar tranquila, mira, tu conciencia queda tranquila, tú lo dejas amarrado nomás. Y salís tranquila. Salís tranquila.
2: Oye, Gabito, como dicen en Facebook, aquí va a quedar un mierdero.
3: Cuidado, se me van a quemar las sopipillas aquí, trato de hacer una para freírla. Oye, la quisieron hacer piolita, ¿ves? ¿Qué es más fácil pillar a un mentiroso que a un ladrón? ¡Oh, ya! ¡Qué bueno! ¡Dale, dale, dale!
0: Ya. ¿Vamos a contar entonces la historia? ¿Sí? Ya. Son las 5 de la tarde, ya con 47 minutos. Ah, pero que tengo que irme a la música primero, po. Sí, pues tengo que irme a la música. Oye, pero es que tengo que irme a la música primero, pues, y a la vuelta se los voy a contar, pues, si yo tengo todo acá con detalle, toda la cuestión.
4: ¡Cuidado!
0: Si vayan a buscar el mate primero, si es que va más hierba para que se le acabe el mate, por si acaso, ya. Los que toman azúcar o endulzante, vayan a buscar ahora, ya, y aprovechen de traer el queque, ya. Grupo Frontera nos dice Ojitos Rojos. Junto a qué personaje. Y ahí a la vuelta contamos, vamos a destapar la olla, vamos a contar la comulla.

0: copucha, la copucha, la copucha.
1: Dime qué piensas de mí, aunque no esté ahí, aunque estés con otro, dime, yo no te olvidaré, porque yo a ti no te olvidaré.
2: Ya, abogado, no me quedan uñas. Bueno, hasta la copucha.
1: 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Dime qué piensas de mí.
0: Ya, pues suéltala, pupado, quiero saber igual. Estoy ansiosa por la cucucha. Me causó esa noticia. Suéltala.

0: vuelta la cucucha luego, me voy para la casa, me voy a dejar, no voy a alcanzar a escucharlo.
1: ¡Eso es! ¡Truco! ¡Frontero! ¡Qué personajes! ¡Ya, ya!
2: Cuenta el cagüey luego, hombre.
3: Bueno, pero no se enojen. Bueno, pero no se enojen.
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3: Ya, oye, si era la canción, no, tranquilo, tranquilo. Tranquilo, tranquilo. Ya, señoras y señores. Vamos entonces ahora sí a poder...
5: Oye, ya, porque a mí yo tenía la ansiedad controlada ya, porque con esto volví a recaer.
3: pero si es una canción nomás, po.
0: Ya, busquen a la raíz, cuenta luego la historia que pasó con el Chino Río. Llevamos 30 años esperando.
6: Pucha, ya se me enfrió el mate.
3: Oh, ya, va, pongan a hervir el agua, ya. Señoras y señores, vamos a contar... ¡El escándalo de la semana! ¡En la punto 7! ¡SQP! Y amigos y amigas, ¡atención! Bueno, para contar la copucha de y el escándalo de la semana.
2: ¿Cómo? Ya tenéis que ir a hacer otro café, ya me lo tomé esperando el cagüín.
3: Pero sí, pero tengan paciencia.
0: Ah, pobre.
3: No, pero si les quiero contar y ustedes.
0: Espera,
3: no...
0: espera, que voy a bajar a comprar sus espías. Espera.
3: Ya, no, yo voy a contar ahora nomás.
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3: Ya, atención, tenemos. Para contar bien esta historia tenemos que contar todo por parte. Ya, porque esta historia hasta el momento está inconclusa. Porque hay cosas que hasta el momento hay que separar los hechos que hasta el momento son confirmados y hasta el momento son especulaciones. Ya, usted dirá, pero oye, ya, brigadito, si vaya a venir con la cuestión ahí, como que tienen que contar todo, po. No, pero es que es lo que está pasando en este momento, ¿ya? Atención, primero vamos a contar la cronología de lo que sucedió, ¿ya? Miércoles 15 de julio en la noche, Martina Núñez, de 21 años, y Magdalena Retamal, de 31, salen en Peñalolén, ¿ya? Ya salen, según sus familiares, no alcanzan a ingresar a la discoteca y deciden continuar la noche junto a Manuel Orellana, conocido como el tin. El chino. A quien conocieron previamente. Luego, la madrugada del 16 de julio, cámaras de seguridad registran el vehículo internándose hacia el cajón del Maipo en dirección a San Gabriel y el sector de Termas Valle Colina, y en ese último registro conocido, luego los tres teléfonos dejan de responder. Bueno, a los días siguientes, la familia presenta la denuncia por presunta desgracia, ¿ya? Recordemos que comienza una intensa búsqueda por parte de la PDI, carabineros, GOPE, bomberos, ejército, socorro andino, SENAPRED, Pangal Andrade. Oye, faltaba que invitara a todos sus primos a buscarla. Y aprovechen de hacer un capítulo del clampo. Imagínense. Y el 22 de julio, hoy, un helicóptero... Ah, perdón. Y mientras tanto el sistema frontal golpeaba la cordillera con fuertes nevadas, caminos cerrados y también evacuación de recintos turísticos. Hoy, 22 de julio, un helicóptero detecta movimiento en un refugio. Los tres salen hacia afuera a hacer señales y son rescatados con vida después de 6 días aislados. Ya, hasta ahí todo bien. Todo bien hasta ahí. Pero ahora vienen los antecedentes que llamaron la atención en esta desaparición. Las dos mujeres, y aquí quiero que pongan mucha atención, las dos mujeres eran educadoras de los hijos de Manuel, por lo que existía un vínculo previo. Ya lo conocían de antes. Y no eran... Ya, pero es que esperen... No, espérense un poquito, si todavía estamos... Ya, las dos mujeres eran educadoras de los hijos de Manuel, el chino, por lo que existía un vínculo previo y no eran completos desconocidos. Otra cosa, Manuel era conocido por frecuentar el cajón del Maipo, lo que hizo pensar a las familias que si seguían con vida probablemente buscarían refugio en algún lugar de la zona. Ya, de hecho, esa misma conclusión es la que sacaba Pangal Andrade con otro viejito que andaba por ahí, un viejito ahí del cerro. ¿Ya? El vehículo en que viajaban tenía encargo por robo asociado a cuotas impagas, ¿ya? De una automotora, o sea, no sé si estaba en prenda, pero tenía encargo por robo. El vehículo en que viajaban tenía un encargo por robo asociado, como les decía, por cuota de impaga. Ese dato generó muchas especulaciones en redes sociales, aunque hasta ahora no se ha informado que tenga relación con la desaparición, ¿ya? Ahora, ¿dónde salió la teoría del supuesto engaño? En redes sociales comenzaron a aparecer varias hipótesis. Que nunca estuvieron realmente perdidos, ¿ya? Que habían ido a pasar unos días ocultos, que todo era una historia para evitar explicar por qué estaban juntos, que el operativo de búsqueda fue innecesario. Sin embargo, ninguna de esas versiones ha sido confirmada por la fiscalía ni por las policías. Hasta ahora siguen siendo especulaciones nacidas principalmente de redes sociales, ¿ya? Hasta el momento. Ahora, lo que todavía genera preguntas. Hay varios puntos que aún deberán aclararse. ¿Por qué decidieron subir a la cordillera justo cuando comenzaba el fuerte temporal? ¿Ah? ¿Cómo lograron llegar hasta el refugio antes de que cerraran completamente los caminos? ¿Por qué no pudieron comunicarse durante 6 días? ¿Tenían planificado pasar la noche o era un viaje improvisado? ¿Y por qué ingresaron a un sector que posteriormente quedó prácticamente aislado por la nieve? Hay hartas preguntas. Ahora, un cierre con supuesto, ya, o sea, ellos se quedaron, se cerró el lugar, el ingreso, porque ya que estaba todo tapado en nieve. Entonces, ¿qué hacemos, pues? Bueno, resulta que por lo menos hasta la historia tuvo, hasta el momento tiene un final feliz. Ya, el caso terminó con un final feliz, pero también dejó más preguntas que respuestas. Ya, 3 personas desaparecen después de salir de una fiesta, se internan a la cordillera, justo cuando comenzaba una tormenta. La nieve más intensa del invierno. Sobreviven casi a una semana de refugio y son encontradas haciendo señales a un helicóptero. Y ahora la gran incógnita ya no es dónde estuvieron, sino por qué decidieron llegar hasta ahí. Mientras tanto, ahora en las redes sociales se habla de un supuesto engaño. Y hasta este momento no existe ninguna prueba oficial de que respalde esta teoría, pero la gente especula. Esa era la información que les traía el día de hoy. Hay más preguntas que respuestas a esta hora. Y así va la historia. Así va la historia.
7: Ay, que son mal pensados. ¿Cómo no entienden? Lo que pasó fue que citaron al papá a una entrevista por el comportamiento de su hijo. Y solamente se desviaron un poquito.
3: Claro, pues le dijeron, ¿sabe qué? Usted es el papá de los niños. Usted es el papá de... Usted es don Manuel, ¿cierto? Necesitamos tener las dos una reunión con usted. ¿Ya? Yo no sé si habrá algún lugar que usted conozca como para que conversemos esto realmente importante. Y por eso quizás dijeron ya, pues arriba en la nieve, ¿no? Pues, ¿no?

0: aquí a Antuco. Entonces, igual es lejos, po. Y esa es la última comisaría que hay. Pero como te digo, estaban en reunión, nomás querían ver cómo.
1: ¿Pero arriba la cordillera?
0: Ay, lo otro importante, que dijeron que la cama estaba cómoda. Las personas que habían estado anteriormente dijeron que estaba cómoda la cama.
1: No sé ustedes, chiquilla, chiquillo. ¿Qué dice el público? ¿Qué dice el público? No sé, a mí aquí algo anda, pero raro.
2: Oye, guachito, ¿viste la cara del chino cuando lo rescataron? ¡Oh, ya, ya! Yo creo que le tiene miedo a la señora.

0: No, la historia va a quedar tremenda batalla.
1: Hola Gabito, ¿cómo estás? Oye, yo vi en la mañana cuando lo llevaban a él en el helicóptero y la cara de ese pobre hombre, oye, porque yo creo que ya se estaba imaginando lo que se le venía cuando llegara a su casa. Oh my God.
2: Oye, la cara del chino. La cara del chino lo decía todo. Lo decía todo. Mire, yo creo que hay que revivir ese momento. Hay que revivir ese momento. Y hay que colocar esta parte, miren. ¿Ya? Con el.

0: amigas. A la vuelta seguimos con... seguimos sacando conclusiones. A la vuelta. Vamos a ponerte un tema primero, güey.
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2: Fui yo durmiendo con los enemigos.
0: Oye, pero se viene el resumen de noticias. Se viene el resumen de noticias.

0: No, a ese se le van a hacer chupete. Los gusanos.
1: Oye, creo que la señora del cine tiene un restaurante y está buena la carne mongoliana.
2: Oye,
3: ese gallo no acá ni bueno ni pa' cazuela, pues gallo.

0: que quiero.
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1: Son las 6 de la tarde, ya con 9 minutos. Vamos a comentar el resumen de noticias más importantes de esta jornada aquí en Punto 7.

0: La tarde de este miércoles, la Dirección Meteorológica de Chile, DMC, emitió dos alertas por viento moderado a fuerte que podrían registrarse este jueves en las regiones del Maule, Ñuble, Biobío, la Araucanía y la región de los Lagos. Según indica el reporte, este frío será la condición sinóptica de este evento meteorológico que podría dejar vientos de hasta 80 kilómetros con racha de hasta 100 kilómetros por hora. Ambas alertas sostienen que estas condiciones se producirían entre la madrugada de la tarde del jueves 23 de julio y afectaría a zonas como el litoral de la cordillera de la costa, valles y precordillera de estas seis regiones. Además, cabe destacar que el Servicio Nacional de Prevención y Respuesta ante Desastres, SENAPRED, mantiene alertas tempranas preventivas para las regiones del Maule, Biobío, la Araucanía y los Lagos por esta situación. En otras informaciones, la Municipalidad de Antuco, en la región del Biobío, informó que el centro de esquí tiene nieve suficiente para esta temporada. Su alcaldesa de Antuco, Sandra Bobadilla, aseveró que los faldeos del volcán están con abundante nieve y que por lo tanto las condiciones son óptimas para la práctica del denominado deporte blanco. Antuco tiene nieve en su volcán, tenemos 20 centímetros de nieve arriba y está totalmente habilitado el parque, los servicios de la comuna como cabañas y restaurantes, y también están todos operando, esperando a los visitantes, enfatizó. A su vez destacó que en septiembre y octubre tienen actividades municipales y que lo más probable es que tengamos nieves en esos meses. Lo mismo indicó el presidente de la Asociación Gremial de Emprendedores Turísticos de Antuco, Arturo Aues. La nieve en el volcán Antuco está en torno a los 20 centímetros. Los caminos están habilitados y los estacionamientos también, afirmó. También destacó que la gente está comenzando a realizar las reservas y que están las condiciones para que a los que les guste practicar esquí libre, esquí randoní. Y además, la directora del Servicio Nacional de Turismo, Cernatur, en Biobío, Maritza San Martín, indicó que Antuco es uno de los principales destinos turísticos de invierno y al contar con el único centro de esquí en la región, enfatizó que, de acuerdo con la información del municipio, la zona cuenta con las condiciones de nieve para que se pueda realizar la práctica del deporte invernal, destacó. Las autoridades de la comuna cordillerana insistieron en que está todo dispuesto para la visita de turistas a la zona. Y por último, durante la tarde de este miércoles, la Comisión Mixta despachó el proyecto del Plan de Reconstrucción Nacional, también conocido como la Mega Reforma. Recordemos que la instancia resolverá la única enmienda rechazada durante la votación de la Mega Reforma. La compensación a los municipios por la extensión del pago de contribuciones para las personas mayores de 65 años. La discusión culminó en medio de fuertes polémicas marcadas por el retiro del diputado Daniel Manucheri de la comisión, sin alcanzar siquiera a emitir su voto. Posteriormente, el diputado Jorge Brito y la senadora Danitza Astudillo también abandonaron la instancia tras un duro intercambio con el senador Rodolfo Carter. Con todo, el proyecto fue despachado desde la Comisión Mixta y ahora deberán ser ratificados por la Cámara de Diputados y el Senado en sesiones especiales que se realizarán durante las próximas horas. Amigos, amigas, son las 6 de la tarde ya con 13 minutos. Este sería el resumen de noticias más importante de esta jornada y que ya te comentamos en Noticias al Punto en la Punto City. La invitación es para que usted siga en compañía de la radio porque nosotros somos un 7. ¿Y tú?
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1: Muy bien, ya son las 6 de la tarde con 21 minutos, amigos, amigas. 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Ya, amigos y amigas, oye, saludo para todos los que ya se van incorporando a la sintonía de la radio, están ahí escuchando la radio ya de camino a la casita, como Don Tino. ¿Dónde viene Don Tino?
2: Hola, Pucabito, ¿cómo estás? Por aquí vamos bajando. No llueve nada por aquí todavía.
1: Ah, ya. No, tampoco.
2: Ahí estamos.
1: Está piola, mi amigo. ¿Ya? Tranquilo nomás.
3: No seas mal pensado, compito.
1: ¿Pero por qué?
3: Sí, lo que pasa es que el güey lo mandó para allá.
1: Ah, oye, ¿por qué no? Cualquiera se equivoca por 100 kilómetros aproximadamente, po. Claro, po. ¿Quién dijo que no se pueden equivocar?
2: Fuiste bueno, Chino.
4: Al Chino se le pusieron los ojos redondos.
1: Al Chino se le dilataron las pipas.
5: Sí, que están mal pensados. Si ellas querían hacer un trío, o sea, tener una reunión en un lugar más privado nomás.
1: Sí, pues donde nadie más los moleste. No, y qué mejor. Yo creo que mejor idea no tuvieron, ¿ah? Sí, pues.
5: Cabo, yo creo que el Chino estaba buscando la manera de que a su hijo le enseñaran ciencias naturales, po. El tema de los volcanes, cómo está esto tan...
1: ¡Claro!
5: Tan frecuente. Entonces, él llevó a las profesoras para que vieran cómo era el volcán allá arriba, un gatito, y para que le pudieran explicar a los niños realmente lo que pasaba.
1: ¡Claro!
5: Somos mal pensados, Gabo.
1: Sí,
5: somos,
1: sí,
5: mal pensados.
1: Como dice por ahí, dele que las gallinas mean, dele. Ya, oye, nos quedamos con Kid Voodoo. Oye, yo aquí no estoy especulando nada. Esto simplemente fue la información que está dando vuelta en redes sociales. Yo simplemente informo, nada más que eso, ¿eh? Kid Voodoo nos dice satirología.

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0: quedando solamente para que sea las 7 de la tarde. Oye, está bajando la temperatura, ¿o no?
1: Sí,
0: está bajando la temperatura.
1: Ojo, ojo.
0: Está bajándole la temperatura. ¿Cuántos grados marca el termómetro en Los Ángeles? 11 graditos, ¿sí? Ah, no, tenemos buena temperatura, bien. Estamos ready. 11 grados la temperatura del momento, amigos, amigas. Y, bueno, ya nos van quedando los últimos minutos. Oye, no se olviden, yo quiero volver a reiterar la información de los cambios de horarios en cuanto a la puesta al aire. Ya día viernes yo voy a tener 2 horas menos, ya que serán trasladados para el día sábado. ¿Qué quiere decir esto? Que el día viernes Andrés Herrera estará acompañándolos a ustedes de las 7 de la mañana hasta las 11 de la mañana. Y de 11 a 1 estaré yo. Luego a la 1 nuevamente regresa Andrés Herrera hasta las 5 de la tarde. Y a eso de las 5 llego nuevamente de 5 a 7 de la tarde. ¿Ya? Ahora, ¿qué va a pasar con esas 2 horas que no trabajé el día viernes? Los voy a sumar al día sábado. O sea que Andrés ya no estará 2 horas de 9 a 11 el día sábado, sino que yo estaré 4 horas de 9 a 1 de la tarde el día sábado. ¿Ya? Así que, amigos, amigas, hay un cambio de horario que solamente va a ser por un tiempo. No va a ser así siempre. En algún minuto todo esto se va a volver a la normalidad, ¿ya? Sí, no es por mucho tiempo, ¿ya? Sí, porque Andrés se tiene que dedicar también a transmitir para otra ciudad, entonces por eso se hizo esa acomodación en los horarios, ¿ya? No es que yo me arregle los bigotes como lo hacen otras personas, ¿ya? Que no voy a decir su nombre, pero hace un ratito atrás no me han mandado su audio, ¿ya? No, pero es que no es arreglamiento de bigote, ¿eh? No, yo digo nomás.
2: Chao nomás, hasta mañana. ¿Me estáis hablando?
0: ¿Quién, yo? Yo no he dicho nada. Yo no he dicho su nombre. No, yo dije que alguien, no como otro, que se arregla en el bigote que no tiene nomás. ¿Eh? Nada, no he dicho nada. ¿Eh? ¡Ah! ¡Pero vamos!
3: En todos lados, y pituto, usted sabe, pues. Usted tiene que, como usted bien lo ha hecho en todo este tiempo, hacer bien el trabajo nomás, y así como ponerle de todo un poco, y la picardía que tiene, y siempre alegrarle la vida a todos nosotros.
0: Gracias, amigazo. Oye, hablando de pituto, hablando de pituto. Oye, los espero este jueves, viernes y sábado en Bridge Bar. Ahí voy a estar disjockeando estos días, estas noches. Ya, jueves, viernes y sábado. Ahí lo voy a estar acompañando, ¿ah? ¿Eh? Ahí para los que quieran ir a Bridge, nos vemos ahí, ¿ah? ¿Eh? Pasen a saludar, sí, pues no se hagan los locos, ¿va? ¿Eh? Así como que van a estar mirando. Ay, mira, ahí está el gato, ahí está. Vayan a saludar, oye. Y nos sacamos una foto y ahí hacemos redes sociales, vida social y toda la cosa. ¿Ya? Nos vemos ahí, en Bridge. Ahí nos vemos, jueves, viernes y sábado, ¿ah? ¡Aló!
4: Oye, Gabito, hola.
0: ¿Qué pasó?
4: Gabito. Oye, por si acaso, la fiesta del
0: chancho.
4: Chancho, vamos. Se cambió para agosto.
0: ¡Ah!
4: Así que mañana voy a enviarte lo que va a haber este fin de semana, alguna fiesta del camarón.
0: ¡Oh! Y se cambió la fiesta del chancho.
5: Ya, no se preocupe, no ande peleando, Gabito, no ande peleando, mijo. Así lo va, po.
0: ¡Ah! ¡Pero!
6: No te preocupes, y sabemos que no es el regalón del jefe.
0: ¿Quién? ¿Don Tino? ¿Don Tino? ¡Don Tino, lo andan pelando por acá! ¡Don Tino! ¡Don Tino! ¡Lo están pelando por acá, oiga! ¡Lo andan pelando! Me digo nomás. Don Tino, mire, lo que acaban de decir. Lo que acaban de decir ustedes.
6: No te preocupes, y sabemos que no es el regalón del jefe.
0: Eso ya se sabe, si se nota, así, imagínense ahí, cuando hacen sándwich ahí, ¿ah? Y después llegan, agarran como 4 días el fin de semana, no, déjate. No, yo no digo nada,
7: Puta la, yo compré pastillas de esa media hora,
1: y no duran media hora. Yo soy duran el menos. 7. Nos vemos.
0: Ya, señoras y señores. Sexy Robótica nos dice Don Omar.
2: No te he dicho lo que el otro fin de semana.
0: No digo yo, no digo.

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1: Se largó nuevamente. Oye, en algunos lados me dicen que está lloviendo, ¿ah? ¿Eh? En algunos lados me dicen que volvió la lluvia. Acá en el Eleuterio Ramírez todavía no pasa nada. No pasa nada todavía por acá. No.
2: Hola.
1: Víctor, hola. Por acá. Víctor, cuénteme.
2: Un saludo a mi amada. Ah. A mi chichita Anita, que va viajando de Negrete a la casa. Oh. Nosotros ya vamos en camino y llevamos el pancito.
1: ¡Qué rico! ¡La oncecita!
2: Y una sorpresita. Muy la bien. Amamos mucho junto a Nachito. Un besito para ella. Yo soy un 7, ¿y tú?
1: También, mi amigazo. Saludos a Nachito ahí, que va con el papi para la casa. A esperar ya a la mamita para tener una oncecita rica y con una sorpresa. Así que a disfrutar en familia, y lo mismo le deseo ahí a toda la gente que ya se va para su casa a juntarse con su familia, a descansar, a tomar una oncecita, a conversar, a hacer un resumen del día, de lo bueno, de lo malo, conversar ahí, que pasar las penas o pasar la alegría juntos, todos, pero siempre en familia, amigos, amigas, ya. Cuídense mucho, se portan bien, ya se viene Punto 7 Temuco, y yo los dejo con la mejor programación de siempre, ¿ah? Mario Guerrero nos dice, y no es de hombres llorar, así dicen, como si los hombres no tuviéramos sentimientos, ah, como que no podíamos llorar a nosotros, ¿ah? Chao, chao.

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disco. ¡Toma la disco! ¡Ey, DJ, toma la disco! 7:10 p.m. ¿Cómo está toda nuestra gran familia a nivel nacional? Donde estamos conectados desde Arica hasta Punta Arenas. Aquí vamos a estar juntitos, que les habla a esta hora presente Karina Gutiérrez. Familia, comentarles que se pueden comunicar con nosotros a través del WhatsApp y también a nuestro teléfono 452-592210. ¿Cómo están? ¿Cómo estuvo su día? ¿Cómo va la tarde? ¿Aún trabajando? ¿Llegó a la casita a tomar once para quedarse con la Cari entonces? Coméntanos todo a través de nuestro WhatsApp, porque empezamos a esta hora de la tarde reportando.

0: Hola, hola, Cindy y Karina, por acá, soy Carlito, le mando un saludo muy cordial a usted y a todos los locutores y auditores de la radio Punto 7. Yo soy Punto 7, con nuestro cariño, que tengan una bonita jornada, los talentos en este estado solita, nos vemos, con nuestro cariño, che, Carlito.
1: Ahí está mi amigo, che, Carlitos, desde Valparaíso, presente a esta hora de la tarde. Hola, hola, hola, ¿cómo estás? Yo muy bien, ¿y tú qué tal? Hola, hola, hola. ¿Cómo estás? Yo muy bien. ¿Y tú qué tal?
2: Buena, Karinita. Aquí andamos todavía ubereando. Hasta las nueve.
1: Muy bien.
3: ¿Cómo está mi amiga re linda, re preciosa? Mi linda y querida amiga aquí se hace presente. Isla de la Laja de Santa María de Los Ángeles. El amigo Rafita. Hostia, tía. Que nosotros hoy día... Nuestra marraqueta ha sido más rica.
1: Ah, sí.
3: Y hoy día teníamos pollito caramelado, pero argentino.
4: Hola, Karinita, ¿cómo estás? Te habla Celi. Acá Perito se arrancó con los amigos, no sé a dónde fueron.
1: Mira, Perito.
4: Mi hija está trabajando, así que quedé solita en la casa. Me había acostado, pero ahora me levanté, me compré una chelita y puse un bracerito con carboncito y estoy abrigadita en la terraza escuchándote.
1: Ahí está nuestra hermosa Araceli desde Santiago, presente a esta hora de la tarde. Ahí está mi amigo Aquiles también, Quinta Región, presente.
5: ¿Cómo estáis, Karina Gutiérrez? Oye, de acá de la hora está reportando sintonía, presente Karina Gutiérrez, pues llegando a la casita, voy a hacer fueguito, un ligerito voy a llegar mi cachorro. Y grito, va a llegar mi señora. Ay, Karina Gutiérrez, ¿te cuento qué?
1: Ya.
5: En mi casa todos pololeando. ¿Cómo lo
1: no.
5: Mi hijo 16 años.
1: ¿Ya?
5: Pololeando, no será pololeando. Mi hijo 14, pololeando, andando pololeando. ¿Cómo la ves, Karina? Así que ojalá que te cases y que se vaya luego. Presente.
1: Mire que se van a casar tan chiquititos. Aprovecha tus cabros, oye. Que ya están en la función del pololeo ya, ¿no? A mí me va. Bueno, han pegado el grito en el cielo, pero ¿cómo tan chica, pololeo? Y ahora es como todo tan normal, guata.
6: ¿Cómo vamos a estar? ¿Cómo vamos a estar preocupados, asustados? Está escuchando la radio y uno no quiere escuchar malas noticias y lo único que escucho... Que en el cajón del Maipo se comieron a un chino.
1: ¡No! No, no se comieron a un chino. Se perdió el chino que lo encontraron hoy día con la chiquilla. ¿Cómo estáis, pues, Eduardito?
7: Hola, Carolina, ¿cómo estamos aquí? Limpiando, haciendo aseo.
1: Carolina.
7: Todo lo que fue el lugar acá. Haciendo aseo acá. Saludos, de Forestal, Las Palmeras. Saludos a la Toti.
1: Saludos a la Forestal Las Palmeras. Saludos para ti, Eduardito. ¿Cómo está mi Ceci?
8: Hola, Karinita. ¿Cómo estás?
1: Yo muy bien.
8: ¿Y tú qué tal, preciosa?
1: Linda, mi chica Ceci.
9: Muy buenas tardes, Karinita Gutiérrez. Por acá, Pie Grande, directamente desde Valparaíso. Estamos acá en el CEAL de Valparaíso, esperando bajar a puerto desde las 3 de la tarde. Hay que decirle a los viejos portuarios que meten las manos que queremos puro irnos para la casa.
1: Oye, no ya, pues, todos queremos salir temprano, pero no queremos ir para la casa, queremos ir a descansar, dormir, jugar con los cabros chicos, ¿qué pasa con las 52?
10: Buenas tardes, Carnita, un gusto saludarte, desearte un buen turno acá desde Valparaíso, reportando sintonía, Claudio Albontín, como todos los días dándole en el colectivo. Soy el 7, te quiero mucho.
1: Yo también, Claudito, un abrazo enorme para ti, amigo.
11: Buenas tardes, querida amiga mía Karina Gutiérrez. ¿Cómo estás?
1: Buena, mamá.
11: Reportando la sintonía. Aquí andamos todavía en el laburo. Así que vamos a dar, yo creo que me falta como una hora más. Así que vamos, que se puede. Con toda la fe.
1: Me encanta
11: estar en la radio, qué mejor.
1: Ya, cabrón, los voy a tener trotando, corriendo. Vamos a empezar a sacar calor nomás para que no nos dé frío, ¿ya? Me veo aquí.
12: Hola, hola, hola, Karina. ¿Me puedo quejar, Karinita, o no? ¿Me puedo quejar o no? Deja quejarme, po.
1: Ocha, ya dale.
12: Por favor, ¿me puedo quejar, sí o no?
1: Dale.
12: ¡Ay, ay, ay, ay, ay, ay, ay! No llores.
1: Ay, gracias, señor. ¿Cómo estáis, pues, Jorgito?
13: Bien, Alejandra Gutiérrez, acá, Jorgito La Urca, hasta las 9 escuchándola. Que tenga buen turno acá, Jorgito La Urca. Bendiciones.
1: Aguante la Urca, Jorgito, aguante la Urca.
14: Hola, Karina Gutiérrez, ¿cómo estás tú?
1: Bien, pues, ¿cómo estás tú? Los Ángeles, Manríquez, Carlitos, ¿cómo te ha ido? Los Ángeles presente también, mi Blanqui.
15: Hola, hola, hola, ¿cómo están? Yo muy bien, ¿tú qué tal? Besos.
1: Besos, mi Blanqui, preciosa.
16: Hola, queridita hermosa, preciosa, buenas tardes, buenas
1: tío
16: tardes.
1: Tío Chuchuca.
16: Buenas tardes a la familia que llama la puesta 7, a todos los criminales convertidos. Para ellos también, las igualadas que están por aquí este día.
1: Igualadas.
16: ¡Uy, uy, qué manera de... qué manera de hacer frío! ¡Uy, estaba el... está más helado que asado el chimal! Se nos viene, se nos viene un temporal. ¡Uy, asujétate, asujétate, oh! ¡Asujétate, pero asujétate!
1: Que los más flequitos échense piedra a los bolsillos nomás. Oye, ¿qué les iba a decir? Yo no se les va a ocurrir andar en un after y perderse después en las termas. Eso nomás. Desde ya yo les pasaría la fotografía a mi familia en caso de pérdida. Ocupen esta foto, chicos.

0: Buenas tardes, mi niña, ¿sabe? De aquí de Valparaíso.
1: Oye, ¿verdad que se convirtieron en un chino?
2: O sea, así como que se lo comieron, como... No sé. No sé. No es información que yo tenga en ese preciso momento.

0: quedaron algunas menciones pendientes. 7:24 PM. 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Ahí estamos al día, guatón.
1: Yo quiero saber por qué tenemos que compartir a nuestra Karina Gutiérrez con el resto del país.
0: Oye, no seas mezquino. Aparte que nuestra familia a nivel nacional es tan amorosa, me encanta. ¿Cierto, amigo Pie Grande?
2: Oye, Karinita.
0: ¿Ah?
2: Karinita.
0: ¿Qué?
2: Los cabros chicos van a la escuela, ¿no? Mañana. Chino venía malo, ¿por qué? Porque era así, ¿no?
0: Era falso.
2: Karinita, déjame mandarle un saludo al Jason de la Busca Móvil, de acá de Placilla. ¡Ay! El voz dale. ¡Ay, mi compadre Jason! ¡Bomba! ¡Cambian un rato en un marico con el Romeo Santa y le andan dándole su corte! ¡Un abrazo, compadre Jason!
0: ¡Buena, buena, compadre Jason! ¡Saludos para ti, compadre Jason!
3: Hola, Karinita, hace rato que no te escuchaba.
0: ¿Cómo estás, patita?
3: Con turnos descambiados. Te mando un saludito aquí, voy con mi padre y mi cachorra. Vamos a tomarnos un tecito calientito porque ya está heladito. Así que te dejamos un abrazo.
0: ¡Qué rico! ¿Qué quieres de mí, frío? ¿Acaso quieres que ponga a hervir un litrito de vino?
4: Hola, Karinita, ¿cómo estás? Oiga, ¿es verdad que ahora está de moda la comida china?
0: Así dice.
5: ¡Ay, Karina, qué otra! De trasladar a una alemana, ¿cómo hablamos con la alemana? Bueno, no entendemos, puro calla al alemán. Mira, weá,
0: me imagino cómo tenés que haber estado ahí chamullando, puro chamullón.
6: Buenas tardes, ¿cómo está? Aquí un mensaje de Valdivia, Valdivia, escuchando.
0: Buenas, Andró.
6: Y acá de Valdivia, que tenga buena tarde. Yo soy un 7, y usted que espera, y quiero mandar a todas mis coleguitas saludos de Aceo y Ornato, que son una gran familia. Yo soy un 7, y usted que espera, señorita.
0: También, pues acá todos somos un 7, desde Arica hasta Punta Arenas.
7: Oye, Cari, ¿qué material ese que tenía esa promoción? ¿Eran 3 días y 2 noches o eran 3 noches y 3 días?
0: No, si llegaron de chiripa nomás.
8: Hola, Karinita, acá Beto Batero, Villa Alemana, Guangualí, acá compartiendo en el taller con mis amigos Jorge y Álvaro y Beto Batero en el taller.
0: Grande Beto Batero, besito para ti, amigo. ¿Cuándo van a salir a rutear por ahí?
7: ¿Para qué? Oye, ¿para qué? ¡Uy, uy! Desde Puerto Montt. ¡Muchos saludos, Chuchuquita! ¡Muchos saludos!
0: Saludos para ti también, tío Chuchuca.
9: Hola, Karinita. Yo de acá de la ciudad de Los Ángeles, reportando sintonías. Un besito y un abrazo para usted y que tenga un espectacular tarde turno. Un saludo a todos los puntos 7 y un saludo a todos los bacanes de acá de la ciudad de Los Ángeles.
0: Oye, saludo a todos los bacanes entonces allá de la ciudad de Los Ángeles. Un saludo a mi amigo Máximo, tan correcto que es Máximo, me encanta. Saludos para ti, amigo Máximo.
10: Hola, buenas. Oye, ¿sabes qué? Quiero comentar que la subí a Washington,
0: ¿ya?
10: Pero bajando hacia Avenida Argentina, justo en la curva, más o menos una cuadra llegando a la Avenida Argentina, está la tapa de la alcantarilla como hundida por la mitad. Está súper peligrosa y lo único que hay, un cono ahí para que tengan cuidado, porque en verdad puede provocar un accidente.
0: Y un accidente bien feo. Muchas gracias, Nancy. Nancy, tú no serás pariente mía. Sí, López, es mi apellido, López. Karina Gutiérrez López, ese es mi apellido. Carranza. Voy a poner nuevamente el audio de nuestra amiga Nancy para que tengan precaución, por favor.
10: Hola, buenas. Oye, ¿sabes qué? Quiero comentar que la subí a Washington, pero bajando hacia Avenida Argentina, justo en la curva, más o menos una cuadra llegando a la Avenida Argentina, está la tapa de la alcantarilla como hundida por la mitad. Está súper peligrosa y lo único que hay, un cono ahí para que tengan cuidado, porque en verdad puede provocar un accidente.
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0: Caterinita, aquí en la Rosita de Gompón, te doy un saludo, que estés bien, que tengas buena tarde, qué rico escucharte, ya lo estamos todos acostumbrados contigo, con tu voz, linda, y todo acostumbradito contigo, Rosita. Así que un besito, que tenga un buen programa, y un saludito a tu mamita, que esté, espero que esté bien, así que, y un saludito, así que, nos vemos, chao.
1: Saluditos para ti, Rosita preciosa, qué gusto poder escuchar tu vocecita bella.
2: Igual conozco un refugio en Labranza.
1: Mira la cochinota. Nos vamos al teléfono. Hola, hola, ¿con quién hablo?
3: Carolina Gutiérrez.
1: Sí, con ella, y usted, caballero, ya no me había llamado.
3: ¿Necesita que mantenga información? ¿Revisar un WhatsApp?
1: No, mándamela de nuevo para que llegue primero.
3: Y ya le, se la mandé desde la casa.
1: Ah, ya, ok. Envíamela de nuevo para que me pueda llegar la info y poder leerla, ¿ya?
3: Ya, ahí está. El WhatsApp sale en sale una casita.
1: Ya. Ahí lo voy a buscar. Un abrazo, sí. Besito, cuídese.
3: Sí, cuídese usted también.
1: Chao.
3: Chao.
1: Mi amigo Luchita. Nuestro coleguita.
4: Mañana hay temporal, recuerden.
1: Mañana hay temporal, acuérdense, sí.
5: Karina, ¿ah? ¿Te tomaste las pastillas hoy día o no?
1: ¿Yo? ¿En qué? ¿Cuáles?
6: Hola, cita Karina, ¿cómo está? Wilfredo por acá, el número 7, maquinita 64, dando la última vueltecita, terminando las 21, y mañana, no tan temprano, pero igual, ahí estamos dando el servicio a la comunidad. Calenta la cosa, muy lento, muy lento.
1: Está muy lentito, pucha.
6: Ah, pero la capa está en Argentina, ¿o qué tenemos que ir a hacer para allá?
7: Oye, carinita, que se firmen los indicos, oye, que ya está corriendo viento allá puesto.
1: Y usted, flaquito, póngase hartas piedras nomás en los bolsillos, ¿cierto, Jorgito?
8: Carinita, ¿cómo está? Buenas tardes.
1: Muy buenas tardes.
8: Acabamos de dejar a Rosita, mi pretty woman, en su casa. Y ahora nos vamos a jugar con la pichangosa.
1: Pretty woman.
8: De 8 a 9 y después, completo chop, completo de día.
1: Se viene, ¿eh?
8: Oiga, acá no llueve, ¿eh? Está rico acá, viña. No hace frío, está bien agradable. ¿Usted cómo está en el sur? ¿Mucha lluvia? Se viene, sí, parece que hoy día en la madrugada llueve, sí. Por acá. Vete la música, todo rico.
1: Mañana.
8: Un abrazo.
1: Mañana se viene, pero con todo y sin miedo. Sobre todo las ráfagas de viento de 50 a 100 kilómetros por hora, así que por favor. Bueno, hoy día no, ya no. Le voy a decir, sus techos, por favor. Agárrenlo, agárrenlo bien. Oye, ¿vieron al amigo que estaba clavando su techito ahí por este medio de... Ponía su manito nomás y clavaba.
9: Sí, vos, hay que ver la etapa, vos, señorita alcaldesa. Si no es que se van a resfriar los guarenes.
10: Buena, cariñita. Ojalá salga el mensaje. Nunca de los mensajes de acá de Valpo. O sea, re pocas veces de acá de la quinta. Siempre
1: Oye, Pimpollito, no inventes, pues. Es más, todos los mensajes que me llegan yo los saco al aire, absolutamente todos.
11: Oye, Karinita, ¿y quién está más activo, Temuco o Valparaíso?
1: En realidad, todas las ciudades son muy activas. Pero podríamos hacer una prueba, a ver. ¿Dónde está la gente de Valparaíso? ¿Dónde está la people de Los Ángeles? ¿Dónde está la people de Osorno, Valdivia, Temuco? ¿Dónde están más activos?
12: Se viene lo mejor.
1: Se viene lo mejor.
13: Temuco, Temuco, Temuco.
1: Ya, Temuco.
14: Hola, Carmita. Temuco presente por acá.
1: Temuco presente por acá.
15: Karina, te amo. I love you.
1: Yo también. Cuídate mucho.
16: Tengo unas ganas de hacer un carrete en la montaña. Así que alguien me puede acompañar.
17: Hola, querida. Aquí Danilo Nieto. Presente. Valparaíso. Curauma, Placilla.
1: Valparaíso, Curauma, Placilla.
18: Temuco, Temuco, Temuco.
1: Temuco, Temuco, Temuco.
19: Buena, amiga Karina Gutiérrez, y voy de acá de Villa Alemana, estamos más prendidos que... ¿Qué buena que estamos prendidos?
1: Todos prendidos. A ver, ¿quién más presente?
12: ¡Aguante Temuquito!
1: ¡Aguante Temuco!
13: Carito con el secreto de la montaña.
1: Un saludo de tu marido que te ama con el alma y te escucha en el trabajo. Te amo, mi amor, Juan Alberto Aravena. ¿Desde dónde, mi vida? ¿Temuco también o no?
20: Valpo, Valpo presente, Valpo.
1: Valpo presente.
21: Aquí estoy, pues, Valparaíso. Alberto te saluda, cariñita.
1: Buena, Albertito.
21: Soy tu fan, acá de Valparaíso. Y siempre me has tomado en cuenta cada vez que te saludo.
1: ¿Cierto?
21: Yo soy un 7.
1: A todos.
21: Es un agrado escucharte. Cuídate mucho.
1: Aguanta, Alvarito.
22: Saludos, carinita. Llegando a Concón desde Valparaíso.
1: Llegando a Concón desde Valparaíso.
20: Valparaíso.
1: Valparaíso.
23: Hola, Cari. ¿Cómo estáis hoy? Ojalá que no pase nada grave. Esta cuestión de los vientos tan fuerte, a mí casi
1: cierto,
23: se me
1: lo
23: voló
1: linda.
23: El techo de un techo que puso mi hijo atrás, que hizo él.
1: Mami.
23: Y estuvimos a punto que se volara, o sea, quedó enganchado de una pura línea de tornillo. Y tengo una vecina que es increíble, me vino a ayudar y ella hizo el arreglo y solucionó
1: linda.
23: Todo. Así que si no, hubiese quedado sin quincho.
1: ¿Qué vamos a hacer después sin quincho, Lore? Seguimos a ver dónde están los más prendidos.
24: Hola, carinita hermosa, Valdivia presente, reportando
1: bien,
24: sintonía.
1: Valdivia,
24: besitos.
1: Reportando sintonía.
25: Carinita, Puerto Montt.
1: Puerto Montt.
25: Caleta, Chico, comuna de Arauco,
1: mira.
25: Región del Biobío presente, carinita.
1: Región del Biobío. Presente también, región del Biobío.
26: Hola, Cari, aquí Temuco, Temuco más resfría que no sé qué.
1: Temuco resfría la Ceci.
27: Hola, carinita, saludos desde Viña. Saliendo del trabajo de acá de Quintero hacia Viña. Un abrazo.
1: Viña del Mar presente.
28: Aguante Valparaíso, aguante La Verde, aguante Santiago Wander.
29: Valparaíso, Valparaíso, che Carlito.
1: Valparaíso, che Carlito.
23: Cari es una plancha de 5 metros de largo como por 3 metros de ancho. Ese jala en barra. Ese quebrado algún ventanal por ahí.
1: Oye, Lore, pero la vecina te sacó el sombrero. Aguante las vecinas de la Lore.
30: Temuco, discotete.
1: Temuco, Temuco, Temuco.
31: Hola, señorita Karina. ¿Cómo está? Saludarla. Que tenga un muy excelente turno. Un abrazo y saludo a todos los radioescuchas de acá desde Los Ángeles.
1: Los Ángeles presente.
32: Temuco.
1: Temuco.
32: Temuco por acá, arregle los semáforos y alto del Maipo. Y allá en el outlet igual.
1: Arreglen los semáforos. Ya.
32: Como 4 semáforos malos ahí la recabaron.
1: Todo, todo, todo, todo. No sé qué pasó en antes, que todos los semáforos se apagaron.
33: Los Ángeles, Los Ángeles, Los Ángeles, Los Ángeles.
1: Los Ángeles, Los Ángeles.
34: Hola, Karinita, aquí de Valdivia, Valdivia, Valdivia.
1: ¡Aguante, Valdivia! Sonó Valdivia, sonó Puerto Montt, sonó Viña del Mar, sonó Temuco, sonó
35: Temuco
1: Valparaíso.
35: Presente, todo el rato.
1: Temuco presente, mi Yasnita, I love you.
36: Lo Temuco, lo Temuco, lo Temuco, Karina.
1: Temuco, Temuco.
37: Los Ángeles por acá, mi Karinita.
1: Los Ángeles también presente.
38: Hola, hola, Karinita, buenas noches.
1: Mi Magda.
38: Yo no he escrito nada. Ya le escribí, sí, te dije yo lo que me había pasado, pero ya era tarde ya cuando le avisé. No, aquí yo me inundé con el agua, Karinita, por eso no escribo.
1: Me
38: mando, pero ahora la estoy escuchando yo, así que un abracito lleno, cariño. Te vine al más, se está reportando Magdalena. Chao, Karinita, gracias, gracias.
1: Besito para ti, mi Magda, preciosa Magda. ¿Cómo estás tú? Sí, ¿tienen agüita allá? ¿Dónde estáis? Pucha, qué lata que te inundaste. Te mando un tremendo abrazo. Cualquier cosita que necesites, tú cuenta con nosotros nomás. Avísanos. Nuestra Lili también me dice, Karinita, un abrazo desde Viña. Viña, Viña, Viña. Desde Viña, Nueva Aurora, presente también.
39: Sacando la cara por Los Ángeles, por Los Ángeles, Cari.
1: Sacando la cara por Los Ángeles, ¿dónde están los más prendidos?
40: Oye, chico, gente, hey, carichita.
41: Hola, carichita, aquí de la legua, Santiago. Más duro que depende su marido.
1: Pero, amigo.
42: Acá en Puerto Montt, acá en Puerto Montt, lo estamos incendiando.
0: Coronel, coronel, octava región presente.
1: Coronel, octava región presente.
24: Temuco, colectivo 13A presente.
1: Colectivo 13A presente.
2: Oiga, estaba mirando la foto esa de las niñas que se perdieron con el chino, que se comieron al chino, del chino y chino. Oiga, ahí se nota que el gobierno llega tarde a todos lados, porque miren las fotos cuando las niñas se perdieron.
1: Pero amigo, no, no lo digas.
2: Cuando las encontraron. ¡En Temuco! ¡En Temuco están cayendo rayos!
3: Desde Valdivia, escuchando la punto 7 desde Valdivia, Valdivia, directamente a Temuco,
1: ¡Grande Valdivia! Oye, bien Valdivia.
3: Esto de energía y un saludo a mis colegas de Aseo y Ornato, todo Chile. Somos una familia. Desde Valdivia, Valdivia, Valdivia, Valdivia.
1: Desde Valdivia, Valdivia.
4: Quizá Karina, aquí se reporta nuevamente el Chelito de Quilpue.
1: Grande
4: somos
1: Chelito.
4: Punto 7, como siempre.
1: Aguante Chelito desde Quilpue, Quilpue presente también.
2: Karinita, dile a la señora que con el VIP también se me voló hasta el pelo, así que eso no es nada.
5: Oye, Karina, qué bacán escuchar a gente de todo el país reportándose, qué bacán. Es una tremenda familia esta.
1: Cierto, esa es mi madre, se siente orgulloso de su radio. Me encanta porque yo también me siento orgullosa de ustedes, cabrón.
2: Karina, Karina, Labranza Temuco.
1: Labranza Temuco.
36: Acá presente en Refugio del Cajón del Maipo.
1: ¡Mi! ¡Chino eres tú!
6: Buena, buena, buena, por acá Imperial el Alto, Imperial el Alto.
1: Imperial el Alto.
7: Aquí en Valparaíso, Valparaíso con Barro Zarana. Reportando sintonía en la chamba.
2: Hola, Karinita, Karinita desde Temuco. Calle Recreo con Inglaterra cayendo las primeras gotas de lluvia.
1: Oye, ¿tú piensas que van a hacer caer? Que uno nació ayer. Son muchos años.
8: Karinita, aquí Santa Rosa, Temuco, Temuco. Son un 7.
1: Oye,
0: Karinita, saludo por favor a esta región, a Lagunilla, Coronel, Lota, Lagunilla. Ya soy. Bueno, era, ahora vivo en Temuco. Pero saludo para la octava región de Pamela Valderas. Besito.
1: ¡Grande Pamelita!
2: Hola, Karinita. Oye, Karinita, tengo dos tías para devolver. Que alguien las venga a buscar, por favor.
1: Enamoraste de ti, Ricardo Arjona, aquí en Punto 7, pegadito junto a ella y yo, Don Omar y Ventura.